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3: Pearl Jam.

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8: The Beatles.

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2: Aerosmith.

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3: Rush.

0: Gracias.
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2: The Ramones.

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1: Uno de los éxitos, entre comillas, del sistema americano es conseguir que el pobre, que el miserable, se sienta culpable de su situación. Es la filosofía calvinista, hija del protestantismo. Tú eres culpable de tu situación. No has sido capaz de triunfar. Esa es la filosofía de la sociedad americana. Y si no has triunfado es porque tú eres el responsable. Esta sociedad da oportunidades a todo el mundo. Si tú no has podido hacerlo así, tú eres el culpable. Y entonces el oprimido, el pobrecito, el esclavo se echa en la responsabilidad de su situación. Es perfecto el dominio del poder.

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3: Nirvana.

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2: Stone Temple Pilots.

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2: Yeah. Red Hot Chili Peppers.

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2: 3 grados.
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0: Eric Clapton, please.
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2: De los grandes conciertos que llegan este año a nuestro país, el grupo The Gathering va a estar con algo muy esperado, la reunión con su vocalista más emblemática, Anneke van Giersbergen, que ha vuelto para celebrar los 30 años de Mandillion, el disco en el que ella debutó en la banda y que fue el que los hizo famosos en todo el mundo. Vienen a hacer un show exclusivo a Chile el 17 de octubre de 2026 en el Movistar Arena. Las entradas están en sistema Punto Ticket. 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
1: 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Faltan 3 minutos para las 7 de la mañana.
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10: Hola, hola, buen día, ¿cómo están? Bienvenidos al programa de hoy, 7 de la mañana en punto. Parte Palabra que es Noticia aquí en Futuro, la radio del rock. Hoy es lunes 18 de mayo del año 2026. Les cuento de inmediato que Andrea se tomó unas semanas de vacaciones, así es que vuelve por ahí por el 10 de junio, Andrea, que tenía, bueno, vacaciones pendientes, así es que espero que lo pase súper bien, que descanse. Nosotros los vamos a estar acompañando durante todo este tiempo, como siempre, hasta las 9 de la mañana aquí en el programa. Bueno, iniciamos justamente una semana hábil, muy, muy noticiosa, que evidentemente va a estar marcada, hay una serie de cuestiones que ocurrieron el fin de semana, pero viene una semana que sin duda va a ser una de las cuestiones más importantes. 48 horas cruciales que enfrenta el gobierno en el Congreso por el proyecto de reconstrucción. El plan estará en tabla en la Cámara, Cámara Baja, martes y miércoles para ser visto en general y en particular. Hoy se ve en la Comisión de Medio Ambiente, pero la cuestión de fondo, martes, miércoles, en la Cámara Baja. Ahí hay una de las claves de esta semana que se inicia junto con otros temas, temas muy relevantes de la agenda local, económica. Diría yo también de la agenda internacional, que van a ser parte de los contenidos de Palabra que es Noticia en este día lunes. Bueno, jornada que se inicia, les cuento de inmediato hasta ahora, según la Dirección Meteorológica de Chile, está bien fresca en la mañana, está helado, Juan, 3,4 grados la temperatura del momento, 82% la humedad relativa del ambiente. Vamos, eso sí, para una máxima de 25. Va a ser una de las tónicas de la semana. Hoy y mañana mínimas muy bajas, con temperatura en torno a los 24, 25 grados. Uno podría esperar inmediatamente alertas ambientales justamente por la calidad del aire y todo aquello. Ustedes saben, cuando hace frío en la mañana, calor en la tarde, se produce este fenómeno de inversión térmica. Bueno, en fin. Hoy y mañana, 25 grados de máxima, despejado. Semana también con un día feriado en la mitad, 21 de mayo, el próximo jueves. Probablemente hay muchas personas que van a trabajar que van a trabajar hasta el miércoles. Viernes sándwich, rico, cuatro días. Los niños no tienen clase, gato, ¿cierto? Algunos no, otros sí. Nosotros vamos a estar acá, ¿cierto? Sí, pues el 21 aquí vamos a estar como siempre al pie del cañón, literal, pensando en el 21 de mayo. Así es la cosa. Bueno, 25 grados para hoy, está despejado aquí en la capital. ¿Qué dice el boletín meteorológico para este día, lunes 18 de mayo? La zona norte, el tramo costero entre las regiones de Arica y Parinacota, Arica de Parinacota y Atacama, variará de cubierto a despejado, mientras que el interior tendrá cielo despejado. El viento en sectores cordilleranos alcanzará los 80 kilómetros por hora en la región de Tarapacá y Antofagasta. Zona central, la región de Coquimbo estará con cielo nublado en la costa y despejado en el interior. Valparaíso variará de despejado a nublado en sectores costeros, el interior estará despejado. Las regiones metropolitanas, O'Higgins y Biobío esperan cielo despejado con neblinas en valles. A su vez, la región del Maule y Ñuble en sectores de valle variarán de nublado y neblina y helada matinal a despejado. Esa va a ser una de las características prácticamente toda la semana, como les anticipaba, en la zona centro del país, pero particularmente en la región metropolitana, O'Higgins y el Biobío. Es decir, cielos despejados, neblina, en mañanas muy frías, bueno, y luego suben las temperaturas. Finalmente, en la zona sur austral, la región de la Araucanía estará con cielo despejado entre la región de los ríos y el tramo norte de los lagos. Esto es hasta Puerto Montt. Se espera nubosidad parcial con niebla matinal variando despejado. El tramo central y sur de los lagos, esto es entre Cochamó y Futaleufú, se espera cielo despejado variando nubosidad parcial a fines del día. Aysén, entre Melinque y Puerto Aysén y sur, entre Cochran y Bill O'Higgins, se espera abundante nubosidad y lluvia en Caleta Tortel. Finalmente, en la región de Magallanes, espera nubosidad parcial con viento de hasta 100 kilómetros por hora, afírmate Catalina. Esto para el extremo sur del país. El pronóstico del tiempo para hoy por parte de la Dirección Meteorológica de Chile.
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10: Nuestra pregunta del día, cabros, la más reciente encuesta Criteria mostró, esto se publicó ayer, mostró ayer en la noche, mostró que un 76% de los encuestados creyó que la idea de expulsar migrantes desde el primer día era una promesa concreta del presidente de la República, el presidente Kast, y no una metáfora que luego se transformó en hipérbole. ¿Qué opinan ustedes? Queremos escuchar sus voces. ¿Ustedes estaban dentro de este 76% que creyó esta hipérbole? ¿O que consideró que no era una hipérbole o una metáfora, sino que era una promesa electoral? ¿Dónde están ustedes? Bueno, ¿qué les pasa cuando se enteran esto? Bueno, me estaban comentando que igual, ante las críticas que hay del 1 de junio, del plan de seguridad, la ministra Steiner también el otro día reconociendo que no sabía que ella tenía que hacer un plan, un proyecto. Bueno, eso está tomándose muy, muy fuerte en la agenda política. Bueno, y esta situación de los migrantes, pareciera que, dada la coyuntura, se está esperando el 1 de junio, día de la cuenta pública, para hacer, lo voy a decir así, me disculpan, como que estos meses no han existido y que ese va a ser efectivamente el punto de partida a la hora del tema de la migración y el tema de la seguridad. Le vamos a estar contando detalles de eso, de lo que se está planteando para el próximo 1 de junio y la primera cuenta pública del presidente Kast. Mientras queremos escuchar sus voces, metáfora o hipérbole, ¿qué les pasa a ustedes? Nuestro WhatsApp, más 569-9320-2475.
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10: Bueno, como cada lunes vamos a estar con nuestro columnista Claudio Fuentes, director del Instituto de Investigación en Ciencias Sociales de la Universidad Diego Portales, para conversar sobre las nuevas polémicas del gobierno. Bueno, justamente a propósito de la metáfora del presidente Kast, los recortes en salud, hay todo un debate ahí, hay que, bien potente también la postura que ha tenido el Colegio Médico, ahí la doctora Arriagada con los alcances, algunas declaraciones bien bien particulares. Escuché una de la diputada Barquesi del Partido Republicano, donde dijo, claro, reconocía los recortes, dijo que esto iba a afectar a los hospitales, pero no a los pacientes. No le entendí mucho, para serte franco. Pero bueno, es parte de lo que está ocurriendo con los recortes, los altos y bajos y la discusión pública respecto de este tema, y evidentemente con Claudio Fuentes, la discusión legislativa del Plan de Reconstrucción Nacional. Bueno, también hoy día en el programa vamos a estar con Jorge Sanz, analista internacional y académico de la UDD, para analizar, bueno, ¿cuáles fueron los resultados, si es que hubo alguno, efectivamente, porque hay visiones bien encontradas, por esta cita entre Trump y Xi Jinping en China, los efectos internacionales que dejó este encuentro? Hay posturas absolutamente disímiles respecto de lo que esto significó, pero con un claro ganador, esto sí lo reconocen todos, que es China, en esta lógica, desde la perspectiva de cómo, bueno, ellos están, se está hablando de una guerra fría amigable, un concepto de esas características, con China en una posición de poder que probablemente hace muchos años no se hacía de manera tan manifiesta, de la mano de un complicadísimo emperador, del presidente Trump, bueno, con múltiples situaciones que se están dando. No solo en el Golfo Pérsico, sino que al interior, en las elecciones de medio término, hubo noticias de Cuba también, ¿eh? Acuérdense que hace poco la visitó el país, el director de la CIA, nada más y nada menos. Pareciera que la estrategia de Estados Unidos es levantar cargos contra Raúl Castro, así como lo hicieron con Maduro. Entréganos a Maduro a cambio de algo. Pareciera que esa es la lógica que se está instalando, pero bueno. Tengo la impresión de que Cuba es distinto a Venezuela. Bueno, eso y más también con Jorge Sanz, para ocuparnos de los temas más importantes de la agenda internacional. Hay deportes también acá en Palabra que es Noticia. Colo Colo sigue como líder absoluto tras golear a Ñublense en la Liga de Primera. La U perdió, se aleja de los primeros puestos tras caer ante Cobresal. Golazo igual ahí. Muy buenos goles en general el fin de semana. Ya también en la cuenta regresiva para el próximo Mundial de Fútbol, la Liga Europea también muy interesante. En fin, bueno, de todo eso y más, también algunas situaciones que se están dando con recortes en el mundo del deporte, ¿eh? Bueno, pero eso se lo vamos a preguntar ahí en torno a las 8:15 a Pancho Zugarreta. Bien, 7:10 a.m, damas, caballeros, pecadores, todos, hacemos juntos Palabra que es Noticia. Aquí en Futuro, la radio del rock. Hoy es lunes 18 de mayo del año 2025. Ánimo y esperanza. Siempre hacemos juntos Palabra que es Noticia. Partamos como corresponde, ¿eh? Guns N' Roses. Buen día.

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1: Así es, 7 de la mañana con 14 minutos. Hacemos juntos Palabra que es Noticia aquí en Futuro, la radio del rock. Hoy es lunes 18 de mayo del año 2026. Está despejado en la capital. Está helado, Juan. Frescón a la mañana, 3,4 grados la temperatura del momento, 81% la humedad relativa del ambiente. Fresco ahora, helado de la mañana, pero suben los termómetros hasta 25. Va a estar completamente despejado durante todo el día. Hoy y mañana, calcado, con temperatura en torno a los 25, 26 grados. Lo más probable es que tengamos consecuencias ambientales, suele ocurrir en esta época del año. Hay muchas noticias, muchos titulares que nos presenta de inmediato Cristóbal Orellana. ¿Qué tal, viejo?
2: ¿Qué tal, Toño? Oye, bueno, y ni una lluvia en el horizonte, acá en la región metropolitana.
1: Para nada.
2: Impresionante. Estamos ya a pasada la mitad de mayo y nada que nada. Oye, aprovecho para mandarle un saludo a Andrea, para nuestros auditores. Andrea está en unas merecidas vacaciones. Espero que no nos esté escuchando en este momento, que esté descansando en su viaje. En estas semanitas que va a estar fuera de los micrófonos de Futuro. Oye, vamos con las titulares de la jornada. Hoy día continúa la formalización de los tres ex carabineros y 12 civiles que fueron acusados de integrar una asociación criminal en Curanilahue, en la región del Biobío. El tribunal decide las medidas cautelares.
1: Oye, ¿eran particularmente violentos esta banda? No sé si viste detalles con la participación de canabineros, que no era una participación circunstancial, sino que entregaban datos. O sea, realmente era muy potente el rol de estos policías ahí. En un mes, sumado a estos individuos del choque que se arrancaron, han como 10 carabineros.
2: Sí.
1: Hay un par de casos también dando vuelta por ahí, que por diferentes razones han sido dados de baja y todo lo demás. Viste que en alguna parte de Chile, me parece que en el norte, se robaron una moto que estaba en custodia. Y también dieron de baja dos carabineros. Bueno, en fin, muy violentos estos tipos.
2: El gobierno insistió y aseguró que no retirará la indicación que exige a los centros médicos entregar información de migrantes irregulares que recurran al sistema de educación de salud pública y facilitar así eventuales deportaciones. Desde el Colegio Médico acusaron que la medida entrega atribuciones de fiscalización a los médicos y que no corresponde que denuncien estos hechos. La confianza con los pacientes se vería igualmente afectada.
1: Ya, bueno, fíjate que fue uno de los grandes temas desde la semana pasada. Esto partió con la ministra de Salud, la ministra Chomalí.
2: Sí.
1: Porque a ella le preguntaron, ¿de qué se trata esto? Por ejemplo, si tú vas a un hospital o vas a recibir atención médica, un CESFAM, tú tienes que dar tus datos. Entonces, lo que plantearon desde el gobierno, el subsecretario del Interior, Max Pavés, tuvo que salir a habló de un malentendido. ¿Por qué? Porque, ¿qué le preguntaron? Oiga, se trata de una, lo que está pidiendo el gobierno, según ellos, en el contexto de la ley, es que si tú vas a prestar una atención, Cristóbal, tú vas a un hospital, ya mira, yo soy Cristóbal Orellana, soy de Colombia, entré irregular, me autodenuncié, y lo que estaba pidiendo en el titular era que tú lo informaras a las autoridades.
2: Claro.
1: Que te atendieran igual. Ese era el pequeño detalle, que te atendieran igual. Y esto en todas las reparticiones, en salud, en los colegios, en todas partes. Es decir, tener una suerte de aparataje donde el Estado comience a informar sobre la situación migratoria. Como explicó Max Pavés después, dijo, esto fue un malentendido.
2: O sea, y como bien dice dijeron desde el Colegio Médico, técnicamente no es el Estado el que informa. Son los mismos funcionarios los que tendrían que estar informando, los profesores, los médicos, en el caso de los centros de salud, que es la parte compleja.
1: Lo apoyó el presidente de casa. Viste que hizo una mención de que había que tener más policía en los centros de salud, pero bueno, se planteó como un mal entendido. En el contexto de la metáfora y todo lo que hemos hablado de la del tema migratorio y todo lo demás, metáfora, hipérbole y todo lo demás.
2: Esto sí es literal, porque hay una semana clave para la moneda y su mega reforma. El oficialismo culpó a la oposición si es que el plan de reconstrucción nacional no es aprobado en la Cámara de Diputados este miércoles, acusando dilatación del debate.
1: Ya, a ver, hoy día se ve la Comisión de Hacienda, son 48 horas cruciales, luego viene el trámite en la Cámara, donde, a ver, hay cerca de, bueno, están todos los diputados anotados para hablar.
2: Ya.
1: Eso va a ser una de las características de esta votación. Tú indicas que se va a aprobar en todo caso, ¿no? Todo indica que se va a aprobar. Hay dudas, un poco más, un poco menos, por parte del Partido Socialista. Luego el emplazamiento, ¿viste el emplazamiento que hizo el ministro del Interior, el ministro Alvarado? Que lo dijo en el Mercurio, aquí lo tengo ya. Viene el momento en que para que el socialismo, esto fue una entrevista que dio ayer, que le cayó bien malón en el Partido Socialista. Viene el momento para que el socialismo democrático pueda tomar sus propias decisiones al margen de la tutela del Frente Amplio y el Partido Comunista. Un poco lo que están...
2: tratando de dividir las aguas.
1: Claro, igual. Están diciendo que el Partido Socialista baila la música del Frente Amplio y del Partido Comunista. Pero bueno, es un tema. ¿Qué es lo que va a ocurrir? Votación en la sala, perdona.
2: No, que la impresión que queda, que tú bien lo decías, Toño, con respecto a que probablemente se apruebe acá en la Cámara de Diputados, la impresión que queda es que donde se van a ver realmente el debate de fondo y... si es que este proyecto tiene futuro o no, es en el Senado. Probablemente el cálculo político que se hizo y la gestión, la gestión del ministro Alvarado fue más que suficiente para que este proyecto se apruebe, no sé si raspando, quizá un poquito más arriba, pero en el Senado sí es donde habrá que ver el cálculo político, al tema de los plazos también. Hay una discusión muy grande que se tiene respecto a dos senadores, que son la senadora Camila Flores y el otro senador, no me acuerdo cómo se llama, que también está...
1: El senador Calisto.
2: Calisto, que están, de momento, están involucrados en una investigación respecto a tramas de corrupción, probidad, que es lo que significan que los podrían terminar desaforando. Y en ese caso, claro, pues el cálculo político, los votos, que podrían llegar a cambiar. Por eso, de una u otra forma, también hay mucha gente que está más en el terreno especulativo. Se habla de que hay esta suerte de prisa por parte del gobierno de tratar de apurar esto para poder asegurar esos votos. Sin embargo, hay que esperar a lo que pase. El Senado es donde se van a ver realmente si es que este proyecto tiene las condiciones para salir como tal o se va a cambiar harto. Recordemos que también el proceso legislativo es largo, entonces si es que en el Senado le va mal, se puede devolver a una comisión mixta y hay otro proceso más. Entonces, a este proyecto igual puede que le quede harto en lo que es el Congreso.
1: A ver, bueno, ¿de qué estamos hablando? Lo que va, bueno, ahí, en el mundo de la política se habla eso. Todo indica que se va a aprobar esto en la Cámara Baja con matices. Hay un pequeño detalle también que le da harta holgura al gobierno. ¿Cuál es? Que el gobierno llega con holgura para la votación del martes y miércoles porque en la noche del viernes ingresó al Congreso el proyecto solicitado por el PDG. ¿Te acuerdas? Lo hemos hablado acá en el programa. Para crear una bonificación estatal para compensar parte del gasto en pañales y medicamentos. Eso va a correr en paralelo. Otra cosa es que se apruebe. Igual, lo que se habla en la política, tal como les adelantaba Cristóbal, es que el gobierno está apostando todo a que este proyecto, que yo creo que se va a terminar aprobando, pero la discusión de fondo, ajustes más, ajustes menos, se va a producir en el Senado, no en la Cámara.
2: Lo que va a pasar en el Senado también hoy es la votación del proyecto de ley de escuelas protegidas. Paralelamente también se tramitan otras dos ideas que endurecen las sanciones por violencias al interior de colegio. Los legisladores exigieron coherencia entre las iniciativas. Sigue cayendo el respaldo del presidente José Antonio Kast. Su aprobación cayó hasta el 36%, su nivel más bajo según la encuestadora Cadem. Criteria, por su parte, y en nuestra pregunta del día, señaló que el 76% de los encuestados asumió la expulsión de migrantes como una promesa concreta y no una metáfora. Aunque después el presidente tomó razón de lo que nos dijimos nosotros en estos micrófonos al principio, de que no eran realmente una metáfora, sino que una hipérbole.
1: Claro.
2: Una exageración.
1: Una figura literaria.
2: Así es.
1: Sí. Mala comprensión.
2: 4 años se cumplieron desde que se decretó el primer estado de excepción constitucional en la macrozona sur. La medida divide la oposición a la población rural y las forestales respecto a su real efectividad. 4 años.
1: Sí, tal cual.
2: Materias internacionales, 2 aviones de combate estadounidenses colisionaron en el aire durante un espectáculo aéreo. 4 tripulantes debieron eyectarse de las naves resultando ilesos y se anunció una investigación en curso. Tenemos noticias en Perú. El Jurado Nacional de Elecciones de Perú reafirmó a la derechista Keiko Fujimori y el izquierdista Roberto Sánchez como los candidatos a la segunda vuelta. Cualquier reclamo del partido ultraderechista Renovación Popular no cambiará nada, dijeron desde el ente escrutador.
1: Oye, súper interesante. Lo vamos a estar conversando un rato más con Jorge Sanz acá en el programa. Lo que pasó luego, o si es que ocurrió algo, en este nuevo orden mundial luego de la cumbre entre el presidente de Estados Unidos y Xi Jinping de China. Me parece es igual súper importante lo que pasaba en Perú. Piensa tú, un mes después, recién, estamos hablando de Keiki Fujimori, que es su cuarta aventura para llegar a la presidencia. Ella ha estado presa igual y todo. En el cuero duro la señora. Y por otro lado, también el nuevo candidato.
2: Roberto Sánchez,
1: que fíjate que ninguno sumó 20%.
2: Y que recordemos también que eran más de 36 candidatos.
1: El señor Sánchez sacó un poquito más de 12%, casi 13%. Sí. Y lo que marca, como dicen los analistas, que es súper interesante verlo por la consolidación de la democracia, observarlo con atención y respeto, por supuesto, es la diferencia entre Lima y las regiones. Eso es lo que habla la mayoría de los analistas. Lima es un Perú, las regiones es otro Perú. ¿Pasa sí. lo mismo en Chile? ¿Santiago es un Chile? ¿Las regiones son otro Chile?
2: Bueno, igual las últimas elecciones han dado cuenta de resultados interesantes.
1: Por eso te estoy diciendo. Y de nuevo, ver que la institución, que el Selver aquí en Chile habría que hacerle un queque, porque bueno, imagínate nosotros a las 7 de la tarde, con suerte ya está todo listo. En Perú se demoraron un mes. También hay que seguir con atención lo que va a pasar en Colombia, elecciones en Colombia, que son súper, súper interesantes en esta bisagra, en esta dicotomía izquierda-derecha que está ocurriendo en el continente.
2: ¿Cómo se va moviendo el clivaje? El concepto que le encanta a muchos analistas políticos, el clivaje político en Latinoamérica también.
1: Exactamente. Muy bien, son las 7 de la mañana con 25 minutos. Hay varias actividades hoy día bien interesantes, pero bueno, la mega reforma, escuelas protegidas, son dos de las cuestiones más importantes que van a desarrollarse hoy día y con importancia capital para el gobierno en el Congreso. Yo también seguiría con atención, Cristóbal, lo que puede ocurrir o no, no se sabe si va a ser esta semana, esta determinación de Contraloría, este fallo Contraloría, resolución de Contraloría respecto de la ministra Steiner, respecto de si efectivamente, se especula mucho, yo no me voy a hacer cargo de acá de los rumores, pero lo que se ha dicho es que no viene, comillas, no viene bueno.
2: Lo que sí se sabe, por lo menos...
1: Ella pidió informe en los primeros días, informe reservado, sí, desde que asumió su gestión, y que le costó la salida a la entonces jefa de inteligencia de la PDI, la señora Peña.
2: La tercera antigüedad, sí. Y lo que se sabe, sí, independiente de cómo venga el informe, es que ese informe va a ser crucial para la continuidad de una u otra forma de la ministra.
1: Es el punto que quería hacer justamente.
2: Simplemente por el peso que tiene un informe de esta categoría venido desde Contraloría hacia la gestión de la ministra de Seguridad, o en este caso concreto.
1: Bien, son las 7 de la mañana con 27 minutos. Oye, me ha llamado la atención. Nada que era, pero es que ya que estamos hablando de una ministra, está en el gobierno la vocera. Bueno, ¿Tú la has visto en alguna parte? ¿No sabes cuál es el problema de ella? Con todo respeto lo digo, ¿eh? Es la irrelevancia de la vocera. Porque enfrentó semanas bien complicadas, con razón o sin razón. Me parece que efectivamente ella cometió gafes importantes. Pero el grave problema, se habla de la alta política esto, tanto de izquierda como de derecha, es que es irrelevante.
2: En honor a la transparencia... Dejemos que no hablemos nosotros, que no hablen los medios, que hable la misma prensa porque todos los ministerios tienen su propia página web. Sí. La última noticia de la página del ministerio, o sea, de la Secretaría General de Gobierno, es de hace 4 días.
1: ¿Cuatro días?
2: Sí. El gobierno celebró el Día de la Madre con niños y niñas beneficiados por la Fundación Deportistas por un Sueño.
1: Vaya.
2: Esa es la última noticia de la presencia y anteriormente la ministra visita Carabineros en la subcomisaría Playa Blanca Antofagasta el 12 de mayo. Pero esa es la última aparición, por lo menos en la prensa oficial del Ministerio de la Vocería de Gobierno.
1: Lo que pasa es que en cualquier estructura, y uno diría en el concepto de las instituciones democráticas, la vocería es muy, muy, muy relevante. Sobre todo, viste que se dice el eufemismo que el problema siempre es de comunicación en los gobiernos y todo el problema.
2: Fue una de las cosas que se habló mucho en el gobierno de Boric también. Que el problema comunicacional fue muy importante, Recordemos, hay un montón de casos respecto a eso. El más bullado fue el de Monsalve, que ahí fue un problema de comunicación interna. Pero yo creo que sobre todo también hay algo muy importante respecto al trabajo que tiene que haber interministerial, sobre todo en este trabajo conjunto de una u otra forma entre la vocería y, por ejemplo, el ministro Express. El trabajo que tengan que ver de cómo se comunica la gente versus cómo se comunica la negociación interna política con el Congreso. Y ahí hay que ver, porque el ministro Alvarado, al parecer, lo que hemos visto es que ha hecho una buena pega. Los proyectos que se han tenido que aprobar se han ido aprobando, o que se han tenido que avanzar se han ido avanzando. No han tenido que ceder tanto en el Congreso como para poder seguir avanzando con el proyecto, por ejemplo, de reconstrucción nacional. Bueno, habrá que ver qué tanto puede funcionar la labor del ministro Alvarado por sí sola, pensando en que efectivamente la ministra Cedini parece que está desaparecida.
1: ¿Sabes cuál es el problema? Tanto de ella como de la ministra de Seguridad. Es que son apuestas, lo que se comenta, es que son apuestas personales del presidente de la República.
2: Cargo de confianza.
1: No, es que son todos de confianza.
2: No, pero me refiero son decisiones, en la mejor forma de la palabra.
1: El gabinete lo armó un grupo muy pequeño, porque una de las características que tiene es que es apartidario. Son la mayoría técnicos que vienen del mundo académico y todo lo demás. Pero lo que se comenta es que la OPE, un grupo muy reducido de personas, hizo esta búsqueda. El presidente siempre toma la decisión final, pero en particular estos dos casos es una decisión que tomó él. Y ahí es donde está la clave para entender qué va a hacer dependiendo de la coyuntura política que se está dando, particularmente en el caso de la vocería y con el fallo y con esta determinación de la Contraloría que se espera para los próximos días de la ministra de Seguridad.
2: A mí también, a propósito, tú tocaste el tema. Yo planteo la duda de, justamente por la poca transparencia que hay respecto a ese trabajo, ¿qué es lo que se hizo en la OPE? Porque si tienes una ministra de Seguridad que llega diciendo que ella esperaba, o sea, que no esperaba que se le pidiera un plan concreto a la hora de asumir, entonces, ¿qué es lo que se hizo esos 2-3 meses? Porque no fue poco tiempo, que fue este periodo de transición entre el final del mandato del presidente Boric y el inicio del mandato del presidente Kast, donde hubo trabajo y donde se veían reuniones todos los días, y fueron excandidatos presidenciales, fue la expresidenta Bachelet, fueron un montón de personajes públicos relevantes y políticos a la oficina del presidente electo, a la OPE en Las Condes, a sostener reuniones donde uno pensaba, se están haciendo cosas, pero me parece a mí por lo menos que este inicio de gobierno no ha demostrado ese trabajo previo. Y me gustaría saber qué es lo que se hizo.
1: No, pero mira,
2: sería bueno.
1: Yo creo que mucha gente pensó eso, evidentemente, y esta cuestión, lo quiero decir con todo respeto, esta cuestión de la metáfora, del hipérbole y todo lo demás, perdona, pero es una chiva. Si todos vimos lo que vimos, uno puede entender de que el gobierno, uno tiene que darle un plazo para la instalación de los gobiernos, eso se entiende, digamos. Se entiende perfectamente, un poco más, un poco menos, 60, 90 días. Siempre se hablaba de 90 días, ahora estamos hablando de semanas. Pero son también los efectos de la polarización política que vivimos y también la vehemencia y la firmeza de las promesas que le hicieron a un país, ¿no? Si eso es el resto, es ya. Ey, cabros, paren un poco. Si todos vimos lo que vimos, ¿no?
2: Sí.
1: Digo yo. Y el resto es irse por el lado, ¿no? En fin. Pero bueno, vamos. Ojo con el 1 de junio. Ahí está. Yo creo que ahí va a haber una serie clave. Vamos a ver cómo impactan en la opinión pública. Gracias, Cristóbal. 7

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Ya acabo, 7:33. Hacemos palabra que es noticia aquí en Futuro, la radio del rock. Espero que tengan una estupenda jornada de día lunes. Escuchemos a Jimi Hendrix.

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2: 3 grados.
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4: Ahí sí, 20 minutos faltan para las 8 de la mañana. Hacemos junto a ustedes Palabra que noticia aquí en Futuro, la radio del rock. En este día, lunes 18 de mayo del año 2026, bien fresca la mañana. A esta hora en la capital hay 2,9 grados apenas. Está al lado Juan, 84% de la humedad relativa del ambiente. Vamos por una máxima de 25, eso sí, ¿eh? Información de esta hora. Esta es la zona centro del país de la Dirección Meteorológica de Chile. Bueno, la agenda política continúa marcada por nuevas controversias del gobierno del presidente Kast, mientras el mandatario intentó aclarar que su promesa de expulsar a 300.000 migrantes el primer día fue una hipérbole y no una metáfora, que es nuestra pregunta del día también. El recorte presupuestario en salud sigue generando críticas desde gremios, gobernadores y alcaldes, quienes calificaron la medida como un golpe a la salud pública. Bueno, hay hartos temas bien potentes de lo que está pasando, de lo que ocurrió y sobre todo lo que viene, que bueno, vamos a conversar a partir de este momento con Claudio Fuentes, director del Instituto de Investigación de Ciencias Sociales de la UDP, que nos acompaña todos los lunes aquí en el programa. Claudio, buen día.
5: Hola, muy buenos días, Antonio, ¿cómo estás?
4: Te digo buenas tardes o buenos días, porque estás fuera de Chile tú ahora, ¿no?
5: Buenas, sí, estoy en Barcelona. Buenas tardes, bueno. Está lloviendo a cántaro.
4: ¿En serio? ¿Mucho calor o está sí. Agradable?
5: No, está agradable, pero lloviendo acá.
4: Ya, ¿y todo bien? ¿Actividad académica, maestro, por allá?
5: Claro, sí, estoy en un seminario en voy a París, en realidad, pero en Barcelona estoy con algunas reuniones de universidad.
4: Excelente, excelente. Bueno, eso no impide que puedas seguir observando lo que está pasando acá. Claudio, ¿con qué quieres partir? Te seguimos, digamos, luego de estos días que han estado súper potentes para conversar sobre ello, particularmente acá.
5: Sí, aquí estamos. Mira, yo creo que como tú anunciaste en la semana, yo creo que por una parte está todo el tema de la continuidad de estas improvisaciones asociadas al gobierno, y por otra parte yo creo que es la tramitación de la mega reforma. Yo creo que ese es el asunto quizás más relevante y que va a cruzar no solamente, como hemos hablado anteriormente, esta semana, sino que yo creo que tiene un impacto en todo el gobierno. Es decir, el resultado de la negociación parlamentaria va a tener un impacto que se va a extender por 4 años, porque depende de cuánta capacidad va a tener el Estado de recuperar recursos, y tiene impactos también en la lógica coalicional de cómo se va a desarrollar la política en los próximos 4 años.
4: La lógica desde la perspectiva de la coalición también es bien potente eso, Claudio, porque ha mostrado divergencias también con algunos países más asociados a lo que o más identificados o más, comillas, leales al gobierno, pero también otros con un punto de vista más crítico como Renovación Nacional en algunos temas, ¿no?
5: Totalmente. Yo creo que ese juego es el aprendizaje que se está haciendo en este gobierno. Es decir, por una parte, cuál es la dinámica interna que va a gestionarse, y por otra parte, cuál es la lógica dentro del Congreso. Si tú te fijas, por ejemplo, en la Cámara de Diputados ahora entró el proyecto, entró a la Comisión de Hacienda, pero después pasa a Medio Ambiente y a Gobierno Interior. Entonces, eso va a implicar negociaciones en cada uno de los ámbitos. Yo creo que el Gobierno Interior va a ser el más complejo junto a Medio Ambiente, donde van a levantarse temas complejos, las regulaciones medioambientales y el traspaso de recursos a los municipios. Yo creo que ahí va a estar gran parte de la reforma. Entonces, acá hay una dinámica entre los partidos del oficialismo, pero también de las temáticas, porque en el caso, por ejemplo, que tiene que ver con los municipios, es muchísimo más transversal el acuerdo asociado a no quitarle recursos a los municipios.
4: Claro, ahí hay miradas distintas respecto de estas grandes ideas, ¿o no? ¿Se podría afirmar de esa manera?
5: De todos modos, yo creo que ahí siempre el tema de descentralización y lo que tiene que ver con darle recursos a los municipios siempre ha sido un tema que es mucho más transversal, que no divide aguas entre izquierda y derecha y que genera un acuerdo mayor. Y por lo tanto yo creo que el gobierno, es si hay un punto donde va a tener que ceder, es precisamente ese.
4: Claudio, ¿de qué manera está influyendo en tu mirada, en tu análisis, lo que está pasando con los recortes? Bueno, se ha hablado mucho el último día de salud y todo lo demás, pero ¿cómo lo has visto eso?
5: Perdón, no te escuché, ahí se me perdió.
4: Mira, ¿cuánto ha influido en todo esto que está ocurriendo el tema de los recortes ministeriales, particularmente en salud o en otros donde había una gran discusión, algunos defendiéndolo, otros criticándolo, pero uno en la mitad observando cuáles son las consecuencias, si es que hay, de alguna de las decisiones que se están tomando en ese sentido?
5: No, totalmente. Yo creo que impacta muy relevantemente porque, por una parte, se pone en riesgo ciertos programas sociales y eso los parlamentarios lo van a estar mirando. Y además contribuye a todo un debate que hay, que lo hablamos también hace un par de semanas y que tiene que ver con este encuadre que se ha dado al debate del Congreso, pero también del gobierno, de la reducción de beneficios sociales. Yo creo que en la medida en que, o sea, los parlamentarios estén negociando el proyecto de ley, van a estar siempre pensando en cómo esto afecta el día a día de los beneficios sociales, y eso es lo que va a estar marcando gran parte del debate.
4: Ya, mirado en esa perspectiva, pareciera que la oposición todavía está solo observando, ¿no, Claudio?
5: Bueno, han habido algunos cambios. Yo creo que la semana pasada emergió este documento de los centros de estudio. Yo creo que ese es un primer indicador de intentar coordinarse desde las oposiciones. Ahí hubo un esfuerzo bien transversal dentro de la oposición y que empieza a generar una perspectiva de que si no se ponen de acuerdo, obviamente les van a pasar máquina en el Congreso. Por lo tanto, yo creo que ese tipo de esfuerzo seguramente se va a ir repitiendo. Lo que pasa es que a mi juicio llegó un poco tarde porque ya el proyecto había sido presentado y efectivamente la oposición o las oposiciones han sido un poco tímidas en plantear alternativas a lo que el gobierno ha estado planteando. Ha sido mucho más reactiva, negándose a, por ejemplo, aprobar la idea de legislar, y eso también está empezando a abrir campos de disputa, porque, por ejemplo, la Democracia Cristiana parece un poco más dispuesta a aceptar la idea de legislar a cambio de cierto tipo de reformas que podría modificar el gobierno.
4: Hay algo que puede, todo esto es un proceso, estoy pensando en el 1 de junio, están hablando mucho de que, bueno, ahí se pueden anunciar cosas y todo lo demás, como, bueno, no sé si vale la pena esperar tanto anuncio, lo digo en general, no solo de este gobierno, va a ser como un mini balance de la llegada de estos 2 meses del presidente Kast. ¿Genera alguna expectativa desde tu mirada o qué tema uno podría tener que poner atención en las próximas semanas antes que llegue esa primera cuenta pública?
5: No, de todos modos van a haber muchas expectativas porque es como es la línea de base que va a plantear el gobierno, supuestamente. Yo creo que los principales temas más sensibles al día de hoy, que a lo mejor pueden cambiar en las próximas semanas, pero yo creo que ya se puso como una marca en eso, tiene que ver con seguridad. este déficit y este debate que ha habido sobre el déficit del plan de seguridad del gobierno. Entonces el presidente debería desarrollar mucho más ese ámbito en la cuenta pública, especificar algunas acciones concretas, algunas metas. Todo este tema del debate de las metáforas asociado a los 300.000 inmigrantes que iban a salir del país, que no están saliendo. Entonces ahí se va a requerir muchas respuestas más concretas de lo que se ha dado, y es un gran déficit en este minuto del gobierno. Y el segundo, el plano económico, es decir, hasta qué punto la propuesta de reforma que a ese momento debería estar aprobada, la idea de legislar por lo menos, va a rendir frutos en el mediano plazo y en el corto plazo también para el gobierno. Entonces yo creo que respuesta a esos dos ámbitos va a generarse o a preguntarse por lo menos en la cuenta pública.
4: Oye, Claudio, estamos con Claudio Fuentes, director del Instituto de Investigación en Ciencias Sociales de la UDP. Como todos los lunes, bueno, Claudio nos da una idea de lo que ha ocurrido y bueno, y lo que se proyecta en diferentes ámbitos aquí, particularmente en el país. Quería verte una mirada respecto de esto que tú mencionaste, que me parece que generó alto impacto acá, el tema de la metáfora, de la hipérbole, pero no. Pero ¿sabes en qué lógica? Yo te lo digo de verdad, así como ciudadano, a mí me sorprende esta manera, y esto es lo que quería preguntar, esta manera ya también tan enquistada de hacer política, donde ya uno entiende que siempre hay montones de promesas electorales, se cumple la mitad con suerte, o la mayoría no, que son para ganar votos, eso ya ocurre, eso me apejo el hilo negro, está exacerbado en los últimos años, pero sigue pasando y sin ningún tipo de consecuencia. No sé si comparte esa mirada, pero no me deja llamar la atención, digamos.
5: Sí, yo creo que hay un tema que ha marcado a este gobierno en particular, tiene que ver con esto que hablábamos al principio de la improvisación, de decir cosas y tener un poco de falta de rigurosidad al momento de enunciarla. O sea, todo el tema de que en la campaña se dijo que iban a salir 300.000 inmigrantes y que voluntariamente iban a salir y que eso no pasó. Entonces ahí hay un tema de responsabilidad, pero también este es un aprendizaje, yo creo, sobre todo para la presidencia y para el presidente, que tiene que cuidarse mucho respecto de lo que hace y dice. Creo que sí, Boric también tuvo que aprender mucho de esto, porque genera muchas consecuencias en lo cotidiano, en lo que se habla, las señales políticas que ve, como por ejemplo ese, no sé, almuerzo que tuvo con sus compañeros, como también este tipo de declaraciones, el efecto que produce es mucho mayor de lo que incluso seguramente el mismo presidente piensa, porque da declaraciones en un espacio más informal, a veces hasta con un tono de broma, y eso es leído políticamente. Entonces eso yo creo que va a tener que cuidar la presidencia en particular.
4: Claro, y además hay una cosa que viene de fondo, que un poco es lo que más me interesa a mí en la perspectiva ciudadana, el tema de la confianza, pues, finalmente el tema de la credibilidad, no sé, poder cuidar las palabras, de que ese viejo manío, no todo es posible en política, pues, ¿no? Digo yo.
5: Totalmente, yo creo que claro, tú tocas ahí un tema central, que es la desconfianza con el sistema político, y eso ya venimos viéndolo por más de una década, y en donde hay muchas promesas que no se cumplen, y eso genera un distanciamiento cada vez mayor de la política, y por lo tanto creo que el gobierno en particular va a tener que cuidar mucho la forma en que está administrando y gestionando su comunicación, que no es solamente el Ministerio de las Comunicaciones, sino que es la presidencia, los distintos ministros, etcétera.
4: Ya, Claudio, bueno, espero que tengas una muy buena estadía allá en Europa, o elecciones allá también en España, porque también me parece que han sido noticias. Esto, se habla de una derrota importante del Partido Socialista, ¿no? Ahí con, en Andalucía y todo lo demás.
5: Así es, hay elecciones locales y efectivamente mucho pasando en Europa. En Inglaterra también hubo una arremetida de la derecha más conservadora. Están pasando cosas. Yo creo que tiene mucho impacto la situación de Irán que está afectando a Europa también, ya, políticamente.
4: Que te vaya muy bien, Claudio, y muchas gracias por haber dado unos minutos para conversar con nosotros este lunes.
5: Vamos,
4: mucha
5: gracias
4: suerte
5: a ustedes.
4: En todo. Chao. Muy bien, ya. Claudio Fuentes, director del Instituto de Investigación en Ciencias Sociales de la UDP, como todos los lunes nos acompaña, generalmente acá en el estudio. Bueno, ahora anda en este viaje que nos comentó, está en Barcelona, luego a París, ahí a participar de actividades académicas. Ahí nos estaba dando la mirada, bueno, de algunos de los temas más importantes desde su perspectiva que están marcando sobre todo la agenda política, social, institucional, diría yo también, del país. En particular, esta semana, para algunos son 48 horas clave en el Congreso por la aprobación, ya por descontado que se va a aprobar, de esta mega reforma, con matices y todo lo que usted quiera, pero bueno, esa es la clave. El gobierno está apostando al Senado. Y luego, bueno, para comenzar la ejecución de esta mega reforma. 7:57 hacemos Palabra que Noticia aquí en Futuro, la radio del rock. 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Perfecto. Blondie, mira. Buen día.

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2: 8:03.
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15: Ocho de la mañana con 6 minutos, damas, caballeros, pecadores, todos, hacemos juntos Palabra que es Noticia, aquí en Futuro, la radio del rock. Hoy es inicio de semana, lunes 18 de mayo del año 2026, bueno, con jueves feriado, ¿eh?, por el 21 de mayo. Obviamente muchos, no todos los colegios tienen clase, así que probablemente hay un montón de personas que van a estar trabajando apenas hasta el miércoles, bien por ello. Nosotros vamos a estar acá el 21, al pie del cañón, literal, asociándonos al... ¿eh? Ah, perdón, el 22, ahí está. Gracias, Gato. El 22, asociándonos ahí al pie del cañón, asociándonos, bueno, justamente al 21 de mayo. Les cuento que a esta hora sigue bien fresca la mañana, subí un poco la mínima. Estamos a esta hora con 3,6 grados de temperatura, está despejado. 81% de la humedad relativa del ambiente. Eso sí, vamos por una máxima de 25 grados. Hoy y mañana calcado. Mañanas muy frías. Esto es la zona centro, ¿cierto? Y luego los termómetros suben hasta los 25. Hoy, también mañana martes, 19. Recién el miércoles, ausencia total de precipitaciones durante toda esta semana. Recién el miércoles bajan un poco las máximas. El día más frío va a ser justamente el jueves, jueves 21, donde para la zona centro se anuncian 18 grados de máxima. También la Dirección Meteorológica de Chile está advirtiendo de fuertes vientos entre regiones del país, fundamentalmente allá en el sur de Chile. Bueno, les preguntamos, también intensa la agenda evidentemente marcada por lo que es la mega reforma, pero también yo diría yo por la política. Les preguntamos temprano, la más reciente encuesta Criteria mostró que un 76% de los encuestados creyó que la idea de expulsar migrantes desde el primer día era una promesa concreta del presidente José Antonio Kast y no una metáfora o hipérbole, bueno, como se trató de explicar después. Queríamos escuchar sus voces. Ya, aquí están.
2: Hola Antonio, buenos días. Hola. Buenos días a todos los audioescuchas de la Radio Futuro, la Radio del Rock. Mira, la pregunta, yo claramente pensé que era una promesa de campaña, que no se iba a poder cumplir, como otras, que no se iban a poder cumplir, por eso es que no voté por Kast. Así que, eso. Muchas gracias. Aguanta el rock.
15: Gracias a ti.
16: Buenos días, Toñito.
15: Hola.
16: Bueno, es una pena en realidad cómo se ríen de la gente. Era esto, era lo otro. La ministra diciendo, no sabía que tenía que traer un plan. ¿En qué mundo viven? ¿Creen que todavía están en su empresa estas personas administrando y embarrando a sus trabajadores? La salud, los recortes. No, si va a afectar a los hospitales, no a la gente. ¿Y quiénes van a los hospitales? ¿Quiénes van a los consultorios? Los pobres, los mismos que le creyeron, las bien dichas ahora, metáfora. Saludos, buena semana.
15: Igualmente, gracias.
17: Hola Antonio, buenos días.
15: Hola.
17: Primero que nada, un gran saludo a Andrea, que tenga unas muy bonitas vacaciones, que se desconecte de verdad. En mi opinión no es ni hipérbole ni metáfora, es simplemente una manera que usaron para poder ganar votos prometiendo cosas que no se van a poder cumplir en la práctica. Es imposible sacar la cantidad de inmigrantes que el señor Kast propuso. Así que fue una mentira nomás para poder ganar votos. Eso, saludos desde una nublada Serena.
15: Saludos.
17: Buen día, buena semana, Toñito.
15: Igualmente.
17: Y del rock.
18: Muy buenos días, Toño.
15: Hola.
18: Oye, respecto a estas figuras retóricas que están de moda por estos días, creo que lo único que han hecho es desnudar la incapacidad de este gobierno para tratar de implementar las medidas ejes de su campaña, también en la pésima selección de algunas y algunos ministros, la mala comunicación que tiene el gobierno con la gente, y yo pondría ojo particularmente en este recorte presupuestario a ultranza, porque puede tener efectos negativos que hagan muy complicada la gestión de este gobierno en los próximos 4 años. Saludos, Esteban.
15: Saludos. Ya, muchas gracias por sus voces. Claro, ahí se mezclan los temas en lo que ha sido, digamos, una dinámica de esta semana, particularmente marcada, bueno, por esta situación, particularmente marcada por la instalación del gobierno, y diría yo también por esta discusión de la ley miscelánea, mega reforma, pero también evidentemente por lo que está pasando con los recortes. Yo creo que todavía hay muy pocas personas, me incluyo, que se han podido formar una idea, se lo digo con total transparencia, de cuál es el alcance de esta decisión, una de las más importantes que toma el gobierno a la hora de comenzar su instalación, de comenzar a ejercer el poder, que es este recorte parejo a todos los ministerios, ordenado por el ministro de Hacienda, el ministro Quirós, sin duda devenido en el ministro más importante, más poderoso del actual gabinete, diría yo que junto con el ministro del Interior, el ministro Alvarado, claramente. Hubo matiz, no se olviden que esto era parejo, los recortes presupuestarios. De fondo está el tema de la realidad fiscal, que de acuerdo a las nuevas autoridades, bueno, y también hay datos objetivos que plantean la estrechez fiscal en la cual la actual autoridad recibe el Estado. Otra cosa, el debate que se ha generado, el debate de la quiebra, que no era real. Todavía no se conocen las consecuencias que van a tener que sufrir los encargados de esos conceptos. Totalmente inaceptable, en realidad, la Contraloría se involucró en aquello y otras decisiones también. El mismo concepto de la emergencia, pero bueno, ese es otro tema. Los recortes eran parejos, luego se matizó, por ejemplo, con los temas de seguridad. Bueno, y cada uno de los ministerios, lo que hemos sí podido reportear, de acuerdo a sus perspectivas, ha ido ajustando esta disminución de recursos con algunos matices luego de la instrucción de la decisión inicial, que tendría que ser 3% parejo. Han habido muchos cambios, lo que sí es concreto que han habido despidos, un número importante de despidos, más allá de las personas de confianza y todo lo demás, en diferentes reparticiones. Pero el alcance final de estos recortes, yo creo que recién los vamos a conocer, porque ya se está trabajando en lo que va a ser el presupuesto para el próximo año. El tema de salud, el tema de salud, probablemente uno de los más delicados. Y por otro lado también, cómo se van a parar las autoridades, sobre todo económicas, pensando en lo que viene. Así es que bueno, ahí hay un tema. La promesa fue siempre, desde el presidente de la República para abajo, de no tocar los beneficios sociales. Algunos dicen que sí se están tocando. En la práctica, más allá de las declaraciones, con malentendidos, con mala información, en fin, lo que sea, pero yo creo que objetivamente hasta ahora son pocos los que se han podido, lo que se puede establecer efectivamente cuál va a ser el alcance de esos recortes, con una insistencia permanente de la autoridad de que aquellos derechos ya obtenidos, aquellos beneficios sociales, como se dice en términos generales, no se van a tocar. Oye, quería hacer una pequeña reflexión respecto de este señor Germán Naranjo, este chileno que venía de Europa, un ejecutivo de una empresa de Concepción, una empresa pesquera de Concepción, Landes, algo así creo que se llama, hoy detenido, y donde se está anticipando un castigo ejemplificador por una serie de agravantes que tiene el caso. ¿Qué hizo este caballero, este individuo? No sé si lo vieron, un video que fue profusamente difundido en redes sociales. Estos insultos racistas, cuesta creer que una persona se exprese así de otra, en la coyuntura, y iba en un avión y todo lo demás. Le estaba hablando a uno de los tripulantes. ¿Qué se dice de este individuo, Germán Naranjo? Esto fue el 10 de mayo en un vuelo desde Sao Paulo a Frankfurt. Actuó con conciencia, ostentación, premeditación y buscando producir daño. Además, que el haber dicho repetidamente brasileño de manera denostadora será considerado una ofensa en todo el país a la hora de lo que viene. Fíjense que este individuo arriesga hasta 5 años de cárcel. ¿Por qué? Porque desde el año 2023, y este es el punto que quería hacer, Brasil endureció las penas para los actos racistas y fijó un delito que no existe en Chile. Se llama la injuria racial. Aplica como la injuria, es decir, maltratar la honra de otra persona, pero con motivos racistas, y tiene una pena que va desde los 2 a los 5 años de cárcel. 2 a los 5 años de cárcel. De hecho, ustedes saben que la tripulación acusó a este sujeto de intentar abrir las puertas del avión. Bueno, hay cosas que no están claras. Lo que sí, uno de los tripulantes a los cuales se refería de esta manera, denostándolo de una manera simplemente inaceptable, grabó toda esta situación. Bueno, y ya se conocen detalles. Actualmente se encuentra en el centro de detención provisional de Guarulhos, esto es el aeropuerto, el cual alberga temporalmente a personas que aguardan juicio y que ha estado marcado por problemas de hacinamiento. Tiene capacidad para 841 presos, pero se tiene registro, estoy viendo acá una nota de El Mercurio, de que los últimos años la cantidad de personas que están en este centro de detención provisional podía llegar hasta poco más de las 2.000 personas. ¿Habrá pasado por la 20 este caballero? ¿Alguien se le puede ocurrir actuar de esa manera? Somos racistas los chilenos, ¿no? Yo creo que sí. Lo que pasa es que no lo digamos. Y como acá una de las principales características es hacernos los giles, que los chilenos, el chileno, ustedes me lo han escuchado en otras ocasiones, yo creo que una de las principales características, hay cosas buenas, evidentemente, pero una de las cuestiones que más tiene es hacerse el weón. Ir de weón, como decía el Coco Legrand, que salva para cualquier situación. Bueno, lo concreto es que, muy llamativa, leí una columna donde adhiero plenamente a su titular. Aquí el único, así se titulaba esta columna, porque no me pertenece, no tiene mi autoría intelectual. Decía, aquí el único simio era Naranjo. Parafraseando el apellido de este caballero, alto ejecutivo de esta empresa. La empresa dijo que lo había sacado temporalmente y todo lo demás, pero no se me ocurre pensar qué pasaba por la cabeza este individuo a la hora de expresarse de esa manera. Iba de bacán. Y mira cómo terminó. Para pensarla dos veces, ¿no? Para tener cuidado, sobre todo por una cuestión simplemente inaceptable, nomás. Ya no. Cabros, ya no eso. Bajo ninguna circunstancia. Hay otro ejemplo, ¿eh? Una argentina que hizo unos gestos, todavía está presa. O todavía está procesada, hasta 5 años puede estar preso, ¿eh? A ver si le gusta repetir lo que dijo este gallo cuando está en la cárcel ahí. Con otros como los que criticó. Y de los cuales habló de esa manera como denostosa a la persona. Increíble. Bien, 8 de la mañana con 18 minutos. 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Esto es Vinilos Álvaro. 8:19, hacemos Palabra que Noticia aquí en Futuro, la radio del rock. Vamos a escuchar una canción de Creedence, luego volvemos con la actualidad deportiva.

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2: 8 de la mañana con 24 minutos, le damos la bienvenida al ingeniero Sugarret.
3: Algo habíamos adelantado, Toño Quinteros, ¿cómo estás? Buen día. Que iba a ser un entretenido fin de semana de fútbol y así lo fue. Algunos festejaron más que otros, debido a los resultados de su equipo, o el equipo de sus amores en particular. Pero estamos hablando, por ejemplo, de los hinchas de Colo-Colo, que ayer festejaron un 6-2 sobre Ñublense.
2: Vaya.
3: Y el marcador refleja bastante de lo bueno que hizo Colo-Colo. Podría haber sido un partido difícil, pensando que los Salvos venían de sufrir un golpe importante en la Copa de la Liga, de perder con el cuadro de Coquimbo Unido, que los deja ahí colgando de ese certamen, que trae un cupo en la Copa Libertadores. Sin embargo, tuvieron una muy buena presentación, de aquellas presentaciones que consolidan a alguien o a un equipo, o a su técnico, como es el caso de Fernando Ortiz. Yo creo que no había tenido un partido, una presentación como esta, el cuadro de Colo-Colo, donde pese a que incluso en algún momento Ñublense se acercó en el marcador, como que nunca estuvo en duda que el cacique... Yeah. Ese iba a quedar con el partido. De hecho, perfectamente podrían haber entrado en nerviosismo al momento de los descuentos del cuadro de Chillán. Y uno de ellos, un autogol de Arturo Vidal. No sé si lo viste. Bueno, se mostraron bastante sólidos. Fue el mismo Vidal que anotó uno de los goles también para luego la goleada del cuadro de Colo-Colo. Y con esto se mantienen en la punta de la tabla de colocaciones del torneo nacional. Con comodidad, además. Porque ahora su más cercano perseguidor es Huachipato. Pero está a 5 de distancia.
2: 5.
3: Sí, pues.
2: ¿Qué tal?
3: Luego viene a 6 Limache, a 7 Universidad Católica y a un lejano así horizonte está Universidad de Chile a 10 unidades de Colo-Colo.
2: ¿Qué tal?
3: Los azules perdieron ayer otra vez en El Salvador. 1-0 frente a Cobresal. Gol de tiro libre de Estefan Pino, que revela algunas cosas dentro del andamiaje de Universidad de Chile que están lamentando también sus fanáticos. Primero, que no concreta las ocasiones que tiene.
2: Obvio.
3: Si ustedes se van al compacto de lo ocurrido ayer en el desierto de Atacama, todo el primer tiempo fue de Universidad de Chile.
2: Ya. Yeah.
3: Todo, absolutamente no hay ocasiones de gol de Cobresal. Ni acercamientos peligrosos, nada. Y el cuadro de Universidad de Chile no pudo marcar ventaja sobre el elenco minero y eso lo terminó pagando en el segundo tiempo. Modificaciones de Gustavo Huerta que le dieron frutos o réditos en su accionar, a diferencia de lo que pasó con Fernando Gago y sus modificaciones que no surgieron el efecto que él requería. La cosa es que un tiro libre de Estefan Pino le da el triunfo al cuadro de Cobresal, un golazo, un recontra golazo, remate de pierna derecha con alguna... hay que darle también alguna responsabilidad al portero Gabriel Castellón en la conformación de la barrera. Ya es el segundo gol que recibe de tiro libre Gabriel Castellón en esta temporada 2026. Mucho mérito de Pino por el zapatazo impresionante que metió, pero también hay algo de responsabilidad en el armado de la barrera y también porque es el poste de el arquero, como se señala en el fútbol. Y los azules, te insisto, quedaron a 10 puntos de Colo-Colo y concretaron ya ahora derechamente 10 años sin ganar en el norte. 10 años, largos 10 años, ¿eh? Para un equipo como Universidad de Chile que no pueda ganar en el Estadio El Cobre de El Salvador es bien llamativo. Y lo otro fue el sábado con Universidad Católica, que hizo una presentación sólida ante Limache por 2-0, también al igual que Colo-Colo, venía de recibir un golpe en la Copa de la Liga, donde ya no dependen de sí mismos para poder clasificar a la próxima fase, pero bueno, se levantaron y vencieron a Limache, un equipo complicado que hasta ese momento ocupaba el segundo lugar en la tabla, lo vencieron por 2-0. La gran preocupación de los cruzados es que este jueves 21, feriado, va a haber fútbol. Y va a haber presentación de Universidad Católica.
2: Está bueno, ¿no?
3: Sí, el panorama. Para los que lo ven en la casa, sí.
2: Claro.
3: 20 horas y 30 minutos. Copa Libertadores. Sí, pues hay que trabajar. Hay algunos tendrán que ir al estadio, otros tendrán que estar en la emisora. Cosas que pasan. 21 de mayo, 20 horas y 30 minutos. Y la gran duda que tiene la Universidad Católica es que en la primera etapa tuvo que abandonar el terreno Fernando Sampedri. 36 minutos de juego estuvo en la cancha, fractura nasal. Recibió un golpe, una falta, y al momento de caer, sin intención, Misael Yantén, el jugador de Limache, lo pasa a llevar con su pierna y le produjo una fractura nasal, una contusión craneal, Y además un corte en la ceja. Y se asumía que incluso ya en ese momento nosotros estábamos en la transmisión de ADN Deportes y se asumía que no iba a estar para el próximo día jueves. Sin embargo, ya ayer estaba entrenando. Seguramente con algunas restricciones y todo, y pensando en la posibilidad de usar una máscara el próximo jueves, pero San Pedri tiene la idea de jugar ese compromiso frente a Barcelona, que de ganar los cruzados estarían prácticamente asegurando su paso a los octavos de final del certamen. Relevante, importante para los cruzados. Vamos a ver cómo llega, si es que va a partir del inicio, si es que va a usar máscara, si en una de esas el cuerpo técnico decide no utilizarlo y guardarlo para el partido que es clásico el próximo fin de semana. Juegan con Colo-Colo en el torneo nacional. Así que se vienen cosas importantes. Eso en el ámbito nacional. En el ámbito internacional, Alexis Sánchez y Gabriel Suazo libraron del descenso en España. El Sevilla perdió 1-0 con el Real Madrid, pero con el resultado, con los otros resultados, respiraron aliviados a una fecha del término del torneo. Suazo jugó todo el partido y Alexis ingresó en el minuto 57. No pudieron revertir el marcador, aunque se generaron bastantes ocasiones de gol, pero finalmente respiran aliviados, insisto, en el Sevilla, porque mantiene la categoría en España. El que todavía no puede festejar la mantención en la categoría es Lucas Cepeda. El Elche ganó, venció 1-0 al Getafe, yeah, pero la combinación de resultados los tiene a 2 del descenso cuando falta un partido, o sea, 3 puntos por disputarse. Cepeda entró en el minuto 84. Vamos a ver qué sucede el próximo fin de semana, aunque debería, es muy difícil que se pueda caer pensando en la combinación de resultados que debería darse para que el Elche descienda y no pueda mantener su categoría. Otras cosas en el ámbito internacional, en el fútbol internacional. ¿Viste lo de Neymar o no? Bochorno.
2: No, no lo vi.
3: Estaba jugando el Santos con el Curitiba.
2: Que lo habían nombrado en la lista de la selección.
3: Está en la... Es que, bueno, todo está ya, involucrado. Ya. Neymar está tratando de hacer todos los méritos posibles para quedar en la lista definitiva que debería ser presentada hoy en Brasil. No sé si la van a postergar. Él está en la prenómina, pero su equipo anda muy mal y él... poco resistido porque tiene muchas lesiones, dice cómo vamos a llegar al mundial a alguien que se lesiona permanentemente.
2: A mí me gustan los memes de Neymar cuando se va dando vuelta ahí.
3: Ah, bueno, pues
2: la exageración
3: ya no le alcanza ni para tirarse al piso, en todo caso mucho a Neymar en la actualidad. Juega poco, su equipo además perdía 3-0 con el Curitiba y en algún momento fue sustituido.
2: Ya.
3: Lo cambiaron, lo sacaron y Neymar sale y dice ya así como pateando, como diría un buen chileno, pateando la perra.
2: Sí.
3: Y resulta que cuando salió el técnico Cuca le dice, pero si yo no te saqué a ti. Y van a reclamarle al árbitro y le dice, oye, está mal hecho el cambio, si no es Neymar. Y habían puesto en el tablero de los árbitros que salía Neymar y Neymar salió. Y cuando quisieron revertir el cambio ya no lo pudieron hacer porque ya se había efectuado. Escándalo total, Neymar apuntando a las cámaras de televisión el papel donde estaba notificado que no era su cambio, que él no salía de la cancha. Así todo ya no lo pudieron revertir porque una reglamenta en el reglamento. Y se tuvo que conformar quedándose fuera de la cancha a un día de conocer también el tema de la nómina definitiva de Brasil. Escándalo. Vamos a ver, hay algunos que culpan...
2: Qué raro el chascarro, ¿eh?
3: Hay algunos que culpan directamente a los árbitros, al cuarto árbitro. Hay otros que dicen que el ayudante técnico del equipo del Santos se equivocó. Bueno, pero ya un poco se puede hacer. Ahora, perdían 3-0 también. No es que vaya a cambiar el mundo con eso. Lo que hace es que Neymar quiere estar en la cancha permanentemente y quiere mostrar sus aptitudes para entrar en la nómina de Carlo Ancelotti para el próximo Mundial. Si fuera hasta Ancelotti, ¿lo llevas o no?
2: Yo creo que sí.
3: Yo también lo llevaría.
2: Sí.
3: Igual, ¿no? O sea, puede ser un factor de desequilibrio, no sé si para ser titular, pero sí puede ser factor de desequilibrio, claro. En los últimos minutos.
2: O sea, imagínate jugadores de esa categoría de reserva.
3: Sí.
2: Que pueden cambiar un partido en un minutito, ¿no?
3: Y lo otro que fue una especie de tragedia escocesa. Se habló mucho la semana pasada de lo que estaba haciendo el Heart en Escocia.
2: Ya.
3: ¿Supiste de eso, no?
2: Sí.
3: Habían 41 años de duopolio. ¿Ya? Que lo tienen dos equipos en el... Bueno, es un torneo que no juegan tantos equipos en Escocia, que es el Celtic y el Glasgow Rangers.
2: Sí.
3: Resulta que el Heart llegaba con ventaja a la última fecha.
2: Jugó Rosenthal.
3: ¿Ah? En el Glasgow, sí, claro. En el Rangers, sí. Llegaba con ventaja este equipo que iba a terminar con los 41 de hegemonía.

0: Niemann en el PGA Championship. Ayer partió como avión. Dos birdies en los dos primeros hoyos se hacían anticipar que iba a estar dando la pelea hasta el final, pero bueno, después no pudo mantener el ritmo. Fue 18 en el torneo que se disputó en Pensilvania, en Estados Unidos, y Joaquín Niemann, insisto, dentro de los 20 mejores. A 8 palos de Aaron Rye, un inglés descendiente de indios y que se queda con el título en Estados Unidos. Tú sabes que, bueno, lo hemos mencionado acá, parece que la Live Golf le queda poca vida, así que también está bueno que Niemann se vaya reinsertando en el PGA Tour, que es, me parece, más competitivo, más exigente, y esperemos que lo haga de buena manera. Sabemos que todavía Niemann es muy joven y que perfectamente puede seguir dando y haciendo noticias en el golf.
1: Pareciera que no solo en el golf, en el deporte, sino que algunos de los más grandes fondos de inversión del mundo que están en los países, no sé, por los Emiratos Árabes, sí. Arabia Saudita,
0: en particular en lo de la Live Golf.
1: Están revisando su gasto.
0: Sí, pues lo están y están.
1: Imagínate cómo lo que gastaban para que estén revisando en este momento.
0: Bueno, y a propósito del deporte, también hay una. En el Ministerio del Deporte anunció, por ejemplo, la no realización de los Juegos Nacionales y Paranacionales a propósito del recorte presupuestario. Hay algunos que están a favor y que dicen sí, es lógico. Hay otros que no están tan de acuerdo. Que esas cosas.
1: ¿Qué fue lo que se recortó? Un campeonato.
0: No se van a realizar los Juegos Nacionales y Paranacionales. Son dos certámenes. Y claro, hay algunos que piensan que no es lo correcto. Así como también la gente de las ciencias también defiende su dinero y sus ingresos. En el deporte también hay gente que piensa que estos Juegos Nacionales y Paranacionales aportan en particular en la preparación de cada uno de los deportistas en este país.
1: Ya, no es como que van a recortar de los hospitales y no le va a pasar nada a los pacientes.
0: Yo creo que...
1: Que eso escuché de una diputada, por eso te lo estoy planteando.
0: Yo creo que estos juegos y todo tipo de certámenes que se puedan realizar, todos aportan. De hecho, ayer, por ejemplo, una nota televisiva ponían a Natalia Ducó, que participaba el año 2016 de estos mismos Juegos Nacionales, diciendo que era muy bueno y que le generaba además la competitividad y le daban un evento permanente a los deportistas en este país y cosas, bueno, que ahora ya no se ve. Por lo menos en esta temporada, en este año 2026, no se van a realizar.
1: Pancho, gusto verte, amigo.
0: Nos vemos. Chau.
1: Chau.
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1: 8 de la mañana con 36 minutos. 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Pausa, volvemos de inmediato al programa.
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4: 4 grados.
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6: 8 de la mañana con 39 minutos, damas, caballeros, pecadores, todos, hacemos juntos Palabra que es Noticia aquí en Futuro, la radio del rock. Hoy es lunes 18 de mayo del año 2026. Vamos a escuchar una canción ahora,
7: pegado,
6: David Bowie, luego hablamos de la actualidad internacional.

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1: Claro, 8 de la mañana con 44 minutos. Hacemos Palabra que es Noticia aquí en Futuro, la radio del rock. Hoy es lunes 18 de mayo del año 2026. Para ocuparnos, bueno, de la agenda internacional, al presidente de Estados Unidos, Donald Trump, y su par de China, Xi Jinping. Cerraron en Pekín una reunión calificada por ambos como histórica, marcada por acuerdos comerciales y señales de acercamiento entre las dos potencias. Bueno, el alcance de esto queremos profundizarlo junto con otros temas que están marcando la agenda internacional a esta hora. Está en línea con nosotros Jorge Sanz, analista internacional y académico además de la UDT. Jorge, buen día, muchas gracias por atender nuestro llamado.
2: Muy buenos días, Antonio. Qué gusto saludarte y conversar aquí contigo.
1: Muchas gracias. Te están escuchando en todo Chile, Jorge. Oye, partamos por esa cita, porque, hay análisis bien distintos, algunos estupendos, otros de otro tipo. En fin, ¿dónde te ubicas tú respecto de lo que pasó efectivamente en la práctica en esta cita tan relevante de las dos primeras potencias del mundo?
2: Mi perspectiva es que primero es la reunión más importante que ha habido en el siglo XXI en términos de política internacional, y segundo, que esta reunión lo que está haciendo, y probablemente los resultados que van a venir más adelante porque hay muy poca información, es rediseñar la geopolítica en el mundo, rediseñar cómo se van a relacionar los países en el mundo, particularmente estas dos potencias. Y lo que trataron, más allá del comercio, más allá de los 12 CEOs que llevó Estados Unidos para configurar y asegurar una línea de abastecimiento logístico hacia lado y lado con los chips y todas estas cosas de última generación, creo que lo más relevante es cómo se va a manejar el Medio Oriente y cómo se va a manejar el caso de Taiwán. Tengo la sensación de que esos dos puntos son los más relevantes de toda la reunión que hubo en Beijing.
1: ¿Tú dirías que de eso, porque es muy potente lo que nos está mencionando, en la relación, este nuevo orden geopolítico, en la relación entre ellos o la incidencia que tienen, no sé, pues pensando en este momento, Taiwán, que es clave, ¿cierto? El Golfo Pérsico y todo aquello, ¿a ese nivel sí o no?
2: Sí, claro. Hay varias declaraciones que nos permiten pensar que estos son los temas que estuvieron sobre la mesa. Por ejemplo, hay una declaración del presidente Trump en que él dice, conversamos con el presidente Xi Jinping en que Teherán no puede poseer un arma nuclear.
1: Yeah.
2: Y ese es el objetivo de Teherán, es el objetivo de Irán, generar un arma nuclear. Es parte de su objetivo político, es parte de su desarrollo, es parte de su defensa. Por tanto, si su socio principal, que es China, dice no puede poseer un arma nuclear, quiere decir que las relaciones al interior del Medio Oriente cambian. Israel ya no debería preocuparse de que Irán lo va a hacer desaparecer porque es su objetivo político. Entonces, debería cambiar todo. Ahora, da la sensación de que Irán lo que está haciendo y lo que está haciendo China es bajar el perfil, bajarle la cabeza a Irán, instalarlo en un estadio de recuperación, de rehabilitación, de generar sus arsenales de nuevamente, de generar todo su sistema de defensa, porque lo que hay en ciernes, Antonio, es un conflicto entre China y Estados Unidos, que según los plazos que se han dado en el tiempo, es un poco antes de que termine la primera mitad del siglo, del año 49. Entonces, Irán es un aliado relevante de China, entonces lo que necesita China es que se recupere absolutamente. Entonces hay varios elementos que están jugando. Y el otro elemento respecto de estos dos puntos es Taiwán. Y Taiwán hace unas declaraciones. Taiwán nunca ha sido chino. Taiwán no es un problema que somos todos los mismos chinos, que es una provincia cautiva. Fue europeo, fue portugués, fue japonés, fue holandés, pero nunca ha sido chino. Lo que pasa es que Chiang Kai-shek cruzó a Formosa y se quedó allá. Lo que el interés de Taiwán por parte de China es un interés estratégico. Ellos necesitan salir al Océano Pacífico y la salida es Taiwán, porque todo el resto es una corrida de islas que están tapadas. Entonces, si yo necesito tanto Taiwán es por un interés estratégico más que simbólico, más que histórico, más que nada. Entonces, esas son las cosas que se conversaron. Y aquí hay un detalle que es tremendamente importante respecto de tu pregunta. Como tú me decías, bueno, es la relación entre ellos dos. Aparentemente es la relación entre ellos dos porque el presidente Trump en alguna declaración dice que Taiwán es una muy buena ficha de negociación.
1: Yeah.
2: Entonces tenemos a Irán como una ficha de negociación y tenemos a Taiwán como una ficha de negociación. Es decir, vamos avanzando hacia alguna parte.
1: Ahora, claramente estamos con China al mismo o a más alto nivel que Estados Unidos, ¿no? No sé cómo lo ves tú.
2: Hay un discurso de Xi Jinping que es muy interesante porque él señala, en uno de los discursos finales de Xi Jinping, él señala que ojalá que los dos puedan superar esta disputa que, sí. que plantea en algún instante Tucídides y la guerra del Peloponeso, esta trampa de Tucídides, y dice ojalá que China y Estados Unidos puedan superar la trampa de Tucídides. Eso significa que China está percibiendo esta relación como una competencia, por lo tanto se instala en un plano de igual a igual con Estados Unidos. Hay una competencia estructural entre la potencia que va subiendo y la potencia que es dominante. Y las concesiones que hace el presidente Trump respecto de una, como podríamos llamarlo, una estabilidad estratégica, hacen pensar que efectivamente Estados Unidos está sintiendo la presión de China encima. Entonces, ojalá que esa trampa de Tucídides no nos llegue, ojalá que puedan los líderes efectivamente llegar a un plano de entendimiento, porque si no nos vamos a encauzar muy rápidamente en un camino de colisión, digo.
1: Estamos conversando, ustedes escuchan a Jorge Sanz, analista internacional y además académico de la UDD. Jorge, ¿qué está pasando en Perú? Quería apuntarte por eso. Bueno, recién el sábado, luego de un mes, conocimos ya quiénes van a ir a la segunda vuelta. Quería conocer tu mirada respecto de esta nueva contienda electoral y qué implica fundamentalmente para el Perú y para Chile también, obviamente.
2: Para Chile es fundamental porque nosotros tenemos que tener vecinos que estén estables. Entonces, lo que sucede en Perú es muy importante para nosotros y además que tenemos que solucionar el problema de los migrantes en la frontera, tenemos cosas pendientes que solucionar. Pero dentro de Perú, lo que está sucediendo es la repetición de lo que se vivió ya hace un rato con Castillo, el 2021, con Pedro Castillo. Los mismos dos actores llegan a... Las mismas dos ideas llegan a la elección, Keiko Fujimori y Roberto Sánchez. Roberto Sánchez es un discípulo de Castillo. Por lo tanto, podemos pensar que la segunda vuelta, el 7 de junio, se va a polarizar tal como se polarizó el año 21. Aparentemente hoy día, después de haber vivido la experiencia de Castillo y todo lo que sucedió de ahí en adelante, aparentemente hoy día no serían todos contra Keiko, sino que habría quizás una parte de los que votaron por Rafael López que podrían votar también por Keiko Fujimori. Entonces, no sabemos lo que va a pasar. Castillo, cuando Castillo le gana a Keiko Fujimori, le gana por 40.000 votos. 40.000 votos en una elección de esa magnitud es bastante poco, es posible revertirlo. Pero lo que está haciendo Roberto Sánchez es tratar de mostrarse como discípulo de Castillo, por lo tanto polarizando la elección, pero también dando un discurso mucho más moderado que el que tenía Castillo para ver si los votos que están en duda, si se van a uno u otro lado, los captura. Estamos jugando ahí. Fujimori está buscando capitalizar el tema de la economía y la estabilidad, y Sánchez lo que está buscando es reposicionarse y reinventar a una izquierda peruana que ha sufrido bastante desde la caída de Castillo y todo lo que sucede a continuación hasta hoy día.
1: Claro, cuesta mirarlo. Una persona a quien aprecio mucho, peruana, me lo dijo de manera coloquial y lo leí en muchos artículos, que hablaba de esta gran diferencia entre Lima, o sea, Perú es un tipo de país, en Lima, y pero Perú en fuera de la capital, en regiones, es otro Perú, ¿no?
2: Claro. Claro, y los votos que ganó Sánchez son de la sierra, claro. Y los votos que ganó Castillo son de la sierra, y esos, las encuestas aparentemente no llegan, las encuestas se deforman porque no van a buscar la opinión de las personas a la sierra, entonces es difícil poder manejar una adecuada proyección porque los números no dan, pero absolutamente son dos Perús distintos.
1: En una perspectiva para Chile, ¿cómo ves a los dos candidatos que van a la segunda vuelta ahí en Perú?
2: Evidentemente que es más cercana, hoy día, ¿no? Es más cercana a Keiko Fujimori que Roberto Sánchez. Roberto Sánchez, tiene que solucionar un problema al interior de Perú, porque él dice que lo que tiene que hacer es convocar una asamblea constituyente. Por lo tanto, eso es un problema interno de gran magnitud. Keiko Fujimori lo que está buscando es mantener el modelo de economía, un programa similar a reducir los trámites burocráticos. Hay una línea similar a lo que está proponiendo el presidente Kast, incentivar la inversión, formalizar las pymes. La línea es similar a la nuestra. Y por su parte, Castillo lo que está buscando es cambiar la constitución como primera cosa, generar una economía más estatal, una economía mixta, y el cambiar la economía en Perú significa cambiar la estabilidad económica peruana. Nosotros nos admiramos de que Perú, pase lo que pase en política, la economía sigue. Si quiere cambiar la economía, puede generar un daño importante, porque Perú se ha mantenido y ha crecido porque tiene un banco central muy potente, porque tiene un presidente del banco central que lleva muchos años, porque tiene una legislación que es potentísima en eso, y si la quiere cambiar, puede generar problemas en Perú. Ojalá que no suceda, porque nos interesa que los vecinos estén bien.
1: Jorge Sanz es analista internacional y académico de la UDD. Jorge, gracias por haber recibido nuestro llamado. Que tengas buen día. Muy amable. Muchas
2: Encantado
1: gracias.
2: Encantado de conversar contigo. Que estés muy bien, Antonio.
1: Muy Buenas amable. Semanas. Gracias. Ahí está una mirada de lo que es la agenda internacional. Viene la elección en Colombia también. Hay una reconfiguración del continente. Me parece que hay que observarla justamente con sentido crítico, desde una perspectiva también de lo que está pasando con el continente, con Trump, con Chile en particular, y con nuevas autoridades y las relaciones de cada uno de aquellos países. Muy bien, 4 minutos faltan para las 9 de la mañana. Comenzamos a despedir el programa de hoy. La mejor programación está aquí en Futuro. Como siempre, los invito a seguir en nuestra sintonía. Ya viene Mercado Futuro, una conversación sobre economía, como siempre, en la Radio del Rock. Chau.
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1: El grupo Anthrax anunció oficialmente el lanzamiento de su nuevo disco de estudio, muy esperado después de 10 años sin nuevo material, desde el disco For All Kings de 2016, que había sido el más reciente. El nuevo se va a llamar Cursum Perficio y ya fijó su fecha de lanzamiento para el 18 de septiembre. Como adelanto, estrenaron un primer single llamado It's for the Kids. Lo pueden revisar en futuro.cl. Atentos entonces con lo nuevo de Anthrax y su próximo disco. Y ahora continúa junto a nosotros. Ya comienza Mercado Futuro aquí en la Radio del Rock.
0: 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Dos para las nueve. 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
6: Buen día, ¿cómo están? Bienvenidos al programa de hoy, 9 de la mañana con un minuto. Parte Mercado Futuro, una conversación sobre economía. Hoy es lunes 18 de mayo del año 2026. Bueno, evidentemente esta semana va a estar marcada por la discusión en el Congreso por la denominada Ley Miscelánea, el proyecto de reconstrucción. Hoy día se ve la Comisión de Hacienda de la Cámara Baja, martes y miércoles son las votaciones propiamente tal, 78 votos requiere por lo menos el Ejecutivo para aprobar el proyecto en su idea de legislar en la sala de la Cámara, en el oficialismo tiene 76, son 53 artículos en total los que tiene la iniciativa del gobierno, 34 de ellos permanentes y 19 transitorios. Hay alta expectativa respecto de lo que va a pasar justamente en allá en la Cámara Baja. Vamos a ver, pero bueno, hay diversas fuentes que están hablando de que el gobierno llega con cierta holgura a votar el martes, miércoles, pues concreto en el contexto de las negociaciones. La noche del viernes el ingreso al Congreso por el proyecto, solicitado por el PDG, que busca crear una bonificación estatal para compensar parte del gasto en pañales y medicamento. Ayer el ministro Alvarado en el Mercurio dio una entrevista con una alusión directa al socialismo democrático. En fondo lo que planteó el ministro del Interior lo llamó a separarse, a mayor independencia. Dijo esto textualmente: viene el momento para que el socialismo democrático pueda tomar sus propias decisiones al margen de la tutela del Frente Amplio y el Partido Comunista. No cayeron muy bien estas declaraciones, algo así como que el socialismo bailaba con la música del Partido Comunista y del Frente Amplio, pero bueno, vamos a ver finalmente cómo decanta esta discusión. Todo el mundo lo que ha planteado, eso sí, abiertamente, es que esta ley se va a aprobar tanto en la Cámara de Diputados como en el Senado, pero las negociaciones de fondo se van a hacer justamente allá en el Senado una vez que tenga ese trámite legislativo. Temas del mundo que están marcando la agenda en este 18 de mayo. Los focos están en los movimientos de mercados, la agenda macro. Las dos líneas dominantes son la agenda de indicadores del día y el trasfondo de tensión comercial geopolítica que sigue afectando divisas, bonos y materias primas. Hoy se publican datos de China sobre producción industrial, ventas minoristas e inversión en activos fijos, además del PIB preliminar de Chile y la balanza comercial de Italia. En Estados Unidos destaca también el índice NAB de confianza inmobiliaria y flujos TIC a largo plazo. China y Estados Unidos, lo estábamos hablando recién con Jorge Sanz, analista internacional. China y Estados Unidos siguen en el centro del acercamiento comercial entre ambas potencias con la creación de organismos bilaterales de comercio e inversión tras la visita de Trump a China, algo que los mercados están leyendo como una tregua frágil. El inicio semanal en los mercados viene con futuros europeos a la baja, dólar más fuerte, petróleo al alza y bonos del Tesoro en avance, reflejo de mayor aversión al riesgo. Oro y el petróleo, fundamentales también en lo que el análisis económico, o al menos determinante. El oro cerró el alza en Londres, mientras la energía sigue sensible al conflicto en Medio Oriente y al estrecho de Hormuz. El cobre sigue siendo la gran noticia local. Acá en Chile alcanzó un máximo histórico de $6.39 la libra, lo que mejora la caja fiscal, aunque no borra la debilidad de la actividad interna. La prensa económica en general acá en el país viene marcando que la actividad sigue con cifras flojas y que la recaudación no minera cayó en el primer trimestre, pese al impulso del metal rojo. El dólar en Chile inició con retroceso del peso en un contexto de riesgo global y presión sobre monedas emergentes. Algunos de los temas más importantes que están marcando la agenda este día lunes, inicio de semana, donde evidentemente la discusión de esta ley miscelánea va a ser uno de los temas más importantes que marquen la agenda. Fíjense que un par de titulares de esta hora, tengo acá Pulso, que dice el PIB de Chile cae en el primer trimestre y se desacelera el crecimiento de la inversión. El resultado fue una décima peor al dato preliminar. La economía chilena pasó por un buen momento y registró una contracción en la noticia del momento de 0,5% en el primer trimestre del 2026 respecto al mismo periodo del año anterior. Datos de este minuto del Banco Central en su reporte de cuentas nacional. Lo vamos a estar profundizando más adelante. Bien, 9:06. 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Muy bien, vamos a escuchar una canción de The Black Keys. Luego volvemos para conversar de un tema que nos pareció súper interesante. Vamos a estar hablando de los seguros. Vamos a conversar con Claudia Escobar, gerente comercial de seguros CCS aquí en el estudio. Escuchemos a Black Keys.

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1: 9:10, hacemos Mercado Futuro, una conversación sobre economía. Para ocuparnos del mundo de los seguros, súper interesante este tema. Está con nosotros acá en el estudio Claudia Escobar, ella es gerente comercial de seguros CCS. Aquí le damos la bienvenida al programa, Claudia, gracias por estar.
2: Hola, mucho gusto.
1: Ya, hablemos del mercado de los seguros en Chile, que es un mercado bien, bien potente, bien profundo, de alcance, me han dicho, de alcance mundial también, ¿eh? Cuéntanos detalles, cómo funciona, cuáles son algunas áreas, y luego le damos el foco, ¿eh?, a los seguros contra los sismos, que es súper potente, justamente la coyuntura que existe acá en Chile.
2: Bueno, Chile es un mercado muy maduro en lo que es el seguro. Chile cuenta con grandes compañías de seguro, pero no solo las compañías son quienes asumen el riesgo. El mercado asegurador en general acá es muy, muy supervisado por lo que es la CMF y además contamos con empresas reaseguradoras. ¿Quiénes son estas? Son las compañías de seguro de las mismas compañías de seguro. Entonces esto hace que el riesgo se globalice. ¿Por qué? Porque internacionalmente se toman riesgos como el sismo para poder solventar en caso de un desastre de esa categoría.
1: Hay una, cuando tú dices que Maduro es profundo al mismo tiempo,
2: totalmente.
1: Es decir, es una, perdona lo pedestre, pero esto está en el costo fijo de las empresas, digamos.
2: Absolutamente. Yeah. Hoy día la empresa no puede pensar en no tener un seguro contra incendio, contra sismo, contra sus productos. Incluso hoy día el seguro de responsabilidad civil de las personas pasa a ser tremendamente importante.
1: ¿Cuáles son los seguros más demandados, digamos, en términos generales por tu experiencia, Claudia?
2: Mira, todo lo que es property o seguros de lo que es estructura es muy demandado. Hoy día existen seguros hacia las personas, hacia las responsabilidades civiles. Si nosotros hablamos de un restaurante, de un hotel, a todas sus responsabilidades civiles frente a los servicios que ellos van prestando, existen seguros para lo que son la protección de los contratos. Existe una gama hoy día más allá de lo conocido como el auto, la casa, etcétera.
1: ¿Ha habido aprendizaje, dirías tú, de la ciudadanía, lo voy a decir así, ciudadano, consumidor, cliente, en este tema? ¿O no?
2: Absolutamente. Si nosotros, volviendo a lo que tú planteabas del tema, nos remontamos al 2010, cuando fue el gran terremoto en Chile, el último importante en la zona centro, teníamos cerca de un 25% de los edificios en Chile asegurados, solo un 25% con el adicional de sismo, que nos va a cubrir en caso de un incendio a consecuencia de un sismo o los daños materiales a consecuencia de un sismo. Hoy día esas cifras han mejorado muchísimo. Seguimos estando al debe, pero han mejorado. Hoy día a nivel país tenemos un promedio de un 60%, 70%,
1: Así que es
2: bastante más alto. Lo que no quiere decir que seguimos estando al debe, porque cifras tan básicas como daños en un edificio nos pueden llegar a costar 900 millones, no, 500 millones. Entonces, cuando hablamos de que pagar un seguro de 5 o 6 mil pesos mensuales por departamento, pasa a ser irrisorio cuando tenemos daños de 900 millones. ¿Por qué los daños son tantos? Porque tenemos ascensores afectados, se nos puede generar un incendio a consecuencia de un sismo. Pueden haber muchas cosas pequeñas que van sumando y eso sí que es difícil de enfrentar.
1: Ya, ¿cómo opera estos seguros? ¿Cómo se dan y todo aquello?
2: ¿Cómo operan?
1: Perdón, y mejor, tú has hablado de edificio, condominio, ¿cierto?
2: Sí.
1: Condominio, edificio estamos hablando, condominio de casas, ¿no?
2: También.
1: Ya,
2: todo
1: es
2: aquello,
1: que podíamos hablar
2: a ver,
1: un poco.
2: Es súper importante, todo aquello que tenga, esté acogido a la ley de copropiedad,
1: ya,
2: debe por ley tener un seguro contra incendio.
1: Ya.
2: El sismo es opcional, que es insólito que en un país como el nuestro, que es absolutamente sísmico, sea opcional. ¿Por qué lo es? Porque económicamente es mucho más caro 3 veces que lo que cuesta el seguro de incendio. Ya. Entonces dicen, a lo menos protejámonos contra esto.
1: Ya, y por eso la lógica de aumentar el volumen conviene mucho más y todo lo demás, ¿no?
2: Claro, porque en fondo uno tiene que ver que muchas veces cuando tú tienes tu departamento, tu casa, en un condominio o incluso individualmente, tú es tu único patrimonio. Y si tú no lo resguardas, ¿quién lo va a hacer? Ese es el punto.
1: ¿Cuál es qué cubre este seguro?
2: El adicional de sismo se debe contratar en adicional al seguro de incendio. Y te va a cubrir todos los daños materiales que se ocasionan a raíz de un sismo o el incendio a consecuencia del mismo.
1: Ya. Estamos conversando, ustedes escuchan a Claudia Escobar, ella es gerente comercial de seguros CCS. Oye, ¿esto es parejo en todas partes de Chile? ¿Cómo lo tienen ustedes?
2: Increíblemente,
1: segmentado, en
2: fin? Increíblemente la zona norte ha tomado mucho más conciencia, claro, que otras zonas. Por lo tanto, ellos sí tienen mejor cobertura en estos adicionales. Es la zona que siempre se habla que tiene más riesgo, etcétera. Pero
1: bueno, y hay una expectativa también de lo que puede ocurrir. Pero bueno, nosotros estamos acostumbrados a eso, digamos, y son datos objetivos, digamos.
2: Y las compañías de seguro también discriminan un poco. En el fondo, es más caro tomar un seguro en el norte probablemente que en otras zonas porque los riesgos son mayores.
1: Eso te quería preguntar justamente. Esto por parte de las compañías está completamente establecido. Bueno, hay cosas que están reguladas y todo aquello, pero ¿los requisitos varían de compañía en compañía o no? Por ejemplo, en este caso con los sismos, los terremotos,
2: este es
1: los temblores.
2: Es un mercado competitivo. Por lo tanto, cada compañía tiene la potestad de decir voy al riesgo, no voy al riesgo, cobro uno, dos o tres. Pero es un mercado también altamente competitivo y queriendo llegar a asumir el negocio, están dispuestos a entregar buenas tasas.
1: Hablamos de esto, de la recomendación que hacen ustedes ahí, la compañía, de los bienes y espacios comunes también. Bueno, se entiende todo, ¿no?
2: Sí, el edificio en su totalidad debe estar asegurado contra incendios. Sí, el administrador y comité son responsables de asegurar el 100% de los bienes comunes y cada unidad debe contratar un seguro para su departamento. Pero el administrador debe tener la certeza de que esto es así. Por lo tanto, también tiene una obligación frente a ello. Pero como decíamos antes, el adicional de sismo es voluntario, pero debemos tratar y motivar que la gente entienda que proteger tu bien raíz es proteger tu patrimonio.
1: Oye, qué interesante. Mira, no había visto esto, pero así es que estaba acá atrás. 100% Región de los Ríos, los que tienen cobertura total.
2: Es la mayoría, claro. Mira, ¿eh? Es donde más fuertes están con los seguros, donde también existen más riesgos. Digamos, no nos olvidemos que en Concepción se cayó un edificio.
1: Sí.
2: Que nosotros siempre nos caracterizamos por decir, no, Chile está construido para que esto no ocurra. Por supuesto, nosotros esperamos que esto no ocurra, pero puede pasar, y ha pasado. Esto es como el seguro contra oncológico. Tú lo tienes que tomar esperando no usarlo nunca. Pero si lo necesitas, que el tema económico no sea un problema, que tú puedas darle solución y seguir tu vida y seguir viviendo en tu edificio.
1: La región de Valparaíso, 83%, también.
2: Son zonas que tienen mucho más riesgo.
1: 63% la región metropolitana, la que tú decías, y claro, y la más baja, 52,2%, si no me falla lo que estoy leyendo acá, Los Lagos.
2: Tenemos zonas que son mucho más al debe, sí, donde también existe menos conciencia de riesgos. Quizás se vieron menos afectados, no tuvieron, claro, tanto daño. También te pasa mucho que cuando tienes zonas que son más pobres, la gente tampoco conoce muchas veces de este tipo de seguro o la importancia que tienen.
1: Claro, y sobre todo la proyección y todo lo demás, ¿no?
2: Sí, totalmente. Esto va en directa relación con la economía, lo que decías tú. En el fondo, mientras más recursos hay, más gente toma el seguro. Mientras menos recursos hay, menos gente lo toma.
1: Sí, bueno, ya te quería preguntar sobre eso. Estamos conversando, ustedes escuchan a Claudia Escobar, gerente comercial de seguros CCS. ¿De qué depende justamente esto, la mayor contratación y todo lo más por la experiencia que ustedes tienen?
2: Mira, principalmente de la conciencia, de entender que este es un bien, es un proteger tu propio patrimonio. Pero si tú estás con problemas económicos, si estás sin trabajo, si te ves enfrentado a alguna crisis, lo primero que vas a votar es el seguro, porque no es algo intangible, que no lo ves en la necesidad inmediata. Por lo tanto, cuando nosotros tenemos bajas en las actividades económicas o problemas económicos a nivel regional, país, familiar, es lo primero que se va decayendo. Pero ojo, que este año las compañías de seguro han estado absolutamente a la baja en los precios. Hoy día vemos un mercado que está altamente competitivo, en el cual, después de haber tenido un alza importante para la pandemia en tasas, hoy día vienen las tasas a la baja y está siendo, sí, importantemente, un 20-30% han bajado las tasas respecto al año pasado.
1: ¿Y eso a qué se debe? ¿A la competencia?
2: Competencia, mercados internacionales, ha existido un mayor interés de los reaseguradores por participar en Chile. A nosotros lo que fueron todos los desastres de octubre, donde hubo mucho riesgo político, a las compañías de seguro les afectó fuertemente porque Chile no era un país que tuviese riesgo político. Y aquí hubo que pagar daños millonarios. Entonces generó un golpe fuerte y un alza importante en las tasas. Y hoy día ya se está normalizando nuevamente. Entonces, volvieron a retomar tasas de mercado.
1: Pero, probablemente uno no lo dimensiona.
2: No.
1: Tú estás hablando básicamente del estallido social, ¿sí?, y todo lo demás, claro, pero uno no lo dimensiona por ese lado, digamos.
2: Pero hubo daños gigantescos que no estaban cubiertos necesariamente por todos los reaseguradores. Entonces fue un costo directo a las compañías chilenas.
1: ¿Cuáles son los requisitos? Me están preguntando acá. Los requisitos para acceder a, bueno, a esto seguro, pues estamos hablando de del sismo y terremoto y todo lo demás. ¿Cuáles son?
2: Principalmente no tener construcciones de adobe. El adobe está excluido del adicional de sismo.
1: Así es, ¿eh?
2: El adobe está absolutamente excluido. Ahora, si lo tienes, debes informarlo y decirle a la compañía, tengo esta condición, claro, me das tasa, y la compañía decidirá si te cobra más caro, si lo acepta o no lo acepta. Muchas veces los patrimonios nacionales también requieren ser informados, claro, o cuando tienes riesgos agravados, siempre es mejor decirlo antes que enfrentarse a un conflicto el día de mañana por no tener cobertura.
1: Ya, pero eso, o sea, no, aquí no estamos hablando de inspecciones, de nada, sino que...
2: Los seguros funcionan en base a la confianza, por lo tanto, ya, en la medida de que tú asegures el bien con realidad, digamos, te hacen preguntas básicas, si es que tienes adobe, la antigüedad del bien, si todo eso se responde fácilmente, la inspección no es necesaria, porque al minuto de un siniestro... Son los liquidadores, que son entes externos, quienes van a evaluar cuál es el monto a pagar por dicho siniestro, para dejar el bien en las mismas condiciones que se encontraba antes de un siniestro.
1: Igual es raro que no sea que, así como está el de incendio, que ha marcado la historia, particularmente la historia de Chile, pero particularmente la historia reciente, diría yo, los incendios, no sé, estoy pensando en la Quinta Región, en el sur, en todas partes. Que el de sismo o terremoto no sea obligatorio igual, ¿eh?
2: Es muy curioso porque es vivimos eso, en un país sísmico, pero es un tema económico. Los edificios no todos cuentan con los recursos para financiar ese tipo de seguro.
1: Ya. Incorporándolo a los gastos comunes y todo aquello, ¿eh?
2: Pasa, acuérdate que a los administradores también los miden por el monto del bien del gasto común. Entonces, cuando se eleva demasiado, es que son malos porque no hacen las cosas. Al revés, están cuidando tu bien, están protegiendo tu patrimonio. Por lo tanto, un gasto común bueno, estable y que sea lo justo, va a estar bien en la medida que se tomen todas las precauciones.
1: Oye, ¿cuál es la perspectiva que ustedes tienen, Claudia, en seguros CCS para este 2026? En este y otros temas, porque estoy viendo acá que la cantidad de seguros es gigante.
2: Sí.
1: Muy
2: Mira,
1: importante.
2: Nosotros creemos que estamos a puertas de un sismo en algún minuto, porque las estadísticas lo dicen. Cuando ya estamos en los años en que debiese de venir, y por lo tanto estamos tratando de concientizar a nuestros clientes, a los asegurados, que es necesario tomar este adicional, protegerse. Y esa ha sido nuestra meta para este año, en el fondo, que la gente entienda que un seguro puede llegar a ser un ahorro importante en el tiempo.
1: Esa es la mirada. Claudio Escobar es gerente comercial de Seguros CCS y nos estaba contando, mira, cerca del 30% de los edificios en Chile particularmente no cuentan con seguros contra sismo. Yo no sabía esto, sinceramente, que es optativo y todo lo demás, pero bueno, los beneficios son incomparables a la hora de lo que tú nos estás contando.
2: Absolutamente.
1: Muy bueno, gracias Claudio por haber venido al programa.
2: Muchas gracias a ti.
1: Que te vaya muy bien. Muchas
2: muy
1: gracias.
2: Amable.
1: Bien, 9 de la mañana con 24 minutos. Comenzamos a despedir el programa de hoy. Les quiero contar acerca de AAM Media Day 2026, que es una de las grandes citas de la industria del marketing y las comunicaciones comerciales en Chile, que se realiza a esta hora en el Hotel W de Santiago. El evento cuenta con un stand de auspiciadores y conferencias sobre economía de la atención, inteligencia artificial, audiencias y transformación de negocio, que estarán disponibles próximamente en los canales oficiales de la Asociación de Agencias de Medios y en aammediaday.cl. Como siempre, los invito a seguir en nuestra sintonía, los mejores contenidos, la mejor música, ahora con Pato Cuevas en La Ley del Rock. Y sería, bueno, muy ad hoc, Sweet Home, Alabama.

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3: 11 grados.
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8: No vamos a decir que es semana corta esta semana porque el viernes vale o no. Digamos semana cortada. A propósito del feriado del 21 de mayo, por supuesto, durante esta semana, la semana tiene una interrupción que espero sea beneficiosa para todas y todos los que escuchan La Ley del Rock de Futuro a esta hora, en la mañana del 18 de mayo de 2026, en la zona central del país. Mucho frío, pero sol a estas alturas. Un 18 de mayo es una fecha especial para muchas y muchos. Pues, se recuerda el día en que falleció Chris Cornell, una de las mejores voces de su generación. Vamos a evocar las historias de ustedes, de cómo fue que lo escucharon por primera vez y cómo cacharon que este cabro cantaba bonito. Está de cumpleaños Rick Wakeman, un día como hoy, Rick Wakeman, que además ha hecho una cantidad de cosas impresionantes con sus dedos en el teclado, en la Live 3 de Kiss, un disco muy apreciado por los fanáticos. También fue lanzado un 18 de mayo, la primera vez de ZZ Top en Chile, a propósito de que este año vuelven a nuestro país. Lo recordamos también un 18 de mayo, así que arrancamos todo a las 9:33 con The Flippard y Let's Get Rocked. Bienvenidas, bienvenidos. Es una nueva semana de este 2026 en La Ley del Rock de Futuro. 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

Breaking the Law. Es Judas Priest en futuro.

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Los que han dejado huella, por supuesto, a lo largo de más de 40 años de actividad son Radiohead. Por estos días, por supuesto, uno se pregunta qué va a pasar con Radiohead durante 2026 a propósito de las actuaciones de reunión que hubo durante los últimos meses. Y además, los memes y las láminas de información falsa que incluso llevaban a Radiohead a programar fechas en Sudamérica. Incluido, ya tú sabes, pero todavía no hay nada. Nada, así como bien concreto. Lo único concreto a propósito de estos últimos, de estas últimas semanas, diríamos, es Ed O'Brien, que es quien tiene su segundo disco solista, que se llama Blue Morpho. El guitarrista de Radiohead se ha dado el tiempo para poder hacerlo, porque en el fondo el primer disco que él hizo fue un poquitito antes de la pandemia. Entonces había un gusto distinto en ese disco, que Blue Morpho tiene un sabor de otra manera, porque Blue Morpho nace a propósito de que se confina todo y él estaba en el campo y se fue a vivir ahí a Gales, donde hay solamente colinas y ovejas y nada más. Entonces esas son las canciones que aparecieron por ahí y que le ha dado también perspectiva a Ed O'Brien para saber qué pasa con las cosas que pasan con Radiohead. Dice que es una reunión familiar estas últimas actuaciones con Radiohead. No ha dicho nada respecto del futuro, pero que también reunirse con sus amigos y cachar que las canciones que tocan hace 40 años son tan bacanes, le da una perspectiva distinta y todos lo sienten así. Más o menos eso es lo que se sabe respecto de la actualidad de Radiohead, que funciona, que están todos contentas y contentos. Al interior de la banda al menos hay felicidad y se pueden disfrutar canciones como esta que escuchamos ahora. Karma Police, Radiohead, la ley del rock en futuro.

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1: 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Faltan 6 minutos para las 10 de la mañana.
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3: Es The Police. Después vendrá Green Day. Synchronicity con The Police en futuro.

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2: De todas las partidas, cuando uno pregunta acá en la ley del rock a los compañeros de trabajo, a la gente que llama a la radio, a los que dejan sus mensajes, uno se da cuenta de que la partida que más duele es la de Chris Cornell, lejos. Y hoy se cumplen 9 años de su muerte, ocurrida el 18 de mayo de 2017. Amanecimos ahí con la noticia impactante de que se había ido una de las voces claves de la generación de los 90, vocalista de Soundgarden, de Audioslave, de gran carrera solista. Y sorprendente, por supuesto, en ese desenlace. Estaba de gira, se habían reunido ya a Soundgarden. Por fuera parecía todo bien, pero la salud mental es cosa seria y se le llevó a quitarse la vida a los 52 años. A propósito de todas estas cosas que uno habla en la radio, que tienen que ver con personas que deciden no seguir más voluntariamente y que es muy dramático, tú recuerda siempre que puedes pedir ayuda y que también puedes ayudar a otros. Y hay una línea en Chile de prevención del suicidio, que es el asterisco 4141. Es gratis, puedes llamar desde celulares, de lunes a domingo, las 24 horas del día. Y todas las personas que están enfrentando una emergencia o una crisis de salud mental asociada a este tipo de situaciones, ya sea porque lo estás viendo en otras personas o porque tú mismo no te sientes bien o tú misma no te sientes bien, te puedes contactar con una persona que te responde en el asterisco 4141 y que está capacitado para escuchar y para ayudar. Así que ya lo sabes, nunca se te olvide eso, sobre todo si ves a alguien que no lo está pasando bien y tú tienes la sensación de que las cosas no están bien, asterisco 4141, 24 horas al día, siempre hay gente experta ahí respondiendo en esa tarea. Respecto de Chris Cornell, por supuesto, volviendo al tema, su legado dejó pero un montón que hablar. Estuvo en Chile varias veces, hizo hartas cosas. Es, por supuesto, amigo de varios de su generación, Allen Johannes, entre otros. Por supuesto que ya está instalado en nuestro país hace un tiempo. Es una de las figuras que por supuesto, era muy, muy cercano a Chris Cornell. Y hoy día vamos a recordar cómo fue el inicio de las historias personales de cada uno de ustedes con la música. ¿Cómo te afectó a ti la partida de Chris Cornell? ¿Cómo lo conociste a Chris Cornell? ¿Qué escuchaste primero? ¿Qué canción te gustó más? ¿Eres una persona que lo conoció al comienzo de su carrera o eres una persona un poco más joven que ha empezado a escarbar en Chris Cornell mucho después? El fallo dividido de esta reunión de lunes abraza y recuerda la figura de Chris Cornell, uno de los mejores vocalistas de todos los tiempos de la música popular. ¿Cómo fue que escuchaste por primera vez a Chris Cornell? Tú lo cuentas, por supuesto. Y tenemos también la posibilidad de que te acerques un poco a cómo lo hace Chris Cornell. ¿Lo quieres cantar? Cántala nomás. Le quitamos el WhatsApp del rock al Pirio hoy día. Más 569-93-20-24-75. Puedes cantarte una de Chris Cornell si quieres. Voces masculinas y femeninas, por supuesto, todas muy bien recibidas. Y vamos a partir con esta que se llama Outshine, que es de Soundgarden, con la voz de Chris Cornell, la ley del rock en futuro.

Hay muchos comentarios ya de cómo conociste a Chris Cornell. La pregunta del fallo dividido hoy día. Muchos mencionan escuchando esta canción de Soundgarden, Black Sun en futuro.

La voz de Chris Cornell está de celebración hoy día del recuerdo y, por supuesto, por su ausencia. Se cumplen 9 años de la muerte de Chris Cornell hoy día, 18 de mayo de 2026. Esto fue el 2017. Por supuesto que esa noticia ha quedado imperecedera en el alma de todo amante del rock and roll, a raíz de que Chris Cornell debe ser una de las voces más versátiles también del estilo, con las bandas que ha estado, con los proyectos que tiene, con las letras y con la sensibilidad con la cual componía, con las notas que usaba, que no eran las típicas tampoco, y por supuesto con todo lo que implicaba el desarrollo de su paralela vida personal, que también se hacía tormentosa muchas veces. Bueno, muchas veces fue muy tormentosa, pensando que también el contexto en el que él creció como niño determinó mucho de ese camino, porque en ese momento, a los 12 años, Cornell ya probaba alcohol, a propósito de que sus dos padres eran alcohólicos. Y bueno, ese camino se pudo enmendar a ratos y se pudo disfrazar incluso a ratos, con un éxito que también es una cosa que es muy difícil de llevar, tiene un peso muy grande para las personas. Hay que pensar que en ese recorrido, Chris Cornell vendió en las bandas asociadas a su nombre o en sus discos solistas un total de casi 15 millones de discos, 8,8 millones de descargas digitales, 300 millones de streams solo en Estados Unidos, según cifras recientes. En un total, 30 millones de discos alrededor del mundo. Fue 18 veces nominado al Grammy, ganó 3. Rankeado siempre entre los mejores vocalistas de todos los tiempos. Imagínate, Rolling Stone lo puso 9 en la lista de cantantes, los mejores cantantes de todos los tiempos. 80 en el listado de 200 grandes cantantes de todos los tiempos. O sea, figúrate con lo que tenía que lidiar Chris Cornell a propósito de su soledad, a propósito de sus adicciones, que nunca fueron fáciles de llevar, y por supuesto la depresión que le afectaba desde pequeño. Es por eso que de repente uno, conociendo ese lado humano, también compadece y recuerda y admira la expresión artística de Chris Cornell, que mucho de eso estaba en sus canciones. ¿Cómo fue que escuchaste por primera vez a Chris Cornell? Por supuesto, el fallo de hoy día lo reflexiona hoy día. También puedes cantar una de Chris Cornell. Más 569-9320-2475. Le pedimos al teléfono al Piri. Tú cantas una de Chris Cornell si quieres. Escuchamos dos de Soundgarden recién. Una primera que se llama Outshined y después Black Hole Sun, que por los comentarios que uno está leyendo es una puerta de entrada súper importante para Soundgarden, para muchísima gente que los conoció y conoció a Chris Cornell en particular desde esa canción y ese video aterrador, que incluso hoy día es como un poco extraño verlo. Pero ahora lo escucharemos con Audioslave y Like a Stone. Son las 10 de la mañana con 22 minutos de este lunes 18 de mayo. Es una fecha triste, se cumplen 9 años de la partida de Chris Cornell, lo recordamos en La Ley del Rock del Futuro.

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2: 15 grados.
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3: Symphony of Destruction con Megadeth en Futuro.

Es el día de Chris Cornell. Bueno, es el día para recordar a Chris Cornell, mejor dicho, ¿no? A propósito de que un 19

18 de mayo, perdón, de 2017, nos enteramos de su muerte. A propósito de eso, el fallo dividido pregunta hoy día: ¿cómo fue que escuchaste por primera vez a Chris Cornell en cualquiera de sus facetas? ¿Qué te gustó de ese legado? ¿Qué es lo que más valoras de haber conocido a Chris Cornell, de haberlo visto en vivo en distintas vestimentas, en distintos trajes musicales? ¿Quieres cantar una de Chris Cornell? Bueno, ahí está el WhatsApp del rock, que se lo robamos al Piri un rato. Más 569-9320-2475. Puedes cantar una de Chris Cornell si quieres. Y la revisamos, por supuesto, en un rato más. 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

11 minutos faltan para las 11. Esta historia es buena. Esta historia es de los Ramones, pero no precisamente de los Ramones. Lo que pasa es que, ¿se acuerda que contamos que se cumplieron 50 años del primer disco de los Ramones? Fundamental para el punk rock, para la revolución que tuvo consecuencias por todos lados. Hay varias actividades programadas para el 2026 que celebran ese medio siglo. La exposición que abre en julio en Estados Unidos y probablemente salga a recorrer el mundo, que sería lindo eso. Reediciones de discos, otras instancias con participación de público, en fin. Y uno de los que salió a celebrarlo, ¿sabe quién fue? Morrissey. Morrissey, hablando de los Ramones. Mira, escucha. Morrissey, constatemos, es fanático de los Ramones. Pero como últimamente se ha dedicado a mandarle hate a todo el mundo, sorprende que hable bien de algo. Pero bueno, en realidad habla bien, pero por debajo también igual tira sus dardos. Esta es una carta publicada en su sitio oficial, que es el único sitio que le publicaría hoy en día, y reflexiona lo siguiente, lo estamos leyendo textualmente. Dice, compré el disco de los Ramones en 1976. Lo escuché una vez y me dieron ganas de vomitar. 16 canciones torpes y deslucidas. Tan impulsivo entonces como ahora envié una crítica furibunda a Melody Maker. En esos tiempos una carta tardaba 2 semanas en llegar y otras 2 en aparecer impresa para mi vergüenza. Para entonces me había enamorado profundamente de los Ramones. Imaginen que el Correcaminos de los dibujos animados hubiese grabado un disco. Eso es el primer disco de los Ramones. Sigue Morrissey diciendo, en 1976 nadie en su sano juicio habría intentado algo así. Las canciones eran brutalmente cortas. La banda parecía vivir de subsidios y eso para mí tenía un aspecto de éxito. No tenían ninguna técnica apreciable y aún así creaban su propio lenguaje lírico. Eran misterio y peligro. Una combinación imposible de encontrar en las bandas de 2026. En 1986 me invitaron a conocer a los Ramones y me advirtieron de que estaban, comillas, muy bien surtidos de sustancias, cierre de comillas. Y por eso rechacé la invitación. Qué idiota fui. 26 años, torpe y tímido. Nunca he dejado de escuchar el primer disco de los Ramones. Lo amo todavía más a medida que los años se escurren. 50 años después y con todos los Ramones reducidos a urnas funerarias, ahora tenemos una escena musical ferozmente regulada a la que resulta imposible importar menos. Estamos atrapados con la censura jubilosa de los críticos culturales de The Guardian, que desean la muerte instantánea de cualquier artista musical que intente expresar algo más complejo que un pato de plástico flotando en una bañera. ¿De verdad creen que saldremos adelante? No, si Morrissey es bien odioso. Es bien odioso. Y además que el Guardian tampoco encontró muy bueno su último disco tampoco. Quien no es muy bueno. Morrissey que nos hizo alucinar con los discos de los Smiths e incluso con algunos de sus discos solistas. En fin, la gente cambia finalmente. Yo pensé que eso no era así. En fin, Morrissey firma todo este escrito que está en su sitio oficial. No pudo evitar tirar un poco de hate. Incluso con los Ramones, que es una banda que supuestamente ama. Blitzkrieg Bop. Los Ramones. Esto es total libertad. Tiene 50 años esta canción. La ley del rock en futuro.

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1: Ya hay fecha para el estreno del esperado documental sobre Paul Di'Anno, el fallecido vocalista de los primeros años de Iron Maiden. La película se llama Di'Anno, Iron Maiden's Lost Singer, y fijó su estreno en Norteamérica para el 9 de junio en cines. Se espera que después llegue también a salas de otras partes del mundo, y en la misma fecha también se lanza en formatos de DVD y Blu-ray. Esta producción incluye el seguimiento a Paul Di'Anno en sus épocas más difíciles, cuando ya los problemas de salud le empezaron a afectar en sus últimos años antes del fallecimiento, e incluye testimonios de grandes figuras de la música, del metal. Está James Hetfield de Metallica, Gene Simmons de Kiss, Steve Harris de Iron Maiden y miembros de bandas como Exodus, Slayer, Megadeth, Overkill y Sepultura, que interactuaron en algún momento de su carrera con el gran Paul Di'Anno. Así que esperar ese material, todos los fanáticos de Iron Maiden. A esta hora continúa nuestra sintonía. Estamos haciendo La Ley del Rock en Futuro.
0: 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El futuro es ahora. 3 para las 11. 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
3: Y Faith No More, por supuesto, y Ashes to Ashes, la Ley del Rock en futuro.

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1: ¡Feliz cumpleaños, Rick Wakeman! Debe ser uno de los mejores tecladistas de rock de todos los tiempos, por lejos, porque redefinió el instrumento desde sus primeros días en el grupo Yes, donde integró complejidad, armonía y velocidad, e integró la música clásica al mundo del rock, especialmente las escalas de Bach y Franz Liszt están ahí, ¿no? En el trabajo de Rick Wakeman fue pionero en el uso de los sintetizadores como el Mini Moog, el Mellotron, el piano eléctrico. Todas esas texturas orquestales tan particulares vienen de esta redefinición, no solo de la forma de abordar el instrumento, sino de instrumentos distintos. Ahí estuvo, por supuesto, oportunamente Rick Wakeman. Pero también como solista hizo grandes obras, lo que pasa es que era muy buen sesionista y aportaba montones a las atmósferas que dibujaba con su capacidad. Y así llegó a tocar con otros artistas como David Bowie, Life on Mars, qué decir, el piano de Rick Wakeman ahí, inolvidable. Cat Stevens, Elton John, T-Rex, Black Sabbath, fue mucho, mucho, mucho lo que abarcó con distintos estilos de música, por cierto. La última vez que estuvo en Chile fue en 2024 con su Final Solo Tour, pero adivine, era con Elástico, sigue tocando. Como suele ser, y a uno le da gusto en realidad, finalmente, ¿no? Entonces, como cada cumpleaños de Rick Wakeman, desenterramos la versión grabada de los estudios de Radio Futuro de Eleanor Rigby. ¿Cómo te acompaña Rick Wakeman cuando tú le dices, Rick, tírate un Eleanor Rigby para ver si la podemos cantar, ¿te parece? La ley del rock en Futuro.

0: Waitman. Ya.
1: Está de aniversario también el disco en vivo Live 3 de Kiss, que se lanzó el 18 de mayo de 1993, el tercero de la saga Alive, por supuesto, pero muy despegado de los dos primeros, que fueron en los 70, con formación original. Esto tiene unas características diferentes, pero actualizó el catálogo en vivo de la banda, incluyendo canciones de los 80 y comienzos de los 90, la etapa sin maquillaje, que no había sido plasmada en una producción en vivo, así que era como para cumplir respecto de una etapa completa. Fue importante para mostrar que seguían siendo relevantes en el contexto en que el rock estaba cambiando mucho. Suena muy bien. Y el registro se hizo en varias ciudades durante la gira de su álbum Revenge. Con la formación de este entonces, que aparte de los históricos Gene Simmons y Paul Stanley, incluía al baterista Eric Singer y al guitarrista Bruce Kulick. Y como todo buen disco en vivo de Kiss, no es 100% en vivo, es una mezcla de tomas de conciertos reales combinadas con overdubs, sobre grabaciones que tiene parchecitos. A los fans esto les encanta igual, da lo mismo si está parchado o no está parchado, es Kiss en vivo, así que a disfrutar nomás. God gave rock and roll to you, del en vivo Live 3, Kiss en futuro.

11 de la mañana con 22 minutos y otro hito importante es el día en que tocó por primera vez el grupo ZZ Top en Chile. Esto fue el 18 de mayo de 2010. Movistar Arena. Todas las canciones históricas y armando una verdadera fiesta ZZ Top. Sólida actuación de la formación original de la banda. Billy Gibbons en voz y guitarra, Dusty Hill en bajo y voz, Frank Beard en batería. Dusty Hill, por supuesto, ya no está con nosotros. Y este reencuentro es muy especial porque ZZ Top vuelve a Chile este año sin Dusty Hill, por supuesto. Estarán el 16 de noviembre en el Teatro Caupolicán, entradas por Punto Ticket. Y además, la historia es muy divertida. Quizás también se tejió en vivo porque el técnico de guitarras y de bajos de la banda, Elwood Francis, que incluso tiene una banda propia y toda la onda, estaba trabajando siempre ahí manteniendo a los ZZ Top impecables. Y en julio de 2021, a la salidita de la pandemia, Dusty Hill se cayó en un concierto y tuvo una herida en una de sus caderas. Y en la cadera izquierda. Y en ese momento, para resolver el entuerto, le pidieron a Elwood Francis que tomara su lugar. Pocos días después de esa caída, Hill fallece a los 72 años. Pero antes de morir, en la cama, padeciendo, le pidió a sus compañeros que Francis fuera su reemplazante. Esa es la historia. Elwood Francis, por supuesto, tocó oficialmente como miembro de ZZ Top el 30 de julio de 2021 en Tuscaloosa, Alabama. Hasta estas alturas, según ha dicho a la prensa varias veces, es muy raro tomar el lugar de Dusty Hill y no se siente 100% un miembro de ZZ Top. Con todo, estarán el 16 de noviembre en el Teatro Caupolicán, entradas disponibles por tu punto ticket. Vamos a escuchar Tash en vivo con ZZ Top, la ley del rock en futuro.

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1: 17 grados.
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Así pues, ¿qué dijo la gallada? A propósito de nuestra pregunta del día de hoy, ¿cómo fue que escuchaste por primera vez a Chris Cornell? Se cumplen 9 años de su muerte. Te estamos leyendo, te estamos escuchando, y tú dejaste también algunas impresiones en el WhatsApp del Rock que vamos a escuchar un poquito más adelante al más 569-93-20-24-75. Pero voy con comentarios. Bien. Grabación del cassette desde la radio, dice Sonep Tattoo Art. Dice, año 1000.

0: 1994, plena época del grunge en el colegio. El recreo era hermoso, había guitarras en todos los rincones, mucho Kurt Cobain por todos lados. En ese tiempo se escuchaba todo lo del grunge, Pearl Jam, sobre todo, y hasta el 99 cuando escuché el Euphoria Morning. ¡Qué maravilla!, dice este testimonio. Bonito. Gonzalo Williams Retamal dice, tenía 15 años. Allá por el 90 y escuché Beyond the Wheel. No podía creer ese rango vocal, aparte que tenía y venía de comprarme unos cassettes de Led Zeppelin pensando que de ahí mi gustito por Soundgarden y Cornell hubiese sido natural. Pasaba así, piolita. Cecilia Osorio Díaz dice, en MTV año 94, qué hermosos tiempos. Chris ha sido siempre y será el soundtrack de mi vida. Por un cassette pirata mix de grunge de mi primo Jesús Vicencio, dice Big Jam. Ahí conoció a Chris Cornell. G Master dice, MTV, así de simple. Recuerdo que fue el propio Levín que los presentaba, Alfredo Levín. Ahí conocí las grandes obras de Soundgarden hasta ese momento. Spoonman me movió el piso, incluso su origen. Es increíble. También está Carlos, que dice, como el año siguiente que salió el Saturn Unknown, estaba en quinto básico. Sí, la infancia de los 90 era así. ¡Ay, qué chico! ¡Oye, era súper chico! Aldo David dice, no recuerdo si fue en las noticias, fue en internet que me enteré de la muerte de Cornell. En ese entonces estaba muy rara la radio, qué sé yo. También acá, siempre Soundgarden, en particular con el Pat Motorfinger, dice Rodrigo Riquelme, ahí lo escuchó por primera vez. También está dice, bueno, Pedro Chávez le agradece a su hermano que debe estar rockeando también más allá arriba, en el más allá. El saludo y el recuerdo de Pedro Chávez, que nos comparte ese pedacito de intimidad, también le agradecemos, a propósito de que su hermano tampoco está allá con él, que fue quien le enseñó la música de Chris Cornell. Está Patricio Banto en el Facebook, que dice, Louder Than Love y Bad Motor Finger, ambos en formato de cassette, a principios de la década de los años 90. Así se escuchaba la música entonces. Daniel Salinas, que dice, mira, tuve la suerte de... Esta historia es buena. Tuve la suerte de trabajar de guardia en el Lollapalooza del 2014, en que estaba Soundgarden. Yo estaba en el otro stage, al frente donde tocaron, pero pude escuchar todo el show ese día. Y después que escuché que murió, me dio una tristeza, porque fue la primera y última vez que pude disfrutar de su música. ¿Viste? Uno se pregunta, cuando uno está vuelto loco gritando y uno ve a los guardias así con cara de póker, como que no se emocionaran y en secreto lo están pasando a la raja también. En fin, son buenas esas historias. Roberto Cofré dice, Spoonman, potente tema. En el verano que se estrenó el video, posteriormente un amigo me presta el cassette Super Unknown, como el año después. Imagínate. Juan Colas Pinto dice, lo escuché en todas sus facetas y en una de las mayores pérdidas vocales del grunge, pero tiene dos covers en particular que no son rockeras, pero con su toque quedaron fuera de serie, Ave María y Nothing Compares to You. Mira, yo nunca he escuchado el Nothing Compares to You de Chris Cornell, así que voy a cachurear por ahí. Lo voy a encontrar. Javier Ignacio Fredes dice, años 90, gracias MTV cuando era bueno, no lo que fue después. Saludos desde Iquique. Abrazos, Javier Ignacio Fredes Ponce, desde la hermosa ciudad del norte del país. Así pues, ¿y qué pasó, señora, señor, en el WhatsApp del rock? ¿Qué pasó en el más 569-93-20-24-75? ¿Hay testimonios o hay gente cantando? Dice así.
1: Muy buenos días, amigas y amigos de La Ley del Rock, aquí en casita, escuchando la Radio Futuro. La primera canción que escuché en la voz de Chris Cornell fue justamente Black Hole Sun, la que está sonando ahora. Yo tenía 10 añitos, hoy en día tengo 42, y para mí sí que ha sido un despertar triste, porque Chris Cornell siempre será para mí la mejor voz del grunge. Así es que esa sería mi opinión. Un abrazo, que tengan buena semana.
2: Hola Futuro, mi acercamiento con Chris Cornell, créanme o no, fue por mi hija, que por primera vez ella me mostró uno de los discos, bueno, excelente, el disco que tiene Chris Cornell. Y desgraciadamente, después que Chris Cornell tomó esa decisión, mi hija también tomó la misma decisión. Hay cosas extrañas, tiene razón, las enfermedades mentales no se notan. No se notan, yo jamás me di cuenta, nunca me di cuenta de que algo estaba mal. Pero, no sé, profesionales yo pienso que debieran de prepararlos más. No sé cómo se debe descubrir bien una enfermedad mental. Gracias, Futuro. Chau.
0: Gracias por ese testimonio.
3: Hola Patricio, ¿cómo estás? Buen día. Oye, estimado, la primera vez que lo escuché fue como en el año 2005, más o menos, 2004, por ahí. Pucha, Juan, y qué la raja, así como la voz, muy bacán. Y la primera vez que lo fui a ver fue en el año 2007, cuando fue la primera vez que vino a Chile, en el 2007, acá en el Espacio Resco. Estuvo genial, muy bacán. De ahí ya lo fui a ver después nuevamente en el Maquinaria. Así que no, súper bacán. Así que lástima nomás que se haya ido y como ha pasado el tiempo ya desde su muerte. Así que saludo a todos ahí, a los amigos del rock. Hablas con Giancarlo acá de Rancagua. Saludos, amigos de la radio. Buena. Futuro.
0: Buena. Ay. Oye, el testimonio de ese papá que también nos cuenta que su hija le mostró a Chris Cornell, pero que también decidió el mismo camino y que es muy difícil saberlo. Vamos a reiterar esto que dijimos más temprano: la línea telefónica asterisco 4141, gratuita, también confidencial, lunes a domingo, 24 horas al día, te atiende una persona especialista y capacitada que te puede escuchar, que te puede ayudar en el caso de que tú tengas una crisis personal o porque estás viendo que otro de los tuyos está cerca de eso. Bueno, ahí siempre es mejor decirlo cuando uno lo habla, porque hay que estar muy atento y porque, como decía ese papá, que no supo que su hija podía tomar una decisión así, es súper difícil cachar muchas veces, y uno se lleva eso después cuando ya no están los que uno más quiere. Asterisco 4141, ahí está la línea de prevención del suicidio del Estado de Chile. No estás solo. Asterisco 4141, gracias por sus mensajes. Y ahora escuchamos a Chris Cornell solista. Esta se llama Sun Shower en Futuro.

Chris Cornell con Sean Sanchauer. Se cumplen 9 años de su partida, lo recordamos hoy día en La Ley del Rock. Gracias a todas y a todos por sus comentarios y por su intimidad también, compartiendo historias personales. 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Súmate en graciaspornada.cl. Llegamos al final, pero usted se queda en sintonía de Futuro y se queda con los chicos de Futuro Fútbol Club, que vienen a continuación. Muchas gracias por escucharnos. Van Halen para el cierre. Nos vemos. Chao.

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0: 12:50.
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5: Con un minuto, bienvenidos a Futuro Fútbol Club, la radio del rock 88.9 para todo el país, arrancando una nueva semana en este lunes 18 de mayo del año 2026. Con la alegría de compartir con ustedes, con la alegría que ya se junten y que ya empiecen a clonarse algunos para comenzar a comentar la fecha que pasó en el fútbol chileno, que dejó heridos, que dejó a otros con triunfos inesperados.
6: Sí.
5: Así es que tenemos varias cositas para conversar, por supuesto, junto a un gran panel, como siempre. Hoy nos acompaña Vichy Borghi, ¿cómo le va? Dante Poli.
6: ¿Qué tal, Juan Ignacio? Qué placer.
5: Y Pajarito Orchards con su aplicación Pajarito Sports.
7: Muy buenas tardes, muy contento de estar acá nuevamente.
5: Muy bien, muchas gracias. Al micrófono. Es que
7: espectacular.
8: 20 años estudiando periodismo, güey. No sé.
6: A la clase, ¿dónde hablarle el micrófono? Sí, sí. No llegó.
5: Sé que Bajarito hoy día está haciendo también unos talleres de actuación. ¿Ya? Entonces, tú sabes que ahí ocupan caña.
6: Sí.
5: Micrófono.
6: Sí, sí, sí.
5: Tú le hablas.
6: Claro, se escucha siempre.
5: Tú le hablas, ¿no?
8: Yo sé de caña un montón.
6: Yo sabía. Para mí es tan fome que ni siquiera de caña, sí.
5: Con Claudio también, con 40 años con trabajando con ese tipo de micrófono.
6: Claro.
5: Entonces, Pajarito habla nomás, porque entonces sabe que el sonido viene por algún lado, ¿cierto,
7: Exactamente.
5: Pajarito?
7: Exactamente.
5: ¿Ve cómo yo lo defiendo siempre?
7: Muchas gracias.
5: Quiero partir.
6: O sea, voy a comprar una caña para que el huevón tenga que hablar donde quiere.
5: Vamos a sacarla desde acá, ya hablé con Rainero.
6: Directamente para acá.
5: Para acá, y que quede ahí al medio.
6: Perfecto.
5: Entonces,
6: me quedo tranquilo.
5: Direccionada a Pajarito. A Pajarito.
7: Así como lo hacían los titanes del ring, ¿se acuerdan los relatores? En este rincón que caías.
5: Caía el micrófono. No, tenía una onda, o sea, es cero tecnología, pero para los que estábamos viendo en la tele era como que el micrófono caía del cielo.
6: Claro.
5: Y el cable, güey, se ve.
6: Era larguísimo.
5: Era larguísimo, entonces agarraba el locutor.
6: Era bueno, me acuerdo, sí.
5: Nuestro querido amigo Maldonado.
6: Que estuvo acá.
7: Maldonado, claro.
5: Sí, Maldonado.
7: Sí.
5: Que el que decía, esta es la última pelea de la noche.
7: Oh, qué
6: tiempo.
7: Qué bonito tiempo,
5: Qué bonito tiempo.
7: Sí.
5: Qué bonito tiempo.
6: Que no volverán.
8: En el box hay locutores que se han hecho millonarios y famosos.
5: Sí. Yo incursioné en eso también.
8: ¿Sí?
5: No sé.
8: Sí, lo vi.
6: Canal 13. Pero sí. Se me acuerdo perfecto. Lo obligamos a que mandara el material, porque de verdad fue extraordinario.
5: Pero fui engañado y fue con trampa.
6: Sí.
5: Pero bien.
6: Pero mejor, porque no sabía que iba ya eso puntualmente y terminó siendo una experiencia extraordinaria.
5: Yo le decía al caballero, pucha, anoté el nombre, pues se me olvidó, por cierto, porque yo no quería, porque hay gente que es especializada en eso y siempre yo he respetado mucho el oficio de cada uno. Pero el canal, yo era parte del canal, era la voz del canal, digamos, del área deportiva. Entonces era parte de una pequeña exigencia, pero iban a ser las peleas que estaban no televisadas.
6: Claro.
5: ¿Cierto?
6: Las preliminares.
5: Ahí en pelea.
6: Preliminares.
5: Son, exacto. Entonces,
8: era para el público en el lugar.
5: En el lugar. Pero me empezó a llamar la atención que empezaron a llegar cámaras, camiones, y eso pasó muy temprano. Y yo tenía que llegar temprano porque había un caballero que venía de la Federación de Boxeo. Yo lo que pedí, que me enseñara algunas
6: cosas. Algunos tips, claro.
5: Porque no era un deporte que uno manejara, digamos, tanto. me gusta, lo veía.
8: Que decía, este guan pelea contra este guan.
5: Claro, todos cuentan.
6: El demonio rojo.
5: El demonio rojo.
6: El demonio rojo.
5: Entonces el caballero era mal genio.
6: Chuta.
8: No y sé. Bueno, pues si era de box, era lógico.
6: era medio Margheli.
5: Y llega un viejito ahí con su...
6: Y si este...
5: Exactamente.
6: Si no nos engañemos.
5: Entonces yo partí diciéndole, ¿sabe, don Julito? Yo no quería hacer esto. ¿Y sabe por qué? Por respeto a esto. Pero yo no le digo que me están obligando, pero soy parte de un canal.
8: Me debo a mi profesión.
5: Me debo a mí.
6: Me debo a mi contrato.
5: A mi contrato, sí, la verdad. Sí, era verdad. Obvio. Entonces yo le digo, yo voy a absorber lo que más para usted, pero le reitero, para mí, sí, esto tendría que hacerlo gente que tiene idea. Porque,
6: claro, no es que te dijo que, gracias, entiendo, qué bueno que me lo...
5: Y yo le dije, Vichy, es que tenía toda la razón, toda la razón, pero discúlpeme, puta, a ver si me apoya, le dije yo, y bueno, le empecé a caer bien. Y ahí ya se empezó a soltar y me enseñó. Y después me dijo, ya aquí no, cuidado con la no, usé, ¿te acordáis que parecía mozo? Me agarraron
6: para... Sí, palo, no, humita.
5: La gente, la galucha.
8: Ah, humita.
5: Claro, sí. Humita.
6: Sí.
5: Flaco, dos completos y cuatro chopos, en cielo. Tráete unas piscolas.
6: No, es que ahí estás expuesto a poner una cosa así a que te puedan agarrar para la joda, pero mal.
8: Yo la vez usé humita.
5: ¿Usé humita?
6: Sí. ¿Verdad? En sí. Milán.
8: No, en Nueva York.
6: Que yo me dije la presentación del
8: día. No, en Nueva York.
6: Ah, me cagaste
8: fui,
6: más todavía.
8: Fui un matrimonio, pitucón.
6: ¿Matrimonio? No, no,
5: este, sí,
8: imagínate que la iglesia era San Patrick.
6: Ah. Church, no, que sí.
8: Y comí...
6: Yo conozco por
8: bueno,
6: fuera.
8: Mi mujer me retó. Porque yo no tenía
6: Pero, ¿arrendaste el smoking?
8: No, me lo compré.
6: Ah, no te puedo creer.
8: No, si era barata el agua, o sea...
6: ya, bueno,
8: vas a un lugar y están todos los smoking ahí, perfecto. Sí, y te lo arreglan ahí en el momento y todo.
5: ¿Qué regalaste un hervidor, bichi? Me cuentan porque
8: no, o sea, no
6: te digo que... la lucha. Fue un matrimonio en Nueva York, hervidor. No sería mi sueño.
8: No, y ahí no se regala plata,
6: plata. Bueno. Sí, normalmente.
8: Sí. Y no, pero el matrimonio a todo cachete.
5: Imagino.
8: Llegamos a la fiesta. Y era justo al lado del río, no, un lugar. Y
6: el río Hudson.
8: Rod Hudson dijo.
6: El río Rod Hudson.
8: Me acerqué, había una horma de queso italiano. Me acerqué ahí y no me moví. Mi mujer me dice, salí de acá. Salí.
6: Date una vuelta por lo menos para distraer.
8: Y bueno, para mencionar.
6: ¿Y qué, para nivelete del cóctel, de la
8: no,
6: del
8: todo,
6: de comida?
8: Lo único malo.
6: Copetelli.
8: No, todo bien.
6: Todo bien, ya.
8: Sí, no, sí, era.
6: Es que ahí es pipí cucú.
8: Pero lo único malo es que tiene horario, ¿viste?
6: Claro. Ah, 2 de la mañana fuere.
8: No, 2 de la mañana ya estábamos durmiendo así.
6: Ah, mucho antes.
8: Sí.
6: Ah.
8: Si ya. Te dicen a las.
5: El caballero.
8: A las 11 termina y a las 11.
5: Se apaga la música.
8: Todo, bueno, nada.
6: Pero bueno, en Nueva York yo creo que contrae más de algún antro donde podéis seguir un poco el que está medio prendido de él y que era obvio que se ha pasado a mí.
5: Encuentra.
6: Sí, un bar de jazz.
5: Esos son, bueno, la humita. Todo prestado, sí, bichi, pero yo no.
8: Me hubiese dicho te lo arrendaba, güey.
5: para recuperar algo.
6: La humita, lo menos.
8: No sé ni a dónde está.
6: Ah, prestado,
5: no, ahí.
6: Me... comprado un traje
5: no,
6: para
5: no,
6: un
5: no,
6: smoking
5: en
6: para
5: el
6: eso.
5: Canal, en canal me.
6: Sí, por
5: me
6: eso.
5: Hasta los zapatos, sino.
6: Sí, pues aparte.
5: Los acostumbro a vestir.
6: Los canales, en todos estos lugares, de las cuestiones de disfraces de las teleseries, po.
5: Y ese día vi muchos trajes que usaba Don Francisco. Me dijeron, mira, este ensayo gigante. No, y ahí empecé a hacer un recorrido. Estaba el. ¿Cómo se llama? El tututu, ¿cómo se llama?
6: La parodia de Guru.
5: Y 10 minutos antes de que empiece, me dicen, estamos 10 minutos salía al aire. Sí, ya ahí se la pega. No, si tú haces también la estelar para todo Chile en vivo por Canal 13.
6: Y era el evento deportivo que lo veía mucha gente.
5: Y era una final, digamos, que. Bueno. La cámara.
8: ¿Cómo una final? Por el título, güey.
5: Por el título, una final. Era con Alari,
6: ¿eh? No te dio tanto tibia, me gustó la final.
5: De harto del caballero.
6: Igual fue, estaba hace 20 años.
5: No, el 2000. Ah. No.
6: 2006.
5: 2018, 2019.
6: Ah, sí. ¿Tampoco fue?
5: 18, sí.
6: Ah,
5: se me aparece,
6: no pensé que sido más.
5: Entonces me decían, esa cámara, cuando salga el rival del chileno, mira allá, después mira allá acá, después y me agarraban para el huevo.
6: No, escuchando todo.
5: Bonita experiencia, Sofé. ¿Y por qué lo linkeo? Porque me escribió Maldonado, el señor.
7: ¿Ah, sí?
5: Don Sergio Maldonado. Y me felicitó por haber sido sobrio. por no haberme puesto a gritar como lo...
6: ¡Pero un milagro!
5: Mis compañeros acá no me creen. Ah, no, pero sobrio la...
8: ¿Te encontró sobrio?
6: Sí, pues hombre.
8: ¡Un milagro esa guada!
6: Estamos haciendo el juego de palabras, que la dejaste ahí. Pues,
5: ¿Y sabes qué? Fue un milagro porque había harta cosita.
6: No, y aparte con el nervio le pegáis un par de pencazos y...
5: Sí. Peleaba yo.
6: La valentía,
5: me agarra yo con el...
6: la valentía a veces es necesaria, un gran, par de ayuda.
5: Gran experiencia que la tengo ahí, ojalá que...
6: Atesorada.
5: Que no se repita nunca más.
8: Ahora me hice de acuerdo. ¿Ustedes vieron a ese weón que está en un boliche que desafiaba a los
6: ¿Los patobicas?
8: No, desafiaba a los participantes a bolsear con él. ¿No lo vieron nunca? No.
6: ¿Pero pasó?
8: Sí, sí. Desafiaba a la gente. Y se subió uno y sacó la chucha. ¿No lo vieron nunca?
6: No. No,
8: Filipo sabe de qué hablo, que me lo mande.
6: Canchero, el tipo, ¿quién me va a ganar acá?
8: No, y golpeaba los guantes.
6: Claro, medio boxeador profesional, claro, ganarse su peso.
8: Se subió uno del público y sacó la chucha al guante.
7: Hay que buscar eso.
5: Hay que buscar.
6: Claro, bro, me imagino que ha sido.
5: Bueno, ese recreito. ¿Alguna cosita que le haya dejado el fin de semana? No tan solo los futboleros, pajaritos. En la vida, porque este es el picoteo que tenemos, recreo, primer recreo.
7: Mira, lo que me dejó, no tanto el fin de semana, ahora, ¿sabe qué estaba pensando? ¿Eh? Empezamos hablando de la cañita de micrófono,
5: ¿sí?
7: Y después terminamos hablando de la humita, y después con don Francisco, y después volvimos a la persona que le desafió.
5: Y entre medio, tú.
6: Todos los personajes chilenos.
5: Muy, muy nuestro.
7: Como la palabra de los periodistas, somos muy dispersos.
5: Disperso.
7: ¿Será eso verdad, que toda la gente que trabaja en los medios es media dispersa?
5: Yo creo que la sociedad está dispersa.
7: ¿Es bueno ser disperso?
6: Ah, me gustó. No sé, te fuiste a la profunda.
5: Depende.
6: Pajarillo me gustó.
5: Pajarito me gustó.
6: No, más filosófico.
5: Sí, pero es una sociedad dispersa que retiene poco.
6: Ah, yo creo que es parte también de lo que nosotros hacemos en esencia de programa, de que al final empezamos a divagar en las cosas que te han pasado y eso te lleva a cualquier lugar del mundo.
5: Lado, vamos linkeando. Vamos
6: va por ahí, me parece.
7: Cuando uno rompe el hielo, muchas veces se pone disperso. ¿Te ha pasado que va a un lugar y dices, ¿cómo hablo? ¿Qué voy a decir? Y de repente alguien rompe el hielo y es todo.
6: Como el chiste de Alarcón. Que le hablo de Colo Colo, te baja y no me lo perdés. No, lo hice bien rápido, pero ese chiste es espectacular. Lo cuenta durante 15 minutos y al final el remate es malo, pero lo cuenta tan entretenido durante. ¿De qué? Que se sube un camionero cuando lo llevan en el camión, entonces le dice: ¿de qué le hablas tú, weón? Porque si no, de fútbol, ¿no? Y si es de Colo Colo, yo soy de la U, hay que a la cagada. De religión, ¿no? Capaz que tiene pinta de musulmán y yo soy católico, man, no me meto ahí mejor. Después varias, pero lo tuvo Fernando Alarcón contándolo durante 20 minutos. Le hablo de, no sé, de política. No, yo soy de derecha, de izquierda, no, me voy a matar. Hasta que al final lo queda mirando, después de 15 minutos de viaje, le dice: ¿así es la cosa, po? No, pues bueno, así no es nada la cosa, te bajáis. Imagínate contado por Fernando Alarcón, po, weón. Bueno, entretenido como ha sido, weón. Lo tuve que contar fome, pero lo tuve que contar para que la gente lo entendiera.
5: Sí, okay. Es como el del bombo fica también de los choros, ¿se acuerdan?
6: Bueno, sí,
5: son clásicos.
6: Muy buenos.
5: Saludos a los muchachos. Oye, ¿con qué quieren partir? Ando generoso idea. ¿Tiro la tómbola o cada uno dice, ¿sabes
8: no
5: qué?
8: No sé, hablemos un poco de política, weón.
6: No, política no.
5: No, mejor no.
6: Mejor ¿para no, qué? Hablemos de.
5: Se enojó un amigo mío una vez.
6: Sí. No, metámonos lo que quiera. Colo-Colo.
8: Colo-Colo. Jugó bien Colo-Colo.
6: Jugó bien
8: Colo-Colo.
6: Porque esa es la excepción. No, no es la excepción. Pero brilló como no lo había hecho antes.
8: Sí.
6: En el fondo va por ahí.
8: Sí, empezó el partido con un error que también complicó un poco al rival. Pero sí. Yo creo que del tiempo de Ortiz, creo que ha sido para mí el mejor partido.
6: Coincido.
8: Y contra un buen rival, ¿no? Tácticamente se equivocó mucho, pero bueno, sí. Un buen rival. Hasta ahí todo.
6: Está ahí todo bien. No, pero aparte que es verdad que después de la conferencia, la leí, no la vi, por supuesto, y termino el partido, normalmente la apago, nomás salvo que esté el biche en un post. Pero el defender.
8: También la paga el huevo.
6: También la paga. Lo de Rivera, que dijo que le había dado vergüenza.
8: Sí.
6: Que en el fondo, como con lo bien que venían, con lo que habían competido, con estar primero en la Copa de la Liga, también peleando puestos de arriba y de avanzada, y desde lo futbolístico ni hablar. Haber hecho esta mala presentación, porque también como que en segundo tiempo como que bajaron los brazos, como que la sensación de ellos es que en un momento como que se rindieron, porque de verdad yo hace tiempo hablando de un rival que tiene cierto nivel, no veía tanta superioridad de un equipo con el otro. Porque aparte de los goles, tuvo la pelota, le generó, y el mismo técnico lo reconoció, le puede haber hecho varios goles más. Entonces, pudo haber sido de verdad casi una goleada histórica, porque se dio un equipo muy fuerte como el de Colo-Colo y uno muy, pero muy débil como el de Ñublense, que hizo que existieran estas diferencias.
8: Sí, lo llamativo es que Ñublense, más allá de jugar bien o mal, es un equipo táctico.
6: Sí,
8: que trabaja muy bien, sí, que te cuesta ganarle, pero ayer se vio realmente mal. Y cuando uno se ve mal, dice, bueno, ¿me veo mal por el rival o me veo mal por mis propios errores? Y ya el gol que comienza abriendo resultados ya demuestra equivocaciones importantes en un lugar donde no te puedes equivocar, o te puedes equivocar menos que en otros lugares. Tácticamente me refiero, ¿no?
5: Sí, sí. Hay errores que provoca Colo-Colo, eso fue lo interesante de lo que no habíamos visto hasta hace un tiempo.
8: Yo tengo muchas dudas y... El otro día, nunca me acuerdo el apellido de este señor técnico, Franz Wenger.
6: Que dio una era el Arsenal de toda la vida.
8: Dio una conferencia de prensa, una charla el otro día y me quedé impactado. Porque dijo que descubrieron en los últimos tiempos que el jugador que gira rápido con el dominio del balón tiene ventaja. Digo, bueno, eso es más viejo que la yuya. Y justamente la semana pasada, yo trabajo en un programa muy importante. Estábamos hablando y quizás hoy sale una situación que propuse del mal recibimiento del balón de los jugadores. Todo de espaldas, todo con dudas, todos con pases hacia atrás. Muy pocos jugadores que se perfilan para recibir goles. Y ayer me pareció lo mismo, o sea, una jugada donde quieren salir jugando y está el error de jugarle hacia el medio, cosa que no debe pasar nunca. Bueno, después está evidente, Nacho, y ahí te doy la derecha, sí, lo provoca al error, pero unos errores que un jugador profesional no debería cometer por ningún motivo, ¿no?
6: Ahora, lo bueno de este partido es la reflexión finalmente, porque...
8: ¿De quién?
6: De lo que ocurre en el mismo partido. Uno decía antes, al final, cuando decía, bueno, pero es que... La propuesta del técnico, ya, pero los jugadores tienen harta responsabilidad porque ellos deciden mal. En este caso, ¿la propuesta fue la misma? ¿La estrategia fue la misma? ¿Lo que permitió que Colo-Colo anduviera bien fue lo mismo que siempre enfoca el entrenador y los jugadores resolvieron mejor respecto a eso? ¿O cambiaron cosas tácticas y cosas de instrucciones del entrenador para que los jugadores estuvieran más cómodos? Nunca vamos a llegar a una super conclusión. No. Hay una mezcla, me imagino, de las dos. Pero yo era de los que sostenía también. Decía, siempre me pasa que le sobra un central cuando juega la línea de tres en el Monumental. Pareciera que ahora fue perfecto. Lateralizan mucho. Jugaron mucho más para arriba. Alarcón, Vidal, el mismo Méndez. Encaró más Hernández, ni hablar. Pasó más Ulloa, ni hablar.
5: Pasó mucho más.
6: Mucho más. Entonces,
5: hasta Roja, mal, pero pasaba.
6: Pasaba. Sí. Entonces uno dice, todo esto ocurre porque los jugadores se dieron cuenta realmente que esa libertad o esas instrucciones anteriores no la habían resuelto bien, o ahora algo cambió de lo que le traspasó el técnico.
8: Sí, es interesante. Yo creo que la propuesta siempre está. Yo tengo a mí me gusta decir, el técnico es responsable pero no culpable de lo que pasa en la cancha.
6: Sí.
8: Yo no tengo la culpa de que Nacho cierre mal o que el pajarito tire un centro mal o que vos te comas un amague.
5: Claro,
8: ¿no? Pero sí tengo que trabajarlo como para que esto no suceda. Y después, evidentemente, cuando lo trabajo y le digo a Nacho, te equivocaste ahí, tenés razón. Pájaro, te equivocaste ahí. Entonces uno se va... convenciendo de las cosas que quiere que el técnico pase. Yo siempre digo que el técnico tiene que convencer, no imponer. La imposición dura muy poco. Si yo te obligo a hacer cosas, ante la menor duda,
6: claro,
8: vas a dejar de hacerlo. Pero, claro, yo no había visto un Colo-Colo, como decís vos, tan aguerrido contra el arco rival.
6: Sí.
8: Y eso es lo hizo diferente.
6: Yo también creo, porque ayer más encima resulta todo, más allá del autogol de Vidal, que creo fue circunstancial y que vuelve a meter...
8: Porque hizo dos goles, bueno.
6: Hizo dos golazos.
5: Dos buenos, como
6: es él. Y después uno dice, mira, más encima, entra Bimber, entra Pastrán, centro de Bimber, gol de Pastrán. Después, había tenido poca acción en general Moureira, pero tiene un mano a mano cuando van ganando 5-3 o 6-3, que lo defiende muy bien. Entonces, también dio muestra de cierta seguridad cuando un arquero de Colo-Colo lo ataca un poco, pero sabe cómo resolver. Entonces, fue como ese partido, más allá de los dos goles que le convirtieron, casi perfecto desde todo punto de vista.
5: Fue tan tranquilo y perfecto que hasta jugó más Javier Méndez.
6: Julio, por eso digo, pasó todo lo que uno de repente, entre que había criticado, entre que se daba cuenta que no lo cumplían, entre el rival que más encima le da un peso diferente a todo lo que hemos ido evaluando. Entonces, a mí me parece que ese es un punto de inflexión para lo que vendrá, y definitivamente con esto Hernández ya muestra que tiene esas condiciones como para ser un titular indiscutido. Entró Aquino, incluso ya que se había recuperado desde su molestia. Pastrán. Entonces al final uno dice, bueno, este es un poco el color. Le saca 5 puntos porque más encima los perseguidores vienen como.
5: Perdió Bolimache.
6: Claro.
5: Se metió Guachimato.
6: Cayéndose.
5: Vamos a ver la tabla.
6: Claro, perdió Higgins. Perdió la U. Entonces al final uno dice, fue un fin de semana para Colo-Colo, desde todo punto de vista, demasiado perfecto para ver cuánto va a tener que. Obviamente sostenerlo, teniendo en cuenta que el domingo juega con Católica, que es un lindo partido para ir también midiendo esa fuerza, ¿no?
8: Pero
6: con Católica metido entre la Libertadores.
5: Juega el jueves la Católica.
6: El jueves. Y después juega el próximo jueves. O sea, es jueves.
5: Medio Colo-Colo.
6: Claro, jueves, domingo y jueves.
5: Y escuché, pero obviamente por lo disperso no lo retuve. Que se puede dar una combinación para que Católica clasifique este jueves a octavos.
6: Claro, no, ahí. Ahí, ganando Católica, y me parece que tienen que ganar uno de los dos. O incluso hasta el empate, pero no. O incluso si pierde. Ya no dije ni uno.
5: No dijiste nada.
6: No dije nada.
8: Llamemos a algún programa.
6: No, pero.
5: Un programa de redes por fútbol.
6: No, pero si gana Católica y gana Cruzeiro o Boca, clasifica.
5: Cacha.
6: Bueno, para él seguramente Pajarito lo tiene súper claro.
5: Todo. Él nos va a aclarar todo.
6: Estamos haciendo todo esto para que busque las hojas y no encontraba ese lugar.
8: Ese de Marcelo Ramírez. ¿Lo viste a Marcelo Ramírez?
6: No. ¿Qué pasó?
8: Llega con un cuaderno al programa. Escribe todo.
6: ¿Pero habrá visto a Pajarito?
8: No, esa tecnología no la tiene.
5: No la tiene.
8: No.
5: A lo mejor lo de Ramos.
6: Lo único que se quedó en el pasado, en el cuaderno, sí, porque todo lo otro lo ha ido renovando.
8: Sí. Invierte continuamente.
6: Pero bueno. A ver.
7: Claro, Católica está en el grupo D de esta Copa Libertadores de América y va puntero. En estricto rigor, según la página de la Confederación Sudamericana, sí. Es el puntero con 7 puntos en compañía de Cruzeiro, que va segundo. Tercero Boca con 6 y cuarto Barcelona con 3. O sea, en estricto rigor, si Católica gana, dependiendo de otros resultados, puede perfectamente, como usted bien señalaba, clasificar a la otra fase de la Copa Libertadores.
6: No,
7: pero
6: entonces tiene razón, porque si gana Católica y gana Cruzeiro, clasifica automáticamente.
5: Esa era.
7: Ahora Cruzeiro juega
6: porque,
7: de visita.
6: Porque en fondo deja a Boca sin chance de poder alcanzar a la Católica.
7: Ahora el tema que Boca...
5: Factible
7: que...
5: totalmente la combinación. Sí. Bastante factible.
6: Pero Boca juega local.
7: Sí, de local.
5: Ah.
6: Creo que esa... No, este grupo se define en la última fecha.
7: El otro día en la prensa argentina salía que Úbeda estaba siendo cuestionado, el técnico de Boca, y que sería, en lo que estuve leyendo, el último partido frente a Católica.
6: Es que puede ser, ¿sabes qué? Porque quedó, pues, bueno, sabes mucho más el mundo Boca y lo que Argentina, el bichi, pero quedó afuera en...
5: Todo.
6: Cuartos de final. Sí. Claro, en un partido frente a Huracán, de local. Entonces eso ya te lleva a un fracaso.
8: Con dos jugadores más.
6: No, es un fracaso y por donde lo mires.
5: El clásico rival metido en la final.
6: El clásico rival metido en la final. Y si no clasificas a octavos de final, o sea...
5: No.
6: O sea, olvídate, se derrumba todo.
8: Sí, sobre todo por los gastos y costos que tiene. Ah. Ahora, tengo entendido que para el partido que juega Boca ahora quedaron afuera Palacios.
6: El partido ahora que juega con Cruzeiro.
8: Sí, y Cavani.
6: De los
8: sueldos más caros.
5: Que no juegan.
6: Pensé que era casi como un humor negro que no viene. Hace como un año que no juegan.
8: No, lo que pasa es que están recuperados, pero aún así quedaron fuera.
6: Ya. Ahí sí que te creo. Quedó fuera el bicho colorado.
5: Oh,
6: sufrir, pues, ¿sabes que sufrir más que la tanda de penales?
5: Sí.
6: Por el minuto 94.
5: Oye, espérate. Además, pucha, perder una definición con dos atajadas del arquero, se da poco
6: de Brian Cortés, pues, weón.
8: Sí. El arquero de... ¿Cuántos anteojos tiene?
7: Para tres momentos.
8: El arquero de ellos, que ya me voy a acordar cómo se llama, el Belgrano, sacó...
6: ¿Sí?
8: Sacó dos pelotas. Maravillosa. Sí, Argentina tuvo 6 posibilidades, Belgrano una.
6: Puta.
8: Sí. Fuera.
6: Okay. Y más encima definen, bueno, la final es en Córdoba.
8: Bueno, se hablaba de que era Córdoba, estaba sí.
5: designado. Si pasaba también argentino, también iba a ser en Córdoba.
8: Sí, ah, ya. Sí, ahí es más fácil. Ahora no sé cómo pasó a River.
5: No sé, creo que en Córdoba también.
6: O sea, no, está establecida como. Yo pensé que era porque como pasó un equipo de ese lugar,
8: la final es
6: inamovible.
8: No, la final tiene que ser. A ver, en el medio de las dos ciudades que disputan la final.
5: ¿Ya? ¿Cuál podría ser ahí, Vichy?
8: Y no hay cancha. No hay. Rosario debería ser.
5: Rosario, ¿cierto? Sí.
8: El estadio más grande es el de Rosito.
6: Es un partido que puede llevar 130.000 personas, claro, por eso, entre los de Belgrano y entre los de River.
5: Central, el
6: fácilmente.
8: Belgrano tiene muchísimo.
6: Y el estadio, no el estadio único de la plantación, que el que está en Río Cuarto, no. El que es grandote, el que juega la selección.
8: No, pero no
6: Santiago,
8: da. Eso es Santiago del Estero. No, porque eso queda más al norte de las dos provincias.
6: Ahora, que esto pasa cuando el equipo finalista es de la zona o del lugar designado que pasa a la Champions. O sea, si el Barcelona llegó a la final y está el Barcelona, mérito de ellos que llegaron, sí, digamos.
8: Está River acá, ¿viste?
6: Sí, pero no debería cambiar. Bueno,
8: Argentina.
6: Se sabe. Bueno, todo esto porque Católica está metido en competencias internacionales, pero es que los relatos de
5: Colo-Colo. La noticia dice que, yo lo escuché en algunos, el 24 de mayo en la final, a las 15:30.
6: Próximo domingo.
5: A las 15:30 en el Alberto Kempes.
8: Mario Alberto, es
6: Mario Alberto Kempes en Córdoba, sí.
8: Pero
6: sí.
8: Belgrano es de Córdoba, entonces, de Córdoba, sí, por eso, no importa la guada.
5: Sí, bueno. Total.
6: No, pero el 24 o sea, tiene harto tiempo como para descansar. Bueno, River tiene Copa Internacional fin de la semana.
8: Y acá está el morbo, ¿no? Porque Belgrano fue el que lo mandó a segunda división a River.
7: Exacto.
6: Me lo recordaba Pajarito.
5: ¿Y sabe que el técnico trabaja en Chile?
7: El que técnico hizo palestino, exacto.
5: El que hizo ese
7: Farré. Fue empate a uno ahí, claro, el partido de vuelta, el partido de ida ganó Belgrano y el de vuelta.
6: ¿Fue un partido de ida y vuelta?
7: ¿Y de vuelta?
6: ¿Fue un playoff? No, creo que no. ¿Sí? No, yo no tengo memoria.
5: ¿Esa jugar en Córdoba según todas las informaciones?
6: Sí, es la designada, por lo tanto no debería cambiar, a pesar de que, bueno, el Vichy siempre pone ese claro, un paréntesis, no, claro, porque es River.
5: El comapero de River, claro.
8: Claro, cuando la última final que se jugó fue entre mendocinos y porteños, que hizo Argentino Junior.
5: Claro.
8: Contra Independiente de Rivadavia de Mendoza. Y se jugó en Córdoba, porque era la mitad, claro, entre las dos provincias.
6: Aparte, cancha neutral, claramente.
8: Exacto.
5: ¿Y este torneo que de esta final es el torneo de la liga? Sí. Es como una apertura, ¿no?
8: Sí.
5: Ah, perfecto. No.
6: Y el
8: formato condensado por el Mundial, ¿no?
6: Claro. Creo que empieza ahora el 11. Yo pensé que empecé, yo partí el 16.
5: No,
6: me había como...
8: ¿El Mundial? Empieza ahora.
6: Sí. Ahora el 11, y hasta el 19 de julio.
8: Estamos en Porta.
6: Es un montón.
5: Harto. Bueno, la cantidad de equipos.
6: No, claro, son 48
5: selecciones.
6: ¿De
5: cuándo dijo Waldo Ponce que iba a traer de la... ¿Te acuerdas?
6: ¿Verdad? De esta semana dijo.
5: Semana, ¿no?
8: Waldo Ponce, yo no le creo más nada a Waldo Ponce.
6: ¿No?
8: No.
6: ¿Por qué cosa ahora que...?
8: Porque yo los escucho.
6: Lo escuchaste el otro día,
8: sí. Y vos dijiste algo que es realidad. Dice, ¿cómo puede ser que todavía haya gente que quiera ser árbitro?
6: Exacto.
8: Y él dijo, sí, es verdad, hay gente que no... un poco, no, ¿cómo fue que dijo? No quiero usar palabras que no usó él. Como que eran tontos.
6: Como que era como una...
8: Sí.
6: Una locura.
8: Una locura. ¿Y él se va a Tacna a comprar, weón?
6: Todos los años. No, y como viaje romántico a su señora. Se lo tengo que hacer. No, sí, de verdad.
8: ¿No sé Tacna o no?
6: No. Yo nací en Arique, no conozco Tacna. Imagínate todo lo de Waldo.
8: Lo conozco, sí.
6: Justo le pregunté a mi vieja, porque dije, fuiste cuando era muy chico, pero me dijo que está más lindo que antes, sí, evidentemente, sí. Pum, que está más desarrollado y todo el tema médico allá es
5: el
6: más
5: grillo,
6: barato.
5: ¿Verdad? El grillo ese día estaba escuchando, rator de su canal y de la radio de él,
6: ¿verdad?
5: Que lo había pasado muy bien, pero el grillo lo pasa bien en...
6: No, porque había buen restaurante, buen hotel. Sí,
5: bueno, que el mandó uno.
8: Ah, yo fui por fútbol, fui a... Comió... ¿Cómo contaba Coronel Bolognese?
5: Sí, pues.
6: Ah, perfecto.
5: Carne de alpaca.
6: Ese es el plato principal.
5: El grillo, alpaca, mandó una foto, un asado alpaca.
6: Se fue abrigadito y aparte se comió el animal.
8: ¿Cómo van a matar una alpaca para hacer un asado?
7: Mi es querido Dante.
6: Estaba con enfermedad terminal. No sé, era,
7: efectivamente, ¿qué? Esa final fue el 2011, fue en dos partidos, hablando de Belgrano con River. Y en el primer partido ganó Belgrano 2-0 a River. Y en el segundo empataron a 1. Fue en el año 2011, el 26 de junio.
6: ¿Tanto tiempo pasó?
7: Imagínense, que mandaron por primera vez a la B. Exacto.
6: Primera y única vez. ¿Y Boca es el único que no ha bajado en
8: el Boca? El único que no ha descendido es Boca.
7: Bueno. Y en Chile el único que no ha descendido es
6: Colo-Colo. ¿Cómo llegamos a la final de River con... Estamos hablando Colo-Colo. A ese que nos dimos una vuelta larga.
8: Sí.
6: Pero bueno, era fútbol, por lo menos.
5: ¿Qué otra cosa destacar de lo de Colo-Colo?
6: La molesta de Correa, ¿no? Salió con el aductor, sí, que pateó el penal y se agarra al aductor y dije, la habrá tirado un poco. ¿Era la lesión que tenía?
8: No.
6: ¿No?
5: No. No era la que tenía.
8: Ahora, este chico, viste que hacía un mes todo el mundo pedía que se...
6: Increíble el cambio que ha tenido lo de Correa.
5: Él también tuvo un cambio, sí. Yo creo que eso ayudó mucho también para empatizar un poco.
6: Pues, ahora, tuvo el cambio porque volvió a jugar, hizo un par de goles y ya se relajó. ¿No? Si hubiera estado en una etapa todavía media compleja, no sé.
8: ¿Qué es lo que le pasa a Lucero?
6: Que es lo que le pasa a Lucero.
5: Sí. Viste que a mí siempre el Tano Ortiz me ha gustado su...
6: Pero si yo vi el... ¿Sabes qué me molesta? Sí, porque la inteligencia artificial hizo un reel que no tiene nada que ver con lo tuyo, con tu postura y con tu argumento. Nada que ver.
5: Sí. Bien. Oye, pero... había dicho en algunos partidos atrás que a él el equipo le complicaba los primeros minutos de los segundos tiempos, que el equipo...
6: él lo había reconocido.
5: Acaba, que el equipo de repente recibía
8: desconcentrado.
5: Y fíjate, bueno, ayer no sé si lo mostró la tele, yo creo que sí, pero entrando en el estadio, cuando hace el 3-1 Colo-Colo, que es el gol de Correa, lo sale a abrazar al rincón, al tiro de esquina.
6: ¿A quién?
5: Ortiz sale corriendo.
6: A Correa.
5: Corriendo.
6: A todo el lote, porque estaba todo el grupo ahí.
5: Sale como
6: el
5: loco corriendo.
6: Como diciendo, por fin nos desconcentramos.
5: Fue unos 2 minutos.
6: Sí. Centro Ortiz y de
5: Oye,
6: Ortiz.
5: Otra, quiero decir una cosa, Vichy. Bueno, y fui al baño, porque yo voy como a los 5 minutos del segundo tiempo, porque no se puede en el entretiempo. Está lleno de gente.
8: ¿Limpio el baño?
5: Sí. Ah. Iba a decir, eso quería destacarlo.
6: ¿Verdad?
5: Sí.
6: Ah, pensé que decía que te había perdido el gol.
5: Me perdí el gol.
6: Ah, por
5: porque obviamente no se sintió
6: pipí.
5: Nada.
6: Pues
8: no es tan importante.
6: Haciendo pipí sentado, como dijo.
8: Hasta que saca todo el instrumento.
5: Y llego a la cabina al toque, güey. Y 3-2, güey.
6: Claro, te perdiste los dos.
5: No, me perdí el autogol. Pero quería destacar eso, y lo quería destacar hace un par de semanas, que era algo que siempre criticábamos, los baños que a veces estaban transformados en cloacas, digámoslo, están siendo mantenidos por señoras que...
8: En esa zona.
5: No, pero esto hace poquito, te lo digo, no, tampoco creo que ha sido hace mucho tiempo, del último mes, ponte tú, por decirlo.
6: O sea, hasta los baños estaban limpios. O sea, de verdad que lo de Colo-Colo ayer fue, de verdad, excepcionalmente positivo. No,
5: porque increíble, están constantemente...
8: Es para cerrar el estadio.
6: Es para cerrar el estadio, ¿no?
5: Y reconstruirlo.
6: Sí.
5: O sea, así que no quería destacarlo porque siempre le pegábamos y alguna... No, eso me pareció muy bien. El más pituco de arriba ya está.
8: El de Santa Laura es tremendo.
5: Ah, no.
6: Tanto que no veo los estadios.
5: No, hace rato que no veo Santa Laura, pero el que está al fondo ahí.
8: No, el que está arriba.
5: El que está arriba.
8: La caseta de transmisión.
6: Supuestamente debería ser un poquitín mejor porque se preocupan más.
8: Sí, incluso hay como un pasadizo ahí que hay la gente que somos gordita. Pisas ahí y se...
6: ¿Se hunde? ¿En cualquier momento para joda? No, asuste. Igual, ¿pero fuiste al estadio?
8: No.
6: Ah, fue hace un rato.
8: Tengo una historia maravillosa en el estadio porque voy a estacionar en el público y me agarro un carabino.
6: ¿Pero dónde?
8: En Santa Laura.
7: ¿Ah, sí?
8: No, miento. Ah. Tenía que doblar y no se podía. Entonces le digo al carabinero, tengo que entrar al estadio. Don Claudio dice, por favor, pase, me deja pasar. Voy a estacionar y me dice, no, usted no estaciona acá, usted estaciona en el otro lugar, en el como de VIP. Digo, ¿segura? Seguro. Me voy al VIP. Don Claudio, ¿cómo está? Sí. No, adelante, pase. Llego para subir a la escala y había una señora, me dice, Don Claudio, ¿cómo está? Digo, bien, ¿cómo está usted? Voy a subir y me dice, ¿dónde va?
5: Parecía sketch.
6: Sí, de negro. Estando de negro.
8: Voy a trabajar, ¿tiene credencial? No. No puedo dejar.
6: Y te saludó como Don Claudio.
8: Todo el mundo me conoció.
6: Claro. No, porque ella es la que no te dejó entrar.
8: Me saludó por Don Claudio, pero no me dejó entrar. No. Pero estaba haciendo su pega. La verdad que yo debería haber tenido credencial, pero no nos dan credenciales.
6: No.
8: Entonces tuve que hacer bajar al productor, a
5: Facha.
8: Al Facha.
7: A Pintón.
6: A Pintón. Pintón de Damián
7: Pérez.
8: Damián Pérez. Para que me dejara entrar. Y después entré y le digo a la vieja, le digo, si yo pongo un estadio, la contrato.
6: Claro. Mira, impertérrita. No, pero ¿cómo? Mira, desde que en Wimbledon no dejaron entrar a Federer, ya después de eso,
8: a Federer.
6: O a Nadal. Al parecer, Nadal. Sí. Uno de los dos, pero el que estaba ahí dijo, y su credencial, no la tengo, no lo puedo dejar pasar. Y la tenía atrás, la tenía en la mochila. Pero en el fondo pensó que no le iba a ocupar, como algunos dicen que la credencial es su rostro.
5: Exactamente.
6: Y se la tuvo que poner y dijo...
5: ¿A don Elías le pasó?
8: Bueno, Pipo...
6: A don Elías, ni hablar.
5: El estadio tiene su nombre.
6: Pero... sí, pero igual... pero sabes que yo no entiendo más eso.
5: Ay, que yo... mire, le decía a Elías Figueroa...
6: Pero escúchame, el nombre del estadio. Un chico de 22 años.
5: No, claro, una señora que no sigue el fútbol,
8: que...
5: ¿no?
8: Que vaya a levantar fruta el huevo si no sabe quién es.
6: No, pero es que yo te puedo asegurar que hoy día mucha gente no lo reconoce. Sabe quién es como nombre, pero no lo reconoce.
5: De la gente que trabaja ahí en el estadio y que contrata a los chicos, le tiene que decir, oye, hay un caballero que se llama Elías Figueroa que probablemente va a entrar por aquí. Y si cacháis arriba del estadio, claro, se llama así.
6: No, puede ser, pero yo siento que es un error más.
8: Filippo tiene su teoría que comparto. ¿Viste cuando hay partidos internacionales que los técnicos tienen que tener la credencial? ¿Sí? Bueno, si tener la credencial durante el partido es porque no se conoce nada.
6: No se la sacaron más. Sí, sí. ¿A dónde va usted cuando está entrando al túnel?
7: Y a propósito de lo que decía Claudio, lo que pasó en el Estadio Santa Laura, hoy día

0: Unión Española fue mucho después.
1: No, pero nació Unión Española un día como hoy.
2: Es como que ahí es donde genera y nace.
1: Claro.
3: Mira, la génesis.
1: La génesis.
0: No me dan, pájaro, no me dan. Yo no soy bueno para los números, pero no me dan los números. Güa. 1823, dijiste.
2: 1897.
0: Ah,
1: 1897.
2: Ahí te acercaste un poco.
1: Imagínate, el próximo año va a cumplir 130 años.
3: Claro, porque estamos en 129.
0: ¿Y después?
3: 131.
0: 131.
3: Oye, un saludo a la comunidad, a la colonia española.
1: Sí, ¿máximo ídolo de Unión Española?
3: El Coto 1.
1: Marcelo Vega. Honorino Holanda.
3: Bueno, don Honorino Holanda.
2: Marcelo Vega.
1: Juan Machuca.
3: Oh, está flaco.
1: Jorge Américo Spedaletti.
3: Spedaletti. Mira.
1: Vaya harto ídolo. El Pinina Palacio. Rubén Pinina Palacio, un argentino que fue campeón en el año 73, 75.
0: El Pony Ruiz, ¿no?
1: También para mí, bueno, sí, Pony Ruiz. Sí.
3: Está remontando la Unión, ¿no? Un poquito.
2: Sí, tres partidos seguidos ganó.
1: Hoy día juega, a las 7.
3: Ah, mira.
1: Con Deportes Iquique, en el Santa Laura.
3: Hubo buenos resultados en la que está, el ascenso está de miedo. Sí, así sí. Es que...
0: ¿Te faltó uno?
1: ¿De ídolo?
0: ¿Como formador de jugadores?
1: Ah, claro, Mario Moreno. Sí, él formó muchos jugadores en Unión Española, en Santa Laura.
3: Tenemos varios amigos de la prensa.
0: Me meó don Mario.
3: Periodistas.
1: ¿De verdad?
0: Me meó, pero...
3: Sí.
2: Metafóricamente, como estaba metafóricamente.
0: Yo era técnico de Auda y él trabajaba en Audas y yo era técnico de Auda. Entonces, don Mario, yo siempre dije don Mario, entonces termino el campeonato y digo, don Mario, digo, necesito juntarme con usted para ver qué jugador tiene para primera.
3: Claro.
0: Y me dijo, es difícil que yo no tengo tiempo.
3: Oh.
0: Habrá dicho este cabro culiao que me va a decir a mí. Entonces le digo, pero ¿tiene algunos jugadores? Todos, me dijo.
3: Toma.
0: Entonces hablo con mi querido amigo Roberto Hernández. Digo, Roberto lo respeta mucho, era amigo. Y me dice, bueno, ¿no se te ocurre echarlo? Digo, ¿cómo voy a echar yo a don Mario? ¿Está loco? Me dice, no, el viejo está... Se te cruzó, bueno. Así que dame tiempo que yo me lo... Él está en Unión. Me lo llevo para Unión. Y se lo llevo para Unión.
3: Sí,
0: pero el viejo habrá dicho, ¿qué es este pendejo? ¿Qué me va a decir a mí? ¿Qué tengo que hacer?
3: Buenas tardes, saludos al mejor panel de fútbol chileno, en la mejor radio, la radio del rock. Abrazo a mi viejito y a los Borges FC. Mañana Liga, vamos con todo, abrazo de gol. Los Borges, ¿será por Marito Borges? El protagonista, que en paz descanse,
0: del Marginal. Del Marginal, sí.
3: Qué gran serie. Oye, a propósito de la Unión Española, en Argentina está el Español, ¿cierto? El equipo
0: Deportivo Español.
3: El otro día vi la historia porque hay varias cuentas que, bueno, yo lo he dicho siempre, consumo mucho más cosas argentinas que de acá y siempre me quedo con el lado del fútbol y mostrar la historia de los viejitos también que crearon el Español. Un equipo que estuvo en primera edición.
0: Sí, sí. Tiene un campeón del mundo. Tata Brown jugaba ahí.
3: Exactamente.
4: Tata Brown.
3: Con
0: trampa, porque no, el Tata no tenía club y no podía ir al Mundial sino si era jugador libre.
3: Hola al panel, en especial al Bicho, un abrazo, que sea una excelente semana antes del clásico. Vamos Colo Colo, dice Jorge. Gonzalo Carizo, hola muchachos, saludos a ustedes en el panel, que tengan una excelente semana. Saludos al políglota del gol. Dice Manuel, saludos desde Concepción, conectado. Hoy está la escuela en Concepción, vieron ayer lo hincha. Terminado el partido.
2: Ah, no vi. Después de la derrota con Everton.
3: Sí, no, terrible. Terrible. Hola, señora de futuro. Respecto de Colo-Colo, le voy a creer al equipo solo si es capaz de sacar puntos con Lucé. Hasta aquí nunca ha obtenido puntos en partidos donde es obligatorio hacerlos. Saludos. Cierto, qué Colo-Colo curioso. Mostró superioridad, sobre todo en equipo complicado. Ayer te pasan la cuenta los hinchas, pues. Generalmente cuando uno da opiniones, qué sé yo, y dice, ah, Laura, pues, weón.
0: ¿A quién le decían?
3: A mí,
0: ¿vos?
3: Me decían. Entonces, voy a hacer un...
0: Ah, pero te conocían.
3: ¿Ah?
0: ¿Te conocían?
3: Sí, no, sí me conocen por ahí.
0: No, como te dijeron, güey.
3: me conocen. El alza Colo-Colo viene desde que el jugador Correa volvió haciendo goles y definiendo partidos jodidos. El equipo también mejoró. Si gana Cruzeiro o Boca, clasifica a Católica ganándole al Barcelona, como bien lo decíamos hace un rato, Alfredo. Si gana Cruzeiro, Boca ya no podría alcanzar a Católica ni a Cruzeiro. Y si gana Boca, Cruzeiro, por el criterio de desempate, pasa a la UC.
2: Por eso cualquiera de los dos que gana está...
3: Ahí está, ¿viste?
2: Perfecto, gracias.
3: Ayer volví a ver el partido del Colo. Todos jugaron excelente y superlativos, pero el jugador Madrid, a pesar de no jugar mal, no fue trascendente. Hechos de menos el remate y el gol de su marca. En fin, hoy con mi hijo a la Catedral, vamos por los tres puntos. Abrazo, muchachos. ¿A qué hora juega la Unión?
1: A las 7.
3: A las 7 de la tarde. Buen panorama para...

0: buen panorama, sí.
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1: 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A la vuelta actualizamos tabla de posiciones con Christian Orchard y también los resultados de los partidos que se jugaron en la Liga de Primera.
0: Exactamente.
1: Ya volvemos.
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5: 19 grados.
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1: Son las 12:45, seguimos haciendo Futuro Fútbol Club acá en la radio del Rock 88.9. Para recordarles, estos fueron los resultados de la fecha que se acaba de terminar y también vamos a actualizar cómo queda la tabla de posiciones con Colo Colo puntero, escapado del segundo a 5 puntos, pero siempre el mirando de reojo el hincha de Colo-Colo, y si fuera al revés también, ¿cómo va su archirrival? ¿A cuánto está de la Católica? ¿A cuánto está de la U? A 10 de la U, a 7 de la Católica, que enfrenta el domingo en el Claro Arena Pajarito Sports.
0: Exactamente, fecha 12, Palestino 5, Deportes La Serena 1, Coquimbo 3, Audax Italiano 0, O'Higgins 0, Universidad Concepción 1, Deportes Limache cayó 2-0 ante la Católica en el Lucio Fariña, Huachipato 3, Unión La Calera 1, Cobresal 1, Universidad de Chile 0 y Colo-Colo 6, Ñublense 2. Deportes Concepción perdió de local ante Everton 2-0. Tabla de posiciones. Atención, en primer lugar, Colo-Colo con 27 puntos, segundo Huachipato con 22, tercero Deportes Limache con 21, cuarto La Católica con 20, quinto Coquimbo y O'Higgins con 19, séptimo Everton con 18.
1: ¿Quién ganó?
0: Octavo, Universidad de Chile, Palestino y Ñublense, y además de la Universidad de Concepción con 17, duodécimo Deportes La Serena 14, decimotercero Cobresal 13, decimocuarto Audax Italiano con 11, decimoquinto Unión La Calera con 10 y en la última posición Deportes Concepción solamente con 8 unidades.
1: Está la escoba fuera del estadio Ester Roa y con un tipo que siempre lo he encontrado muy ponderado y lo siguió siendo en la conferencia con Lema, el técnico de Concepción. No me gustó algo que dijo, porque dijo, sí, perdimos, pero también los que están un poco más arriba también perdieron. Entonces estamos igual.
2: Para que no sufran tanto.
1: Igual, no sé si es tan buena la declaración. Yo creo que hay que ir más por el lado de sí, perdimos por esto, por acá. Pero es verdad, o sea, yo ahora miraba la tabla, está a 2 del penúltimo y a 3 de la salvación, digamos, por decirlo de alguna manera, ¿cierto?
0: Exactamente.
2: Bueno, el problema es que no ganan. Hay que reforzarse.
1: Oye, el día domingo 24 se celebra en este país una de las comidas que son más tradicionales históricamente, que es el completo. El 24 de abril es el Día Nacional del Completo. Y por supuesto, una marca que nos ha seguido hace ya más de 70 años está presente hoy día acá en Futuro Fútbol Club, porque es una tradición. Año a año nos visita, porque es una actividad de Prisa Media, donde nosotros tenemos el privilegio de participar en Radio Futuro. Así es que vamos a ser felices por un rato de aquí a fin del programa, Vichy, ¿te parece?
2: Sí. Bueno, a ver cómo puedo decir. En mi país son salchichas.
1: El completo, claro.
2: El pancho. Se le pone solamente mayonesa.
1: Le metemos de todo. Acá le son de verdad, Vichy. En Chile son de verdad.
2: Me da asco, güey. Voy a probarlo, pero...
1: Voy a hacer la pregunta que le he hecho a Raúl Tapia hace 8 años seguidos.
16: No, 17.
1: No, pues nosotros estamos hace 8 acá, güey.
2: Claro.
16: Vengo yo, son 17. Claro.
1: Porque siempre me ha gustado ese concepto y siempre se me olvida. ¿Por qué va primero la palta y después el tomate?
16: Mira, qué buena pregunta.
2: Clave pregunta para hacer.
17: Pregunta al ángulo.
2: Hola, Raúl, qué gusto. Claro,
1: también con los maestros.
16: Sí, está el chef Rodrigo Tapia.
2: Yo la puedo responder.
16: Mira.
2: Pero hacelo vos.
16: Gran pase de don Claudio Borghi.
2: Se oxida si no la palta.
16: Exacto. No, mire, la verdad tiene una explicación lógica y una de tradición. ¿Cuál quieren escuchar? O ambas.
1: Las dos. Lógica y la de tradición.
16: La lógica. La salchicha va sumamente calentita con el pan, ¿no es cierto? Si le agregamos el tomate, la enfriamos.
2: Es una cuestión de vida.
1: Estamos con cámara.
16: Exacto.
1: Por el gesto técnico, sí.
16: Entonces.
2: Claro.
16: Con respecto,
2: incluso muy abajo al gesto.
16: Claro. Y con respecto a la tradición, claro, un buen completero, un buen comedor de completos, no bota tomate y no deja tomate en el plato. Esa es la idea de el completo dominó, que cumple los 74 años y los hace comer lo que nos hace feliz.
2: Qué
16: no, don Claudio. Ese es el lema.
2: ¿Por qué el nombre dominó?
16: Porque cuando nace la compañía, ellos, los ¿cómo se podría decir?
1: Los creadores.
16: Los creadores jugaban el típico juego de fichas.
1: Y desde los emprendedores de la época.
16: Los emprendedores. Claro. Yo siempre he dicho, menos mal que no jugaban al poto sucio.
2: El rubro era, digo, por otro lado, digamos.
1: Escuché potito.
16: Claro. Y dominó con 74 años, claro. Como es tradición acá en la radio.
1: Sí.
16: Celebramos con ustedes nuestro aniversario, número 74, con un rico 2x1. Y como nos tocó día domingo, el 24 de mayo es la fecha oficial de dominó de aniversario. Eso. Claro. Y gracias a los chilenos, gracias a la radio, gracias a todos los que aman el completo, y en base al amor, claro, nace el día del completo.
1: También saludamos a Rodrigo Tapia. Alcance de apellido. Y también estamos con Juan.
17: Don Juan Orellana.
1: Oiga, Rodrigo, ¿cómo está? Tapia. Bienvenido ahí a...
2: Gracias. Un placer, pues.
1: Vichy Borg hizo debutar a un Rodrigo Tapia. ¿Cómo? ¿Se acuerda?
2: ¿El Colorado Tapia?
16: Ah, sí.
2: Rodrigo Tapia.
1: ¿Hace años tenía?
16: Mira.
2: No, ya era grande. Tenía 17, 18 años.
1: Ah, que fue el que hizo el gol a Cobreloa.
2: Fue el que entró y hizo el gol.
1: En el arco sur. Bueno, dato.
17: Mira, qué memoria.
1: Dato ra.
17: Yo no le pego nada al fútbol.
1: ¿No le pega nada al fútbol?
17: Nada.
1: Así que es un poquito más el micrófono. Oiga, pues si yo le pregunto, ¿por qué? Todos vamos a defender nuestro... Si me preguntan, ¿cuál es el mejor programa deportivo? Puta, Futuro Fútbol Club.
2: Depende.
1: Pero tenemos que argumentar por qué.
2: Si estoy al aire, sí. Si no, no.
1: Los lunes y miércoles son los mejores. ¿Por qué el dominó saca ventaja y es mejor que la competencia? Ahí se la dejo.
17: A ver, dominó primero que nada es, no es que sea superior, sino que es un tema más de generacional. Perfecto. Y de tiene que ver con un tema de calidad. Generacional porque como tiene 74 años, está cumpliendo 74 años, hay mucha gente antigua, no quiero decir antigua, suena muy feo, pero gente mayor que fue y partió y empezó a dar y a compartir estos buenos momentos que genera el completo con sus hijos, con sus nietos, y de esa manera, esa tradición de alguna manera se va pasando de abuelo a padre, padre a hijo, y esto va creando esa instancia y ese crecimiento para que el completo del dominó sea reconocido como uno de los mejores. La calidad de los productos hace que también tenga un nivel superior. Nosotros trabajamos con una salchicha hecha por la empresa Yanquiwe, que es tremendamente buena, es una salchicha propia, de buena receta, y utilizamos productos frescos todos los días. Todos los días hacemos alrededor de 1,5 toneladas de mayonesa, que se la repartimos a todos nuestros locales. Todos los días tomate fresco picado en el día, todos los días palta fresca molida en el día. Entonces resaltamos un poco la calidad de los productos que van encima del pan con salchicha, aparte de nuestros amigos de La Rosa Chica, que nos proveen un pan muy rico.
1: Que el pan es fundamental, es el desde, ¿no?
17: Así es, así es. Ahí parte, claro. Ahí parte el completo.
1: Claro.
17: Entonces el pan es una receta también diseñada por nosotros, desarrollada por nosotros, en donde el pan tiene una característica que, si ustedes lo ven, el pan no está cortado a la mitad, típicamente como se parten los completos, ¿no? Tiene un ángulo de 45 grados, particular, muy particular.
1: Sí.
17: Yo también lo aprendí ahora hace poquito. Y es básicamente para que pueda sujetar de manera equilibrada todos los rellenos deliciosos que le ponen ahí a los completos.
2: ¿Cuánto pesa más o menos un
17: uno liviano entre los 270, 280 gramos. Uno bien reportado, el centenario, ese pesa alrededor de 470 gramos, más o menos.
2: Medio kilito.
17: Porque
2: ¿podría comer uno mientras ustedes hablan, no?
1: Sí.
2: Deja la pregunta y mangia tutti, ¿eh?
17: Porque aquí estamos pasando los completitos. Gracias. Aquí tenemos dominó, que es el tradicional, y tenemos el italiano, que es el más
1: pedido.
17: El más popular.
1: El más pedido.
17: El dominó tiene una característica bien rica, que con los ácidos que tiene de la salsa americana hace muy buen equilibrio en boca. Y el otro ya es...
16: Vamos,
17: es
16: un, en boca estamos es hablando de...
2: Vamos, el River.
1: Claro. Vamos,
17: en boca con la salchicha.
1: Necesitamos tu
2: sueño
1: nota.
2: Es comer uno de estos y no ensuciarme.
1: Por mientras... Aquí se le debo.
2: El corte del pan te lo va a permitir.
1: Te quería preguntar ahí entre dos. Y también acá para que saludamos al maestro.
2: Cito.
1: ¿Qué hacemos con los completos de Talca, esos completos mojados? ¿Qué opinión tienen ustedes?
17: Delicioso.
1: ¿Sí?
17: Delicioso.
1: Eso quería saber porque hay un mito que dicen, ah, los completos mojados.
17: No.
1: Son tradiciones de cada ciudad. Venga acá. ¿Cómo se llama usted?
18: Soy Juan Orellana.
1: Juanito. Son tradiciones de cada ciudad.
18: Cada región tiene su especialidad.
1: ¿Pero qué es lo que es mojado el pan? No.
18: Lo humedece.
1: Lo humedece al vapor. Ah, y de ahí viene el copón.
17: Al vapor y tiene una textura muy diferente, muy rica. Sí, está bien equilibrado, es el dominó. Oye, lo que tiene es que es muy bien
16: qué
17: equilibrado.
16: Qué momento, ¿eh? El mejor jugador del mundo para mí versus el mejor completo del mundo.
1: Toma. Tiene sentido el espectáculo.
2: Absolutamente. Bueno, son los años viniendo ya.
1: Muchachos, entonces la
17: aquí tenemos el segundo mejor.
16: Acá estamos rodeados de grandes jugadores.
2: Al gatito.
1: Entonces, de invitación para el domingo 24.
16: No, perdón.
1: No.
16: El día viernes vamos a celebrar, que el domingo, tú sabes que la gente descansa, ve el fútbol. Entonces, para que todos participen desde Arica, Punta Arenas, porque estamos en varias regiones, nosotros estamos de Antofagasta, Puerto Montt. 74 años, lo celebramos el día 21 de mayo, vamos a celebrar con el Dominot, que es una salchicha vegetal.
1: 21 de mayo, mayo, mira.
16: Mira, 21 de mayo, carga la mayo.
2: El jueves 21.
16: ¿Ah? El jueves. Y el día 22, se abren los locales con el 2x1 en italiano, en Dominó, y agregamos también el Nacional. El Nacional cambiamos... La salsa verde por el chucrut, que es el típico completo de carrito. Que
1: es el completo que uno conoció de chico, ¿no?
16: Exactamente.
1: Chucrut americana.
16: Exactamente. ¿No? Es el primero que llega...
1: Es el primero que... Yo tengo noción de chico, de 5, 4 años.
2: No, no soy dietético.
1: De ese completo, no, ¿cierto?
17: Viste, ¿sí o no? Hay un tema generacional
1: en San Antonio, yo soy de San Antonio. Perfecto. Comía ahí en el Pullman. Perfecto. Estaba el Pullman en la Plaza de Armas, abajo vendían los completos gigantes y eran con chucrut y salsa americana.
16: Qué delicia.
1: Completo, ¿cierto?
16: No, y este
2: es el completo.
1: Aleteando por todos lados, tenemos que irnos.
16: Buenísimo.
1: Y además me dio hambre. Raúl, así que...
16: Esperamos a todos los auditores de futuro, fieles auditores.
17: Pues. Viva el rock.
1: Muy bien. ¿Banda favorita?
17: Iron Maiden, lejos.
1: Bien.
16: Yo a mí me gusta todo el tipo de música.
1: La cumbia.
16: No, de todo.
1: Cumbia.
17: Sí. Los dos que están ahí son.
1: Diga, ¿qué no?
2: Ídolos.
17: Grandes amigos.
1: John Araya, ¿no? Uno.
17: Tom Araya.
1: John Araya, digo yo.
17: Tom Araya y el de Anthrax. Excelentes bandas.
1: Imagínense. Bueno, muchachos, un aplauso para el Dominó.
16: Coman lo que los haga.
17: Viva la radio del rock.
2: Muchas gracias.
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1: 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Que tengan una gran tarde, buena semana. Esto es Futuro Fútbol Club. Hasta mañana a las 12.
2: Grande Dominó.
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3: Un minuto para la una.
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11: ¿Qué tal? Gracias por seguirle la sintonía y hacer el aguante. Nosotros lo hicimos ya, así que vamos a partir en este día lunes, lunes 18, pero increíble, Cárcamo, y todavía estás vivo. No, es una metáfora, depende, ya me acordé de toda esa aldecera y otras más. Ya, hoy es el Día Internacional de los Museos, qué pena que haya sido día lunes. Es tan interesante visitar los museos, el de Historia Nacional, que está frente a la Plaza de Armas, el de Ciencias Naturales, que está ahí, el de la Quinta Normal, y hay una serie de museos más pequeños que son siempre interesantes de conocer, de ver y preguntar. Sí, en todas las ciudades de Chile hay algún museo por lo menos, ¿vale? Dale, ya, con equipo completo comenzamos este día y la invitación es a visitar los museos. Pancho Sepúlveda en la parte musical, Claudio Gatito Barraza está en la operación técnica y salida al aire del programa, y el gran Camilo Cárcamo soportándome a mí y otras cosas también, haciendo la producción general. Nos dicen que ya partamos. Esto es con la ayuda de mis amigos, por supuesto, así que también saludos a ti, a ella y a él. Y partimos de inmediato con Bulls on Parade, Rage Against the Machine.

0: Esta es una semana interrumpida. Sí, está partida en dos. Claro, po. Si el jueves es festivo, en memoria del combate naval de Iquique y trabajo de la Esmeralda y la Covadonga también, que, bueno, por la muerte de Prat se celebra o se recuerda la gesta heroica de Iquique. Oye, ¿se acuerdan que les conté que el 27-28 de noviembre es el Fauna Primavera y que los Strokes, son los Strokes los que son la cabeza de cartel? No sé si ha salido algo más, pero anunciaron en sus redes sociales que vienen sin su guitarrista. Parece que está medio cansado. El guitarrista bien famoso que es Nico Valenzi. La verdad es que no han dado mayores explicaciones, pero vendrían al Fauna Primavera de Strokes sin Nico Valenzi. Ya, para que lo sepas por si acaso. Y también, una vez más, muy agradecido por los pedidos que hacen llegar y le dan vida y nombre a este horario, con la ayuda de mis amigos que a través del WhatsApp más 56 99 320 24 75 nos ayudan a mejorar la pauta. Pídanme cosas distintas nomás, que ahí las disfrutamos. Cuéntame tú, por ejemplo, de dónde hiciste tu llamado y cómo te dicen a ti.
1: Hola, Pincho, buenas tardes. César de acá de Win, en la Peguita. Mira, quería molestarte con un temita de Metallica, pues que yendo ya. Si pudieras, por favor, un abrazo, gran vida al rock, un abrazo, Pincho, lo más grande.
0: Ok, amigo de Win, no te vayan a retar por estar escuchando radio, él está en su pega. Tú nos pediste en futuro la radio del rock a Metallica con este tema tradicional irlandés, Whiskey in the Jar.

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Quien habría estado de cumpleaños hoy día, y te lo cuento en futuro, es uno, no de los padres del rock, sino uno de los abuelos, y por qué no decirlo, bisabuelo del rock and roll, el grande, Big Joe Turner, el del Associated Rock and Roll. Él interpretaba, nació en 1911 y habría estado de cumpleaños hoy día. Obviamente, que lo recordamos para que ustedes sepan un poquito de las raíces de la música que tanto nos gusta. Y a propósito de tanto nos gusta, un grupo que, según rumores, podría venir por Latinoamérica el próximo año. Nunca digas adiós, así que te esperamos si vienes. Bon Jovi en futuro.

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2: 23 grados.
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13: Como siempre, gracias a todos los que nos acompañan a esta hora en futuro, la radio del rock. Un día como hoy, triste, pues, fallece Chris Cornell. Fue, si no me equivoco, el 2017. Y si me equivoco, perdóname, pero soy humano. Bueno, el asunto que dejó triste a medio mundo, pues, su carrera como solista, con otros intérpretes, y había estado en Chile justo como solista en el Teatro Municipal, creo, de Santiago estuvo, y nos sorprende con su fallecimiento, porque era un tipo de 52 años, algo así solamente. Que descanse en paz el gran Chris Cornell, te recordamos como siempre en futuro. Y estos son los Smashing Pumpkins Today, hoy en la radio del rock.

0: A veces algunos se preguntan por qué tal grupo no sale nunca, o esa canción que tanto me gustaba jamás las tocan. Bueno, pídelas, pídelas al WhatsApp más 56 99 320 2475. 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No te lo pierdas. ¿Y tú, que pediste tu tema favorito o lo vas a dedicar? ¿Me cuentas todo eso? Ahora, ya. ¿Desde dónde estás llamando y cómo te dicen?
1: Hola, Piri, ¿cómo estamos? Con Pablo Santana de acá, Independencia. Quería pedir un temita, ya que quedé picado, de Megadeth, Promises. No pude ir en esta oportunidad. Ya lo he visto en anteriores veces que han venido, pero me quedé con la espinita pasada de esta última pasadita por Chile. Saludos.
0: Juan Pablo de Independencia. No quedes picado porque no viste a Megadeth en esta última gira. Y no es la última, estoy seguro de eso. Así que tranquilín, para que no te digas malas ondas. Aquí solo puro buenas vibras y te complacimos de inmediato entonces con tu pedido. Megadeth en futuro, Promise.

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Ya, estamos listos para celebrar el cumpleaños de Rick Wakeman. Este es el futuro, esto es con la ayuda de mis amigos y estuvo en Chile un par de veces, tuvimos la oportunidad de recibirlo en Radio Futuro a este tremendo tecladista que nos dejó un par de improvisaciones pero maravillosas, sobre todo la versión que hace del tema de los Beatles, Eleanor Rigby. Es una versión espectacular y hoy Rick Wakeman está de cumpleaños, 77 años cumple. El mago Merlín, como se decía cuando lo conocimos con el grupo Yes y su versión original. Yap al grupo, o sea, Rick Wakeman de cumpleaños. Y a propósito, sus hijos recogieron bien, son buenos tecladistas, buenos músicos también. Y están generalmente acompañando de... a otros. Y a propósito de otros, terminó la temporada para este año del Saturday Night Live. Y bueno, el perico que presenta ahí siempre hay sketch y estuvo como invitado Paul McCartney, ni más ni menos, que está donde me llaman voy. Y ustedes saben que este programa es de humor muy político, irónico y metafórico, por así decirlo. El asunto es que participan los invitados en diferentes sketches cómicos. Por ahí sale, aparece uno de estos, McCartney, haciendo de mecánico y otras cosas raras. Pero lo importante es que hizo... siempre hacen dos canciones, pero esta vez, en esta oportunidad, obvio que hizo el estreno de su próximo disco del 29 de mayo de este mes, falta poquito, sale al público en general el nuevo álbum de Paul McCartney, donde viene incluida la canción que lanzaron hace poco junto con Ringo Starr y otras también con algunos invitados. Pero cuando terminó el programa, de repente, como hay una revolución así... y vuelve, básicamente fue una, para así decirlo, para apoyar su nuevo álbum. Pero entra la corriente y salen todos y cantan Coming Up del año 80, esta canción. Muy buena por lo demás. Y ahí se despidieron todos cantando esa canción. Bien por Paul McCartney y bien por John Lennon también en futuro, porque él fue quien escribió y es una canción política que invita a que todos nos unamos de una vez por todas. Come Together, John Lennon en futuro.

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1: 2:03.
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12: Es la hora en Futuro donde ustedes saben, hacemos el cambio en el equipo. Sale el gatito Barraza y deja la operación técnica en manos del Marcelito enamorado. Así me dijeron que dijera Marcelo. Te elegiste por ningún motivo en Tinder, dijo Marcelo. Pero no sé si ya... Marcelo Arredondo, de él estoy hablando, quien toma los comandos de la operación técnica de Con la ayuda de mis amigos a esta hora. Sé que no hay que ser intruso, pero ya cuenta, pues. ¿Encontraste por los lados, no? No va a contar nada. Bueno, un día como hoy fallece Ian Curtis, guitarrista, productor, miembro fundador, original, compositor. Todo eso era Ian Curtis en Joy Division. Falleció un día como hoy, así que lo recordamos para que más allá de donde esté, bueno, que reciba nuestro cariñoso saludo y deseos de que descanse en paz realmente. Ian Curtis, de Joy Division, también guitarrista y vocalista principal, por supuesto. Que descanse en paz. Y vamos con la música, iniciando este tercer bloque ya con la ayuda de mis amigos. Los tremendos The Who, Won't Get Fooled Again.

0: The Who con Won't Get Fooled Again. Qué bueno son. O eran, no sé. Porque ahora quedé más metido y enredado por una declaración que hizo circular Pete Townshend. Ustedes saben que está escribiendo un libro que iba a salir este año, pero dijo en esta declaración oficial que parece que este libro tendrá un capítulo más, insinuando que está bien por ahí Robert Daltrey y que él, la música y la composición, acuérdense que Pete Townshend es el compositor de prácticamente todos los grandes éxitos de The Who, incluyendo las óperas Rock Tommy y Quadrophenia. Entonces no me queda muy claro si lo que está diciendo Pete Townshend es que está haciendo otras cosas él solo o que hay The Who para rato. Todo esto por un contrato que tiene con una empresa que me parece que es editora de libros. No entiendo mucho, pero ya sea en solitario Pete Townshend o con The Who, una maravilla sería escucharlo de nuevo, con toda esa potencia y creatividad. Y sigue viva la creatividad, cuenta, porque sigue pintando, dibujando, escribiendo todo el día. Y la música es su motor de vida. Bien por Pete Townshend, entonces, aunque yo no entendí mucho si volvía a él o iba a componer para otro o volvía con los Who. Yapo, cuéntame tú, porque gracias a ustedes, muchos como tú, como ella y como él, que nos ayudan a hacer la pauta musical en futuro. Y Pancho del Man contento ahí. Le dan variedad a ustedes con sus pedidos al más 56 99 320 24 75, así como hiciste tú. Dime, ¿cómo te llamas y dónde estás?
1: Hola, Pericho, aquí Miguel de Talagante. Me gustaría pedir el tema de Overkill, Rotten to the Core, porfa, si es que se puede. Muchas gracias, saludos.
0: Muchas gracias, Miguel. Miguel de Talagante, tú nos pediste para que sonara en futuro la radio del rock Overkill y Rotten to the Core.

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Está agradable el día, digo yo, aquí en los estudios de Futuro, la radio del rock. Y sí, va a haber como 22, 23 grados de máxima. Oye, quienes hicieron lo máximo y nos sorprendieron a todos fueron los integrantes de Primus. Sí, po, ellos hacen un country rock generalmente al estilo del viejo oeste. Bueno, el asunto es que lanzaron un EP, un extended play que trae 4 canciones donde sorprenden. Primero, no se sabe por qué, hacía 9 años que no daban señales de vida Primus, y lo hacen ahora con 4 canciones y muy especiales, siempre con un country mutante, les pusieron ellos, y bastante eléctrico por lo demás. Y otra de las canciones es un homenaje a Ronnie James Dio, un cover de Holy Dark Driver. En fin, no sé, habrá que esperar. No hay que esperar. Anda a la página web futuro.cl y escúchalo y velo. Ahí está lo que te estaba mencionando sobre Primus, que nos sorprendió a todos con la aparición de este extended play, que imaginamos puede ser el adelanto de un nuevo álbum para el próximo 2027. ¿Y cómo andamos ahora con un unplugged? Por ejemplo, el de Pearl Jam. Lo escuchamos en Futuro con Alive.

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2: 24 grados.
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3: Y como siempre, doy las gracias a aquellos que tienen la paciencia de acompañarme y no dejarme hablando solo. Acuérdense, pueden pedir sus canciones y nos ayuda mucho. Y esto se hace con la ayuda de mis amigos. Todo a través del WhatsApp más 56 99 320 2475. Howardell es el apellido. Es Billy Howardell. ¿Lo ubican? Es el líder original, el creador de A Perfect Circle. El asunto es que él fue roadie de muchos famosos, de grandes músicos. Entonces conocía a muchos músicos y de repente dijo, bueno, si conozco a tantos, ¿por qué no empezar y hacer un grupo? Así fue como creó A Perfect Circle. Y nosotros lo conocemos también con él, entre otros, conocía a Maynard James Keenan del grupo Tool. Y en una de esas lo invitó a cantar con él, eso es, y está de cumpleaños hoy día, pu, y feliz y contento porque las cosas se le han dado súper bien, incluso ha hecho pitutitos con el grupo Tool. Billy Howardell, que los cumpla muy felices. Y comenzamos musicalmente este último bloque con Journey y Send Her My Love, el título en la radio del rock.

0: Es verdad. Hace poquito nomás nos visitó Korn, un grupo sólido, potente, un quinteto que así revienta orejas y un sonido crudo y muy original, como siempre lo ha tenido Korn. Pero ahora están en problemas, muchas dificultades. Componen una canción y luego componen otra, y así van saliendo y fluyendo montones de canciones que después las desechan, las vuelven a grabar de una manera distinta, y la vuelven a traer, la que habían desechado, la vuelven a ensayar de otra forma, buscándole mil maneras. Hacían más de 40 canciones compuestas, han sido eliminadas y luego retomadas, cambiadas, en fin, han visto todas las posibilidades para quedarse con las mejores. ¿Para qué sería esto? Para no anuncien. Estas fueron declaraciones del guitarrista de Korn a la revista Rolling Stone de Brasil. Y la verdad es que están muy exigentes porque quieren retomar, mejor dicho, las raíces de Korn, toda esa potencia cruda que tienen musicalmente y que tanto gusta, y en nuestro país, ni hablar. Así que no hay anuncios, o sí, de cuándo sería un nuevo álbum, pero dice que han tenido problemas también, algunos encontrones entre los integrantes. Bueno, son cosas que van solucionando sobre la marcha también, y bueno, ojalá que no se agarren de las mechas y se vayan a separar, porque Korn va a ser siempre Korn, con ese quinteto potente que tanto nos gusta. Ya, pues, ojalá que salga todo bien y no se peleen entre ellos. Y ahora te toca a ti. Gracias a todas y todos aquellos que a través del WhatsApp +56 99 320 2475 nos están ayudando, que jamás nos dejan solo con su pedido y con su dirección también. No, teléfono tampoco. No, dinos tu nombre y de dónde eres. Con eso basta para que la siguiente canción que suena en futuro es tu canción.
1: Hola, hola, Pirincho, ¿cómo estás? Por acá Mario de Concepción. Un fuerte abrazo para ti. Y quiero pedir un tema de Iron Maiden, el que sea. Un abrazo.
0: Gracias, Mario. Mario desde Concepción, hermano de sangre. Iron Maiden en futuro.

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A partir de las 23:11 de la noche, iniciando la semana y el ciclo de especiales nocturnos. 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Y el Lobito Araneda tiene preparado un buen material ahí para compartirlo con la otra música y con ustedes. Esta noche a las 23. Ahora viene Rock Shop con la conducción de Rainiero Guerrero, por supuesto. Y yo diciéndoles, como siempre, mucho Nehuen a los Peñis. Los Huincas se agarran de la mecha entre todos mientras tratan de echarle la culpa a los Peñis. Resistencia, Nehuen. Ya, nos vamos, que los dioses conduzcan tus pasos para que la fuerza te acompañe. Esta mañana, pues, si Dios los quiere, pero me falta una canción. Se van a presentar en Chile el 8 de diciembre de este año. Es otra noche de rock y un nuevo futuro rock concert. Deep Purple con Strange Kind of Woman, el título. Chao.

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4: El grupo Primus lanzó por estos días un nuevo EP, una producción de 4 canciones llamada A Handful of Nugs, que pese a su corta duración cumple un rol muy importante. Es su primera entrega en estudio con el nuevo baterista John Hoffman. Y con esto además rompen un silencio de casi una década sin lanzamientos discográficos. En cuanto a las canciones, destaca el tema principal de All Grease, que es el que abre el EP. También viene un cover de Holy Diver de Dio, un clásico del heavy metal. Little Lord Fentanyl también es otra de las canciones, que incluye la participación de Minor James Keenan, el vocalista de Tool. Y finalmente viene una canción en vivo registrada en una de sus últimas actuaciones. Ya está disponible en formato digital, lo pueden revisar en futuro.cl, y en formato físico va a estar desde el 22 de julio lo nuevo de Primus. Ahora sigue nuestra sintonía, ya comienza Rock Shop en Futuro.
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6: 2:03. 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
8: ¿Qué tal? ¿Cómo están todos y todas? Bienvenidos y bienvenidas al Rock Shop de Futuro, la radio del rock, edición 2026. Ya estamos a 18 de mayo. Estamos llegando a la... ya pasamos la mitad de este mes. Cielos bastante despejados acá en la capital, arrancando una semana que será una semana corta para algunos, otros seguiremos trabajando el viernes. Lo importante es que el jueves es feriado. Hay varios que se van a tomar todo el fin de semana a partir del miércoles, así que bueno, abrazo para ellos. Nosotros te vamos a acompañar de igual manera con la mejor música, con las mejores efemérides, con la gran historia del rock que recorre Futuro, porque lo mejor está aquí en la radio del rock. Y como lo mejor está aquí en Futuro, hoy comenzamos una suerte de edición especial homenaje. Son 9 años ya desde aquella mañana cuando nos despertamos con la triste noticia de la partida de Chris Cornell, uno de los últimos grandes artistas, cantantes, compositores, miembro de una banda como Soundgarden y otros proyectos más, que de verdad nos golpeó. Han habido muchas muertes, han habido muchos que se han ido en el camino, unos más esperados que otros, pero sin duda alguna cuando apareció la noticia de Chris Cornell fue algo totalmente inesperado. Lo habíamos visto hace muy poco acá en Santiago tocando en 3 conciertos inolvidables de forma acústica en el Teatro Municipal. Se lo veía tan bien, ¿no? Pero los temas mentales de la salud mental operan silenciosamente. Hoy día Pato Cueva lo decía de forma muy brillante, entregando un mensaje al público también. Si tienes temas, hay solución, hay gente que puede ayudar, hay teléfonos que están disponibles en diferentes redes sociales para justamente no estés solo y que estas cosas silenciosas no te abrumen y lleguen finalmente al destino que lamentablemente siguió el curso de la vida de Chris Cornell. Más allá de que puedan aparecer ciertas teorías conspirativas, que yo en realidad no les doy tanto crédito, me parece que acá hay algo que es muy distinto y que es mucho más real, ¿no? Y mucho más tangible que teorías conspirativas. Más bien la salud mental sigue siendo un tema. Y Chris Cornell, de la mano del rock and roll, de la mano de su música, sin duda alguna, que nos hace tomar conciencia de ello. Es por eso que esta primera media hora y parte también de la programación estaremos siempre escuchando la música de Chris Cornell a nueve años de su partida. Y por eso que te invitamos a que nos comentes en el WhatsApp de Futuro más 569-9320-2475 cuál es tu canción favorita de Chris Cornell en cualquiera de sus proyectos, solista, con Audioslave, con Soundgarden, etcétera, con lo que tú quieras. Déjanos tus mensajes en redes y al más 569-9320-2475, mensajes de audio. Arrancamos esta edición del Rock Chop con el sonido de Soundgarden y Felon Black Days, arrancando siempre después del Gran Pirincho, obvio, porque lo mejor está en Futuro, la radio del rock.

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1: Hacemos el Rock Chop en Futuro 88.9. Te acompañamos hasta las 18 horas en esta primera media hora escuchando la música del gran Chris Cornell, a quien recordamos a 9 años de su partida. ¿Dónde estabas tú? ¿Cómo supiste esa noticia? ¿Te acuerdas? Yo creo que si hablamos de esta parte del mundo, estábamos todos levantándonos, todos como reaccionando. Fue muy en la madrugada esto, entonces uno, me acuerdo que haber despertado para ver, empezar a preparar a los niños, al colegio, etcétera, y empiezan a caer los mensajes de WhatsApp, o que ya habían caído hace un rato, sobre la noticia, y todos tratando de hacer una confirmación, y de verdad que fue algo muy, muy inesperado, pero me acuerdo perfectamente también que ese día decidimos hacer una transmisión completa dedicada todo el día a la memoria de Chris Cornell con toda su música. Buscamos archivos de en vivo, demos, los oficiales obviamente, y Futuro estuvo a la altura como corresponde, como lo estaremos hoy día también y como lo estamos haciendo desde la mañana y también a esta hora de la tarde en el Rock Shop. Sigamos avanzando esta gran tarde celebrando este gran cantante, porque no nos olvidemos de ello. Era un gran cantante nacido en Seattle, en Washington, que fue parte de su primera banda que se llamó The Shemps en 1983, y de ahí empezó y siguió creando proyectos hasta finalmente encontrar el camino con Soundgarden a finales de los 80 con Louder Than Love, y de ahí toda una gran discografía que llegó hasta el año 2012. Ahora, cuando dejó justamente el camino de Soundgarden en los 2000 arrancó un gran proyecto junto a los amigos de Rage Against the Machine, sin Zack de la Rocha, y con Rick Rubin en la producción, Audioslave, Be Yourself en Futuro.

Seguimos haciendo el Rock Chop y para cerrar esta media hora dedicada a la memoria de Chris Cornell, 1989, Louder Than Love, 1991, Bad Motor Finger. Entre medio aparece Temple of the Dog también, como otro proyecto paralelo. En el 94, Super and Know, probablemente ahí está, entre el Bad Motor Finger y Super and Know, ahí está el gran despegue, está en super banda. No super banda por los integrantes, sino super banda porque era un gran sonido, una gran potencia. 1996, Down on the Upside. Ahí viene el parelé de la banda y el 2010 lo anuncian a través de Twitter que regresarían a las andanzas y el 2012 lanzan King Animal. De ahí muchos proyectos diferentes en la carrera de Chris Cornell. En 1999 lanzó el Euphoria Morning, un disco hermoso, hermoso, fundamental hoy día para entender toda su carrera musical, también su carrera solista, transformado casi en un crooner. Estaba ahí, en ese camino, transformado en un tipo que también cantaba relatos de la vida cotidiana. Un grande Chris Cornell, lo seguimos celebrando. Y esto es un archivo del Bad Motor Finger con Soundgarden. Escuchamos Jesus Christ Post en Futuro, la radio del rock.

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3: 24 grados.
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13: Comenzamos la segunda media hora del Rock Shop en Futuro, 88.9, 17 y 19 de enero 2027, o sea, el próximo año, en el Estadio Bicentenario de la Florida, aterrizan los amigos de Rush, con Gary Lee, con Alex Lifeson en la guitarra y con Annika Niles en la batería. Tremendo, tremendo super trío para revivir toda la gran música de Rush. ¿Vamos con Rush? Vamos con Rush. A esta altura de la tarde, Time Stands Still en Futuro.

Seguimos haciendo el Rock Chop en Futuro. Otra gran efeméride en esta jornada clásica. Clásica de bandas clásicas y de nombres, pero imbatibles, como Kiss. Fíjate que un día como hoy de 1993, hace 33 años, apareció el Alive 3. Como una forma también de empezar a revivir en los 90, una banda que en los 80 no lo pasó tan bien, buscó muchas fórmulas y había tanta otra música saliendo, tantos otros fenómenos, y ellos muy pegados en los 90 también le buscaron la vuelta, y una de las vueltas fue apelar al pasado. Si ya tenían el Alive 1 y el Alive 2, que son discos fenomenales y están dentro de los grandes discos en vivo de la historia, lanzaron el Alive 3, que recogía parte de las giras de finales de los 80, principios de los 90 principalmente. No tuvo el gran impacto, pero por lo menos sirvió para reposicionar en términos de venta y de marca el nombre de Kiss. Alive 3 de 1993, I Was Made For Loving You, sonido en vivo con Kiss en Futuro.

Y seguimos en esta tarde de Rock Chop en Futuro. Fíjate que el 10 de julio es el día del aniversario de la Radio del Rock. Vamos a estar celebrando 37 años con la historia de Futuro. Y ese mismo día, estos chicos quisieron sumarse a la fiesta. Dijeron, pero nosotros queremos lanzar el disco, nuestro nuevo disco, el disco número 25, lo queremos lanzar con ustedes. Son los Rolling Stones. Y dijimos, bueno, ya, está bien. Foreign Tongues se llama el disco, así que nada, tendremos que hacer un espacio, nos vamos a acomodar y vamos a armar una programación especial para celebrar nuestro cumpleaños y también celebrar la salida del nuevo disco de los Rolling Stones, quienes ya adelantaron canciones con In the Stars en Futuro.

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3: 4:03.
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17: Comenzamos la segunda hora del Rock Shop en Futuro. Sigue enviando tu WhatsApp al +56 993 20 24 75, mensajes de audio. ¿Cuál es tu canción favorita o la mejor canción de Chris Cornell en cualquiera de sus proyectos? Seguimos recordando la memoria de este gran, gran cantante con otro de sus contemporáneos que también ya no está con nosotros. Stone Temple Pilots, Creep en Futuro.

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Cuando apareció Soundgarden, cuando apareció Nirvana, cuando aparece Chris Cornell y compañía, vinieron a desbancar esto que vamos a escuchar ahora. En ese minuto, el blanco y el negro estaba muy presente, entonces apareció una banda y los otros quedaban en el olvido completamente y incluso los criticaban. Hoy día, afortunadamente, pasa el tiempo y nos damos cuenta que es una lesera de la industria musical hacer competir cuando perfectamente Guns N' Roses pudo haber seguido haciendo discos sin la presión de la industria de tener que vender más que este otro fenómeno nuevo llamado grunge. Lo sufrió Guns, pero después volvieron como corresponde, como reyes, como los reyes que son del rock and roll de todos los tiempos. November Rain en Futuro.

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12: Comenzamos otra media hora más en Futuro, la radio del rock. Esto fue como algo que quedó de el fin de semana. El fin de semana, el sábado, yo estuve escuchando Planeta Rock y estuve escuchando el sonido de Dio en vivo. Ronnie James Dio. Así que lo escuchamos de nuevo. Queda algo dando vuelta por ahí. We Rock en Futuro.

Seguimos avanzando en esta tarde. Escuchaba recién el sonido de Iron Maiden. Recuerda, 31 de octubre y 1 de noviembre, Estadio Nacional. Los 50 años de La Bestia se celebran en futuro, porque lo mejor está en futuro, la radio del rock. Y fíjate que un día como hoy, de 1949, hace 77 años, llegó a este mundo el gran, el único, el enorme, el inconmensurable Rick Wakeman, uno de los más grandes tecladistas, pianistas, organicistas en la historia del rock and roll, venido, como he dicho otras veces, de la escuela clásica. Él estudió piano clásico desde chico, pasó por conservatorio, tocó todas las obras que tú te puedes imaginar, pero en algún punto estos músicos, entre finales de los 60 y principios de los 70, dijeron: pero no queremos seguir interpretando a Bach, no queremos seguir interpretando a Chopin, no queremos seguir interpretando a Brahms, nos encanta, pero creo que esto se podría pasar a otro escenario, esto se podría pasar a otro dialecto, si tú quieres, a otro lenguaje, y es por eso que empiezan a explorar las formas con el rock and roll, y sin querer nace todo el rock progresivo o rock sinfónico, básicamente porque los músicos venían de escuelas sinfónicas, y ahí puedes incluir a Ian Anderson, puedes incluir a Steve Howe en la guitarra, puedes incluir también a muchos otros artistas como Tony Banks, no sé, grandes músicos que pasaron, el mismo Emerson, Keith Emerson, todos grandes músicos de escuela que finalmente se terminan pasando al rock. Y Rick Wakeman, además, un pianista muy versátil que hizo grabaciones para muchos artistas, pero para una cantidad interminable. Cat Stevens, Morning Has Broken, el piano que escuchas ahí es de Rick Wakeman, por ejemplo, entre muchas otras grabaciones que hizo, incluso con artistas como Carole King y otros grandes. Lo escuchamos celebrando su cumpleaños con una de sus grandes obras, con Yes and You and I, en futuro.

Y en el Rock Shop lo celebramos en el Club del Vinilo el sábado. Ayer tuvo el cumpleaños el señor George Homie, uno de los grandes maestros del Stoner y de todo el Desert, la zona Desert ahí de Los Ángeles. Cayus, Then Crack Bolters, Queen of the Stone Age y muchos otros proyectos. Lo último que hizo hace poquito, cantar con Norah Jones en su podcast, hacer una versión de Something Stupid, que la verdad está increíble. Feliz cumpleaños a este gigantón, que cuando vino a Chile la última vez, se detuvo ahí afuera del aeropuerto, prendió un cigarro, estaba nuestro alumno en práctica, y le dio una entrevista perfecta, dijo, no hay problema, que te vaya bien, gracias. Un tipazo, muy sencillo, George Homie, 53 años, Queen of the Stone Age, No One Knows, en Futuro.

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2: Los legendarios The Who van a sacar un nuevo disco en vivo, Live at Eden Project. Este es el registro de la actuación que dieron en 2023 en el Eden Project, una atracción turística que preserva una serie de ecosistemas en el sur de Inglaterra. Ahí estuvieron acompañados de la England Philharmonic Orchestra, fusionando la grandeza de la música orquestal con los clásicos del rock de Pete Townshend y Roger Daltrey, aprovechando las características únicas del lugar para crear un sonido y una atmósfera como nunca antes. Esto sale el 29 de mayo para que estén atentos los coleccionistas de The Who. Seguimos a esta hora haciendo Rock Shop en Futuro.
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13: 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Comenzamos la última hora del Rock Shop en Futuro 88.9. Deja tus mensajes al más 569-93-20-24-75. Mensajes de audio. ¿Cuál es tu canción favorita del señor Chris Cornell? Hoy lo recordamos en Futuro 88.9. Arrancamos esta hora con The White Stripes, Seven Nation Army, en Futuro.

Seguimos haciendo el Rock Chop en Futuro y fíjate que un día como hoy, el año 2010, yo estuve en esa fiesta, yo creo que muchos de ustedes estuvieron. Futuro comenzaba a celebrar sus 21 años de historia en el año 2010 y eso fue una fiesta que se armó ahí. ¿Dónde? En el Movistar Arena, de la mano de los amigos de ZZ Top. Gran fiesta, imagínate, eso fue el 2010 y ahora 16 años después regresan al Caupolicán para tocar el próximo 16 de noviembre, lo que será otra gran fiesta de Futuro con ZZ Top. Un día como hoy, estábamos en el Movistar celebrando y cantando canciones como esta. ZZ Top, Lex, en Futuro.

0: Hacemos el Rock Chop en Futuro, son las 5:19 y han estado durante toda esta jornada acompañándonos en diferentes radios. Estuvieron acá en el patio también de nuestras comunicaciones, en el edificio de Prisa. Y le voy a sacar una foto de esto y después lo voy a subir a mi Instagram y ahí lo van a ver, se van a dar cuenta de quién estoy hablando. Esta era la gran gracia que teníamos hoy día. Está con nosotros Rodrigo, que es el chef ejecutivo de Dominó. Nuestro querido amigo Raúl Tapia. Sí. Tanto, ¿cómo le va, Raúlito?
1: Bien, Paqui. Tantos kilos sin vernos.
0: Sí, señor. ¿Y Quique? ¿Por qué? Porque venimos a adelantar lo que será las celebraciones del Día del Completo, una institución institución culinaria en nuestro país. ¿Y qué mejor que hacerlo con los amigos de Dominó? ¿Cómo está, Rodrigo? Bienvenido a Futuro.
2: Muchas gracias.
0: Tremendo, además, fanático de la radio.
2: Tremendo orgullo y ahora estoy más contento y más relajado porque estamos en la radio del rock.
0: Muy bien. ¿A dónde tendríamos que, a qué backstage podríamos dejarle un par de completazos?
2: A todos los backstage deberían existir los completos chilenos, particularmente para las bandas gringas. Esto sería un regalo.
0: Yo creo que está Rodrigo tocando un tema que no es menor. Personalmente yo siempre he levantado una campaña que tiene que ver con que el completo sea comida típica chilena, ¿no? Así como la cazuela, y con todo el respeto que uno tiene a las comidas, pero que son de temporada, el completo es algo que 24/7, 365 días, un turista tiene que venir a comer un completo, y lentamente eso va avanzando. No sé cómo ven ustedes, ¿ha habido un desarrollo en ese sentido que ya el completo dejó de ser la picada del almuerzo, sino que es parte de una comida familiar también?
2: Ya el completo pasó como todas las fronteras, ya el completo es una comida transversal. Va pasando de generación en generación y Dominó, particularmente, que ya tiene 74 años, tiene esa particularidad de unir a la familia en un contexto muy de mucho cariño. Come lo que te hace feliz es nuestro lema. Y ¿qué querés que te diga? El completo sí o sí salió elegido el tercer mejor sándwich del mundo. El completo chileno, no el hot dog.
0: Chileno. Es otra cosa.
2: Exacto. Entonces ya tenemos motivo más que suficiente como para hacer del completo una institución. Hoy por hoy el completo es una comida absolutamente transversal, a toda hora del día, para grandes, adultos, menores, chiquitos. Reúne a la familia para distintas instancias, desayuno, almuerzo, once comidas, fiesta, bajón. cumpleaños, completada, bingos populares. Entonces es una instancia realmente que es una instancia que une y que genera cosas. Así que no, de todas maneras, el completo es una institución hoy por hoy.
0: Es una institución. Raulito, usted también es una institución. ¿Cuántos años en Dominó?
3: Nosotros
0: acá ya lo conocemos.
3: Sí, 17 ya vengo acá, sí, pues. con ustedes. Lo escuchaba aquí al chef y claro, tiene inyectado el espíritu Dominó, el igual que Radio Futuro, que todos los años nos acompaña en las celebraciones. Me siento orgulloso porque lo escuchaba Rodrigo y claro, él ha disfrutado hoy día esa experiencia de, porque él es muy rockero, entonces acá está en su salsa.
0: Claro.
3: Pero tú también eres muy completero, entonces es como que te fijas que es muy transversal, tenía toda la razón. Claro.
0: Sí.
3: Y con estos 74 años, come lo que te hace feliz, buscamos experiencia, buscamos hospitalidad, buscamos que nuestro invitado se sienta que el completo va más allá, como bien decías tú, ya pasa a ser un patrimonio de nuestra nación. Que une a las personas independiente del estatus, del grupo de música, la instancia, es muy familiar, es muy transversal, infinidad, yo te puedo hablar todo el día al completo.
0: Yo insisto, yo si fuera a cargo mío, si estuviéramos en China, yo pondría una ficha gigante que iría a visita a Chile y pondría una foto de un completo con un chop. Claro. Un cucurucho de papas fritas de acá del Dominó. Tal y cual. Es como listo, yo cuando vaya a Chile quiero conocer eso, no quiero ir y sería brutal, ¿no?
3: Totalmente, mira, la empanada, la chicha y el completo son patrimonio lejos, es como ver a Condorito comiéndose un completo, es como lo patriota que puede ser alguien. Y lo otro, que las estadísticas no mienten tampoco, entonces Dominó salió escogido uno de las instituciones más queridas por nuestros compatriotas, pero no por el completo, más que todo por el cariño que la gente interna de Dominó trabaja. Trabaja, le pone power, le pone corazón. Es una pasión. El completo, al final, cuando detrás de ese completo hay muchas personas, familias, generaciones.
0: Es verdad, hay historia también. En ese hay historias personales, hay historias que tienen que ver con esta gran marca que es Dominó. No sé si Quique o Rodrigo, ¿qué se viene también para estas celebraciones? Que son el 25, es el día domingo, pero claro, el domingo es medio complicado, así que se adelanta para el viernes. El viernes oficialmente van a estar celebrando ustedes, ¿no?
4: Sí, estamos celebrando el 20, el día del completo.
0: El día, el 20 es el miércoles. No,
3: el 24, el 24 es el día oficial del
0: Congreso.
3: El domingo. Ya. Entonces, pero el domingo para que viniera más invitado, nosotros lo decidimos trasladar al día viernes 22. Y el día 21 vamos a hacer también un 2x1, pero con el Dominot.
0: Dominot.
3: El que más vegano, vegetariano.
0: Ya. Conocí ese ya, Dominot.
3: Claro. Mira. Entonces, y esa es la asociación que... O la amistad que tenemos con Notco.
2: Notco.
0: Ah, perfecto.
3: Nos genera todo lo que es vegetal y la salchicha.
0: Para todos los públicos.
3: Después seguimos con la aplicación del Club Dominó hasta fin de mes con la misma entusiasmo del 2x1 y con muchas sorpresas más. Hemos estado todo el mes ya. Empezamos a calentar motores. Me recuerdo que un par de años atrás era dos días, un día. Uh-huh. Ahora ya estamos todo el mes con Dominó.
0: Ya, entonces hay que estar revisando los locales, revisando las redes sociales, porque todos los días pasan cosas.
3: Exactamente. En los horarios, el día viernes se abre el local con el 2x1 y se cierra el local.
0: El viernes.
3: Así que a prepararse.
2: Y sin letra chica.
3: Y sin
2: letra
3: precio chica.
0: Está bueno eso.
2: Claro. Al precio verdadero, 2x1 y todos los que quieran. Así que esperamos que todo el mundo vaya a pasarlo rico, a disfrutar. Ojalá puedan llevar a sus familias.
0: Sí, claro,
2: y eso es importante. Traspasar un poquito la generación, ¿no?
3: Y todos los que quieran celebrar con nosotros, tirando completo, 2x1, son todos bienvenidos.
0: Oye, ¿y el local de allá de Agustina, el clásico, sigue ahí, ¿no?
2: Sí,
0: Agustina,
2: sí, ahí está. Sigue en pie y ahí sigue todavía uno de los maestros, aparte de nuestros gestores de venta. Ajá. Hay uno que se llama Robert De Niro, o sea, le dicen Robert De Niro. Ese señor lleva 4 o 5 décadas ya. Mira. Aquí. Tenemos al maestro Octavio, que lleva 55 años.
3: 62. El otro día le pregunté, ¿cuánto lleva aquí, maestro? Que siempre me preguntan y no sé el número exacto. 62 años.
2: Imagínate.
0: Esos eran los de Suave la Más. Yo pegaba en el grito, claro. que en el centro.
2: ¿Y funciona
0: Santiago
2: todavía?
0: Sí, claro, me imagino. ¿Funciona todavía? Sí, sí, sí.
3: No, y era hombre ahí, pum, pum, pum, pum, pum, los completitos. No lo vi ahí.
0: Extraordinario. Raulito, coach de experiencia de Dominó, Rodrigo Tapia, Quique,
4: maestro,
0: gracias por maestro de experiencia acá, el chef ejecutivo, así que de verdad gracias por estar acá en Futuro nuevamente. Y ya lo saben, pues amigos, ya está operando el mes del completo, que es técnicamente este domingo, pero el viernes es 2x1 desde que se abren los locales, así que ya lo saben, vayan a visitar y díganle más encima que son fanáticos del rock, que capaz que Rodrigo se mande con otra cosa, ¿no?
3: No, ahí Rodrigo.
2: Exactamente, aprovecha la gente de ir a disfrutar, aprovecha la gente que está escuchando aquí en Radio Futuro, la radio del rock.
3: No, si es fanático.
2: Y que le ponga todo el talento ahí del mundo, ¿no?
0: ¿Qué concierto se nos viene de pronto? ¿Algo que ya tenía atrás? Ah, ya, Iron Maiden, estamos listos.
2: Estoy rogando al señor que nos dé ahí que salgan algunas entraditas por ahí.
0: Ah, listo, muy bien.
2: Muy bien.
0: Eso se entendió, se entendió.
2: Se entendió, claro. No estuvo directo.
0: Muy bien,
2: no,
0: chicos.
2: Excelente, pero Iron Maiden tengo que ir.
0: No, obvio que sí, pues no, ahí tenemos que estar todos. Vamos a estar presentes el 31 de octubre y el 1 de noviembre en el Estadio Nacional. Así
3: mira
0: que.
3: Mira
0: que.
2: Pobrecito.
0: De hecho, falta ahí, debería estar el carrito de el carrito dominó, debería estar adentro.
2: Ahí deberíamos hacer algo.
0: Sí, pues. No se pierdan esa instancia.
2: A la banda completa.
0: Brutal. Bueno, totalmente. A la banda, sí. A la banda hay que llevarle un catering de completo.
2: De regalos, por lo
0: menos. Listo. Vamos a ver qué sale con eso.
3: Ahí vamos a ver qué sale.
0: Chicos de Dominó, gracias por estar acá con nosotros.
2: Muchas gracias.
0: Y felicidades y gracias por mantener vivo este gran legado y esta gran institución llamada Completo Chileno, que, insisto, es la comida típica nuestra por definición. ¿O no, Marcelito? Sí. Ya, ¿con quién nos vamos ahora? Motley Crue, en futuro. ¡Ah, te gusta! Motley Crue, en la radio del rock.
3: O peces del agua.

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2: 24 grados.
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0: Y comenzamos la última media hora del Rock Chop en Futuro con sonidos clásicos, pero antes de los sonidos clásicos quiero mandar un saludo a un auditor nuestro muy pequeñito, tiene 10, 11 años, tiene Borja Urrutia, lo conocí el fin de semana y uno está acostumbrado a que el papá o la mamá diga, oye, escucha la Futuro, no, dijo, no, yo escucho tu programa, me dijo, escucho la radio y me encanta y voy a todos los conciertos, así que Borja Urrutia, yo te dije, te voy a mandar un saludo. También te invito para que vengas cuando quieras a conocer la radio y los estudios de Futuro, la radio del rock, que, como sabemos, el rock se hereda, une familias, une generaciones y vive aquí con lo mejor. The Doors, Roadhouse Blues en Futuro.

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Seguimos avanzando en esta tarde con Hablábamos Shakes, Hold On en futuro.

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1: 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Nirvana, Heart Shaped Box en futuro.

0: 5:52, llegamos al final de este programa y por si no te quedó claro, atención melómanos, comienza el Record Madness en Vinilos Álvaro, con más de 27.000 discos alemanes y japoneses en ediciones de época. 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Antes de despedirnos, ¿sí? ¿Sí? Sí, pues, si llegaron audios, esta cosa no anda al lote, señor. Llegaron audios al más 569-93-2024-75. Tu canción favorita de Chris Cornell en cualquiera de sus formatos.
1: Pues, Reiniero, soy. Hola. Roberto, vivo en Coquimbo.
0: Hola, Roberto.
1: Y quería mencionar el tema Only This Worst del álbum Higher Truth, que se lo dedico a mis hijas en este día donde recordamos al gran Chris. Un
0: abrazo. Abrazo, Roberto, de Coquimbo, ¿eh? Tenemos otro más, a ver.
2: Hola, Radio Futuro. Saludos desde La Serena.
0: Hola, señor.
2: Aquí
0: Coquimbo, La Serena.
2: Escuchando la cobertura que le han hecho al gran Chris Cornell en este homenaje. Para la mejor canción, yo creo que para celebrar a este grande, yo elijo Fell on Black Days de Soundgarden. Para mí, una de las mejores composiciones de Chris Cornell, específicamente por la letra, que yo creo que... El hecho de estar en inglés, claro, uno no se fija tanto a veces o no se da cuenta de lo que dice, pero es una letra súper cargada y se nota en retrospectiva que claramente era algo que hablaba mucho de su condición mental y de problemas con los que todos, yo creo que en algún punto hemos lidiado. Y por ese motivo es que me quedo con ese tema. Y eso, saludos a la radio y que viva el rock y el gran Chris Cornell.
0: Gracias a todos y todas por dejar su mensaje también en la cuenta de Instagram. Se nos acabó el tiempo, vamos volando, se viene palabra, sacan palabra con Álvaro Pachi, porque nuestra Andrea Moleto se fue a vacaciones, así que vamos a estar un buen rato sin la Andrea, pero sí estará con nosotros Álvaro Pachi. Gran canción, con nos despedimos. Y ojo siempre con lo que dijimos desde el comienzo y lo que dijeron muchos amigos. La salud mental no es tema menor, y sobre todo en estas fechas, cuando recordamos a Chris Cornell, es tiempo de hacer una pausa en eso y preocuparse y mirar y preguntar por el de al lado. Y si tú estás con problemas, hablarlos, gritarlos. No dejes que eso se vaya por dentro para ti, porque si no puede ser peligroso. Nos vamos. Chris Cornell ya llega a palabras, sacan palabras. You Know My Name. Que estén muy bien. Sigan en compañía de Futuro, la radio del rock. Nosotros mañana, como siempre, después de Pirincho, porque lo mejor está en Futuro, la radio del rock.

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13: ¿Cómo están? Bienvenidos a una nueva edición de Palabras sacan palabras aquí en Futuro, la radio del rock, en este lunes 18 de mayo de 2026. Son las 6 de la tarde con 4 minutos y hay hasta ahora 18 grados con 4 décimas en Santiago, en una jornada que estuvo muy agradable, 26 grados fue la máxima. En una tónica que se va a mantener para los próximos días. Por ejemplo, este martes vamos a tener mínima de 3, máxima de 25. Las mañanas muy heladas, eso sí, ¿eh? 2,8 hoy día la mínima. El miércoles vamos a tener 22 y 6 como extremas, días despejados. El día jueves, el día feriado, ojo, 21 de mayo, no lo olvide, cubierto, bajas temperaturas, 8 y 17. Y el viernes 7 y 21, también día de, no sé, parcial, el fin de semana va a estar más heladito, 15 la máxima el sábado, 14 la máxima el domingo, con temperaturas extremas también bastante bajas. No está Andrea Moleto, va a estar fuera del programa, va a estar fuera del país durante un buen periodo de tiempo, así que le mandamos un saludo si es que nos está escuchando y que disfrute sus merecidas vacaciones. Va a estar de vuelta más o menos como a mitad de junio aproximadamente. Y para empezar el programa estamos con nuestro editor Cristóbal Orellana. ¿Cómo estás, Cristóbal?
14: ¿Qué tal? Oye, hace tiempo no pasaba por estos micrófonos.
13: Es verdad.
14: Sí, Juan ya hizo su pega.
13: Los titulares,
14: claro. Los titulares. Ya hizo lo suficiente para hacerme completamente irrelevante al aire.
13: No, nada de eso. Siempre bienvenido. Está Marcelino, nuestro DJ al aire. Está Juan Valdebenito, nuestro estudiante en práctica. Y está Cristóbal Orellana en la edición y también
14: Diego Puebla. En la oficina del rock, Lobo Araneda, Jorge Lagaz, Pancho Sepúlveda.
13: Exacto. Reniero Guerrero, nuestro director que estuvo recién acá haciendo rock chop durante 3 horas. En fin, todo el equipo de futuro a full. Y está increíblemente cerca el Mundial. Uno como que se le olvida, ¿no?
14: Sí, es que, bueno, cosas que pasan cuando uno se queda afuera también.
13: Es que, claro, no tenemos ninguna. Vi una encuesta que básicamente el 70% de la población no tenía idea cuándo empezaba el Mundial, quiénes jugaban, solo saben que no va a Chile.
14: Sí.
13: Solo saben que no va a Chile.
14: Y yo lo último que supe me enteré por ti, además, que tenía que ver con Brasil.
13: Con Brasil, que fue esta tarde, fue hace poquito, fue hace un rato. Había gran expectativa en Brasil ante la eventual nominación de Neymar Jr., que estaba muy nervioso ayer, de hecho tuvo un problema en el partido, lo sacaron cuando no tenían que sacarlo, se equivocó el árbitro, se equivocó del número de la camiseta y estaba muy nervioso respecto a esta nominación. Bueno, finalmente Ancelotti ha confirmado que Neymar Jr. va a estar en el Mundial de Norteamérica, que comienza en pocos días más, en menos de un mes ya vamos a estar viviendo la fiebre mundialera. ¿Cuándo empieza? ¿Te acuerdas o no?
14: No me acuerdo, a ver, revisemos al tiro, pero lo que sí, la fiebre mundialera de una u otra forma ya empezó de otra forma, con otra euforia completa que está manifestada en todos lados. ¿Tú coleccionaste alguna vez algún álbum?
13: Sí, por supuesto. De hecho, el de España 82. Mira. Prácticamente lo llené. 11 de julio, no, empieza el Mundial.
14: Por acá.
13: México, Sudáfrica, los partidos. Corea del Sur, República Checa. Son algunos de los partidos que dan inicio al Mundial. Sí, pues tuve el de España 82 y el de México 86. El de Italia 90 ya no. Pero los dos primeros sí tuve y era una fiebre porque uno tenía que comprar las láminas en los kioscos. Si te salía alguno repetido, tenías todo este ritual de cambiarlo con los compañeros. Se jugaban las láminas. ¿Cómo se llamaba ese juego?
14: Que uno, no me acuerdo cómo se llama, pero si uno le ponía escupito, era ya está ahí haciendo trampa.
13: Tenía que ser mano limpia.
14: Sí, pues mano libre. Los tazos también, pero el álbum tenía su mística y lo curioso que está pasando ahora es que lo tiene este álbum nuevo que ya salió y que está que como que la arrasó por todos lados y tiene como esta suerte de euforia. Yo llegué a ver un video de un Uber que, imagínate, tú te pides un Uber, Álvaro, querés ir a tu, ya voy para allá, me pido un Uber, te subes y el Uber te pasa una tarjetita y la tarjetita tiene todas las láminas que le faltan.
13: ¿En serio?
14: Y te dice, si me cambias esta, el viaje te sale gratis.
13: No te puedo creer.
14: Así de
13: loco.
14: Esa es la euforia del álbum. Son 980 láminas. Porque la edición de la Copa Mundial, por ejemplo, de Qatar 2022 tenía 670. Y ahora cada sobre incluye 7 láminas en vez de las 5 que se entregan. O sea, ahora vienen los sobres con más láminas aún.
13: Sí, porque es que son más equipos. Además,
14: son más equipos.
13: Recordemos que eso es lo que más rabia da, ¿no? Que clasificaban prácticamente 7. 6.5 y quedamos fuera.
14: Y ahora se hacen juntas fuera. Como son 48 equipos. Y ahora se hacen juntas como casi masivas, como para intercambiar. Para intercambiar láminas y trueques. Y vi un video en Argentina que era como un mercado.
13: Seguro.
14: Era como ir a Patronato, pero todas las tiendas eran gente cambiando láminas. Compuesto y fardos de láminas repetidas. Bonito igual.
13: Oye, un paréntesis que me ha impresionado esto del tráfico y todo lo que existe alrededor de las cartas Pokémon. Lo cara que son. Toda esta red que se ha tejido alrededor de estas cartas.
14: El coleccionismo detrás de...
13: Sí, bueno, hasta un crimen, ¿no? Hay una niña que...
14: Brutal.
13: Brutalmente fue asesinada, no sabemos si a raíz de las cartas o de otro móvil, pero que estaba vendiendo esas cartas que llegan a costar fortunas, ¿no? Son realmente caras. Yo no sé en qué minuto eso se transformó en una colección tan tan preciada, tan cara.
14: Hay cartas que fácilmente pueden superar ya la escala de los millones, y todo tiene que ver ya también con el tema de la preservación, como desde el momento en el que tú sacas la carta del sobre, si es que le llegas a pasar el dedo por el dibujo, lo puedes manchar con los aceites naturales del cuerpo, entonces ya hay ya un tema, ¿no? Es una especificidad impresionante, porque yo lo que tengo entendido es que si tú, por ejemplo, quieres vender la carta en lo que es el circuito más oficial de coleccionistas,
13: ¿ya?
14: Tienes que mandar a que la evalúen, la gradúen. ¿Qué? Y hay una asociación que tú la mandas, tú pagas, la mandas y te la devuelven y te dicen, mira, nosotros evaluamos que esto es del 1 al 10, un 9. Y ahí le puedes dar un precio ya concreto. Eso, o venderla a la mala y decir, mira, tengo esta carta que es súper buena. Y ahí verá uno en el tú a tú si es que se pone en duda la calidad de la carta o tal. Pero sé que en esas empresas que gradúan las cartas son brutales para los criterios de decirte, no, pero es que esta carta no está en perfectas condiciones, porque tiene en este átomo tiene corrida la pintura y ya no están,
13: y ya no vale,
14: y ya no vale. Lo mismo que de repente son saltos grandes, o sea, desde una carta que está graduada en 10 a una carta que está graduada en 9, pueden haber, no sé, 500 mil pesos de diferencia entre las cartas más codiciadas, por supuesto.
13: Pantrukovic dice que tiene una de 500 lucas.
14: Mira,
13: puede ser.
14: Sí, pues y todos los que nosotros coleccionábamos cartas cuando éramos chicos y nos quedaron ahí guardadas y las tenemos en un baúl, se las pasamos a nuestros sobrinos, ahora hay que empezar a buscarlas de vuelta, hay que revisarlas, claro. y empezar a tasar.
13: Hay que ir por ellas. Oye, otro de los temas de esta fin de semana fue este ejecutivo de una empresa pesquera que... Es una cosa que nos da una vergüenza terrible, ¿no?
14: Qué horrible.
13: Se ha viralizado este video donde tiene un altercado con un pasajero y emite estos comentarios racistas, homófobos, en fin, de todo. Uno, no sé, yo dije, no sé si está bajo el efecto de alguna sustancia, pero ni eso lo logra, digamos, justificar. Pero, no sé, una persona que tiene una vida... una buena vida, tranquila, bien remunerada, en fin, arruinarse la vida de esa manera con esta estupidez, con esta performance vergonzosa.
14: Estúpida. Y además, estoy leyendo que hay un reportaje de Mega Investiga donde encontraron que él ya había protagonizado dos situaciones relacionadas justamente con el problema del manejo de la ira, con episodios donde estaba fuera de control, conductas agresivas, antes de esta. Que ya, esta ya era como derechamente insultos racistas, pero las otras ya tenían que ver con xenofobia, tenían que ver con amenazas, pero no era la primera vez que le pasaba, solo que a lo mejor las otras veces no lo habían grabado.
13: Yo digo, y una persona así está a cargo, es un ejecutivo, está a cargo de trabajadores, está a cargo de personas, increíble, increíble, y no le va a salir gratis, ¿no? Porque en Brasil estas penas están tipificadas, tienen penas bastante altas, puede estar entre 2 y 5 años en la cárcel. Está en una celda con 12 personas esperando qué va a pasar con la justicia. Yo pensé, porque esto ocurrió en el vuelo de ida, él iba a Frankfurt, hizo escala en Brasil y ocurrió todo esto.
14: Sí.
13: Y de vuelta pensó que iba a pasar piola, que no iba a pasar nada, y lo agarran en la escala y está viviendo esta situación más que merecida, ¿no? Porque por lo absurdo, por lo ofensivo, por el delito que cometió finalmente, si es un delito. Pero ni siquiera, yo decía, pensó en tomar otro vuelo, no pasar por Brasil, por si acaso, tomar alguna precaución. Nada, se hizo la escala nomás y hoy día está, como te digo, en una celda con 12 personas, bueno, esperando un pronóstico judicial.
14: Y también técnicamente tuvo la mala cueva de que justamente se le ocurrió hacer este numerito en un país donde esto está penado especialmente.
13: Claro.
14: Porque acá por lo menos el delito de injuria racial como tal no existe. Aquí le podrían procesar por otras cosas mucho menores, pero allá existe específicamente el delito que él hizo así y que fue grabado y que, bueno, cayó por el precio, el peso de sus propias acciones.
13: Yo te diría que acá, si se jugara en Santiago, digamos, en Chile, probablemente no pasaría ni un día en la cárcel. Probablemente sería, tendría que ir a tribunales, estar un rato tal vez con arraigo, pero no lo veo pisando la cárcel como si es probable que ocurra en el caso de Brasil. Que termina en cana, dice Pablo Pérez. No, de que generó mucha indignación.
14: Pero a mí me produjo igual la duda de siempre. ¿El chileno es racista o no? Porque también había algunos comentarios que decían, no, pero si el chileno está acostumbrado a hacer ese tipo de comentarios. No sé si el chileno es racista como tal.
13: O nos hemos puesto un poco racista. Yo creo también, ¿no?
14: Pero a ese nivel ni. No,
13: absurdo.
14: Inimaginable. No, ya no. Sí, hay que guardar las distancias con lo que ya es una acción que es derechamente estúpida. Que no tiene sentido y que no sé, bueno, que tiene sanciones como las que termina encontrándose.
13: Que probablemente va a tener que cumplir y pagar ante la justicia brasileña, que en estos casos me recordaban que hay un hincha de O'Higgins.
14: Sí, acá Claudio Alarcón justamente nos acaba de decir lo mismo, hay un hincha de O'Higgins que al parecer está justamente por el mismo caso.
13: Que de hecho no se sabe en qué va a terminar su situación judicial por un partido que jugó O'Higgins allá hace bastante rato, hace un mes por lo menos. Y sigue, digamos, en un limbo judicial, así que ojo con eso, ¿eh? Ojo con eso, que no es baladí llegar e insultar en otro país, ¿tú crees que porque no vives
14: un
13: ahí
14: hincha,
13: puedes pasar
14: fue un hincha de O'Higgins que fue detenido en Salvador de Bahía.
13: Sí.
14: Y justamente por insultos racistas, y terminó justamente en un destino incierto hasta cierto punto, que es lo mismo que decías tú, Álvaro, que no se sabe muy bien qué le va a pasar.
13: No, está en un limbo judicial y mucho rato, imagínate estar esperando ahí si va a ser juzgado, si se van a presentar cargos, y en medio de eso está esta situación incierta, esta transición, que es lo mismo que está viviendo este ejecutivo de esta pesquera. Mira, Pablo Pérez dice, hace años cuando alguien tenía un hijo o hija, la familia decía que bueno que le salió blanquito.
14: Sí, po.
13: Qué heavy eso, ¿eh? Qué heavy. Oye, nos escriben también a propósito de los álbumes, Sebastián Mujica. Hola, Álvaro Cristóbal. Yo junté el álbum Basuritas. ¿Te acuerdas de esa, verdad?
14: Sí.
13: Basuritas. Nunca fue muy fuerte el de fútbol.
14: Felipe nos dice también, qué buen álbum. Yo le hice el intento, pero no me dejaban coleccionarlo en la casa. Es que más encima es caro. Sí.
13: Claro.
14: O sea, en honor a la transparencia, podríamos decir, hasta cierto punto, en el álbum de este mundial, desde Panini salieron a decir, mira, hicimos todos los cálculos específicos para que sepas cuánto cuesta completarlo. Cuánto te sale... Por la buena y por la mala, podríamos decir, porque una es completarlo solamente comprando las láminas. O sea, si no intercambiaras con nadie, por mera estadística, ¿cuánto te saldría completar el álbum del Mundial?
13: No, claro, una locura.
14: No, es brutal. Habla de que se requiere un porcentaje de sobres similar al de Qatar, se requiere en promedio entre 140 y 150 sobres, considerando el tradicional intercambio de láminas repetidas entre coleccionistas. Y habla de que se tendría que gastar, pensando en que el pack de 50 sobres vale como 55.000 pesos, se habla de, bueno, de tres veces más ese precio. O sea, estamos hablando de 165.000 pesos chilenos, siempre que el promedio se cumpla y el intercambio ayuda a reducir pérdidas. O sea, más de 160 lucas mínimo te saldría a completarlo. En el mejor de los casos.
13: Pero nada te garantiza.
14: Nada. Por eso, el mejor de los casos, pensando en que todas las láminas repetidas las podáis cambiar.
13: Claro.
14: Y justo te encontrías a la gente que tú tienes la que le falta y a ellos tienen la que te falta a ti. Pero si no es así, bueno, te va a salir más caro.
13: Es un pasatiempo que tiene sus costos.
14: Y tiene harto de azar, digamos.
13: Pantrukovic, insiste, dice, yo abrí un sobre enfrente del vendedor y me salió una carta bonita, pero que costaba como 10 lucas.
14: Ah, que eso es lo otro, porque las tiendas que venden cartas, Pokémon, Magic también, también te compran las cartas. Uno puede ir con la carta, por eso te decía, como si es que uno la quiere graduar y ese proceso que se hace en Estados Unidos y todo más complejo, uno va a la tienda y le dice, mira, y esto, ellos que son más conocedores te dicen, mira, yo te doy tanta plata.
13: Mira.
14: Al tiro. O incluso lo que pasa con Pantrukovic, que es como abriste el sobre frente a él y él te dice, ya, ¿cuánto?
13: Oye, ¿pero eso solo con las Pokémon o con otro tipo de cartas también?
14: No, pasa también con Magic. Hay una carta de Magic que se llama Black Lotus, que es esta flor de loto pero en negro, que también es una de las cartas más caras del mundo y creo que se vendió como sobre 3 millones de dólares, una cuestión así. Sí, es brutal, en todos casos.
13: Oh,
14: ¿Tú sabías que el segundo... que los dos juegos de cartas más difundidos creo que eran Magic y un juego de cartas de la Biblia.
13: Bueno, a propósito de eso, estaba esperando el comentario de Quilapayún.
14: Ah, apareció.
13: El único álbum que completé fue el de Jesús de Nazaret.
14: Mira.
13: También lo tuve. También lo tuve a propósito de la serie, de la película, serie que da TVN todos los Viernes Santos.
14: Sí.
13: Y era, esa fue muy vendida. Me acuerdo que fue, todos mis compañeros de curso lo tenían, increíble.
14: Yo no le tenía mucha fe a que la gente prendiera con el tema de los álbumes ahora. Como que siento que en los últimos años...
13: Que es de otra época.
14: Pensando del 2022 al 2026, con la inteligencia artificial, con las redes sociales, con todo esto, como que no me imaginaba que la sociedad estuviera ya tan como, digamos, coleccionando esto que es un cuadernito con los pegatinas y que cambiemos.
13: Es muy análogo.
14: Esa tradición tan análoga.
13: Claro, que es no muy análogo, es como de otra época.
14: Sí, totalmente.
13: Es de otra época, es verdad. Pero sin embargo, sigue prendiendo.
14: Sí.
13: Por lo que hemos visto. Por lo que hemos visto. Saludamos a toda la red rockera que se integra a esta hora hasta las 8 de la noche con actualidad, con deportes, con música, comentarios. También está abierto YouTube para que escribas a través de ese chat donde ustedes dejan sus opiniones y vamos comentando también en vivo aquí en Palabras Sacan Palabras, que empieza así.
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13: Vamos a estar hablando con Andrés Kuf, el ex ministro de Ciencias, para conversar sobre la actual situación de las ciencias en Chile, cómo funciona el ministerio a propósito de sus dichos sobre la inestabilidad de los liderazgos, todo el conflicto que terminó con la salida de un subsecretario, todo eso con el ex ministro de Ciencias, Andrés Kuf. Como cada lunes, conversamos con nuestro columnista Marcelo Contreras sobre la teoría del youtuber Rick Beato, que sostiene que la música que domina hoy los rankings es anodina o derechamente fome. Y está impulsada principalmente por artistas de sectores privilegiados. Qué buena teoría, ¿eh? La vamos a debatir acá con Marcelo Contreras, que está con nosotros como todos los lunes. Fernando Sampedri es duda para el duelo frente a Barcelona de Ecuador tras sufrir una fractura nasal, un golpe durísimo en el duelo ante Limache. Tomás Barrios se enfrenta este martes al local Harold Mayotte, por la cual y de Roland Garros. Los detalles con nuestros compañeros de ADN Deportes. Y en la música, para comenzar, Oasis, Don't Look Back in Anger, suena en futuro la radio del rock.

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1: 6 de la tarde con 26 minutos, momento de conocer las principales noticias de la jornada, son los titulares que trae Juan Valdebenito. ¿Cómo estás, Juan? Bienvenido.
2: ¿Cómo estás, Álvaro? Muy bien, ya comenzando esta nueva semana de informaciones acá en Radio Futuro. ¿Te parece si vamos con las principales noticias nacionales? Porque un detenido en tránsito quedó el padre de la niña que cayó desde un piso 11 de un edificio en la comuna de Las Condes. La justicia desechó la prisión preventiva cuando la madre de la víctima apunta a un acto de negligencia, lo que es refrendado por la fiscalía. Peor escenario desde la crisis subprime. El ministro de Hacienda, Jorge Quiroz, sale al paso de la economía en rojo y el peor trimestre de 2009 y apunta a la gestión del expresidente Gabriel Boric. La Moneda oficializó la implementación del cupón de gas licuado para enfrentar el aumento en el costo de la vida. Alcaldes se debaten entre la eficiencia y el costo a largo plazo de la medida. Con anuncio de una interpelación y en medio de reuniones con alcaldes, la ministra Steiner enfrenta nuevamente las críticas por la falta de un plan formal de seguridad y responde a la falta de detalles. El Senado aprobó con 24 votos a favor la idea de legislar el proyecto Escuelas Protegidas. Este martes continuará la votación en particular. Nos vamos a noticias internacionales porque el presidente de Estados Unidos, Donald Trump, aseguró que suspendió un ataque planificado contra Irán por petición de Qatar, Emiratos Árabes y Arabia Saudita.
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1: 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Vamos a la música hasta ahora con John Lennon y este temazo Just Like Starting Over en Futuro.

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6: Son las 6 de la tarde con 36 minutos, estás en Futuro, la radio del rock, somos Palabras Sacan Palabras, y vamos a hablar de la salida del subsecretario de Ciencia, Rafael Araoz, que evidenció la profunda tensión interna en el ministerio, marcada por diferencias de gestión y una serie de conflictos con la ministra Jimena Lincolao. En medio de cuestionamientos a la ministra, se revelaron además reuniones con representantes de Google y Meta que no habrían sido ingresadas a la ley de lobby. Desde la cartera señalaron que el encuentro con Google fue técnico y que la audiencia con Meta sí fue solicitada formalmente, aunque la ministra finalmente no asistió. Pero más allá de eso, ¿cómo debería funcionar el Ministerio de Ciencias? ¿Cuáles son los objetivos? ¿Cuáles son los temas que debería estar tener en carpeta el Ministerio de Ciencias? Lo comentamos hasta ahora con el exministro de esa cartera, el exministro de Ciencias, Andrés Cubo. Andrés, ¿cómo está? Muy buenas tardes, gracias por estar con nosotros.
7: Muchas gracias a usted, Álvaro, por tenerme en el programa nuevamente.
6: Sí, Andrés, el Ministerio de Ciencia ha estado en la palestra pública por razones probablemente distintas a las que debería estarlo, pero antes de entrar en el detalle, le quiero preguntar, quiero partir con lo que decía, ¿no? ¿Cuál es el concepto, la inspiración que debería guiar a un Ministerio de Ciencias?
7: Bueno, mira, yo creo que hay varias cosas, Álvaro, pero quizás lo más importante es que los ministerios y una visión, llamémosle científica, tecnológica de un país, realmente tiene que tener una visión de largo plazo. Tiene que tener estabilidad, tiene que tener continuidad en sus autoridades, tiene que tener una estabilidad en los programas que apoya. Y para mí, junto con los temas de financiamiento, que me imagino que uno podrá hablar también de eso, los temas de estabilidad son tremendamente importantes. Cualquier país que haya llegado a incorporar la ciencia y la tecnología como motor de desarrollo se ha demorado en la era moderna 15 o 20 años con políticas estables, con un financiamiento que se mantiene en el tiempo y con una visión de largo plazo de parte no solamente de las autoridades, sino que también de las intenciones de un país.
6: Claro, en ese sentido esa mirada de largo plazo no siempre es fácil de alguna manera inculcarla a la política diaria, ¿no? A la política que tiene que ver con la planificación de un año, con las prioridades, además en un periodo donde el actual gobierno ha sido muy insistente en el sentido que no hay plata, básicamente, ¿no? Que hay que recortar 3% parejo para todos los ministerios, que hay que revaluar los

0: ministerio, la ley tiene ciertos resguardos para que existan estas visiones de largo plazo. Entonces, institucionalmente, tenemos las herramientas. Estoy a mencionar solamente dos. La ley que crea el Ministerio de Ciencia establece la necesidad de plantear una política de ciencia y tecnología para los 4 años del periodo de gobierno. Lo mismo establece la necesidad de elaborar una estrategia de ciencia y tecnología que se le entrega al presidente entrante al comienzo de su mandato. Entonces, existen mecanismos para que la visión de ciencia y tecnología sea una visión de largo plazo. Ahora, obviamente, eso está sujeto a las vicisitudes de la política, ¿cierto? Está sujeto a la contingencia, y lo que hemos visto es que hemos visto en el gobierno anterior 4 autoridades en el Ministerio de Ciencia, 4 ministros y ministras, y ahora estamos viendo nuevamente recambio muy temprano de autoridades. Entonces, a pesar de que los mecanismos institucionales están, hemos visto una dificultad de que las autoridades se mantengan en los cargos por un plazo razonable y adecuado para llevar adelante esta política y la estrategia.
1: Ahora, ese recambio temprano que usted menciona, esta cantidad de ministros que no debería ser tal, por lo menos en un ministerio que uno piensa debería estar un poquito más ajeno a las vicisitudes políticas. No es un ministerio político propiamente tal, no es un ministerio sectorial que tenga un historial conflictivo, no sé, pienso en educación, pienso en salud, que sí, efectivamente los ministros tienen que enfrentar situaciones a diario. Ese debería ser un ministerio que, de alguna manera, trabajara con otro horizonte de tiempo. ¿Por qué eso no se da?
0: Bueno, mira, yo creo que el que el ministerio hoy día sea nuestra institucionalidad científica responde a una historia. Y la historia es que este sector llegó recientemente a la primera línea de la política. Y eso yo creo que requiere de aprendizajes de la comunidad científica, de aprendizajes también del sector político, de incorporar un nuevo actor, un nuevo lenguaje en la política chilena. Y eso no es fácil. Nosotros teníamos CONICET, pero CONICET era una agencia que lo que hacía era, ¿cierto?, evaluar proyectos y distribuir un financiamiento de acuerdo a ciertos lineamientos muy establecidos por un consejo superior. Ahora el debate es político, ¿cierto? Es una visión de país. Entonces, no solamente, Álvaro, me parece que esto tiene que ver con autoridades, sino que tiene que ver con cuál es la visión país que estamos materializando. Esto no solamente depende del Ministerio de Ciencia, esto depende de una visión que tenemos de medio ambiente, de tecnología, de educación, de salud. Y por lo tanto, creo que en la medida que el país tenga una visión respecto a cómo debe incorporar este motor de desarrollo, vamos a tener un ministerio que, como tú dices, obedece a ese objetivo, digamos. Pero al no tener ese objetivo claro como país, y mi percepción, quizás no tan pesimista, es que esta institución nueva y que estos temas están entrando muy de a poco en la política y muy de a poco también, Álvaro, que no es menor, en nuestra economía y en la forma como el país tiene que crecer.
1: Vamos a la contingencia y a esta diferencia que marcó la salida temprana, como decía usted, del subsecretario Araos, un hombre que era conocido, ¿no? Todos lo recordamos por su gestión en la pandemia. Y lo que ha trascendido es que él buscó de alguna manera resguardar ciertos criterios que se acercan más a la ciencia, que la ministra tendría una mirada más cercana a la innovación, al emprendimiento, y no entendiendo a veces también en qué consisten los tiempos de la ciencia. ¿Cómo ha visto usted ese conflicto? ¿Qué mirada tiene de lo que pasó?
0: A ver, yo tengo quizás dos cosas que te puedo contribuir a esa pregunta. La primera es que no conozco lo que ocurrió internamente, digamos, y no conozco cuáles fueron las tensiones. Lo que te puedo decir es que yo creo que en un sistema institucional como el nuestro, donde hay ministros y ministras y subsecretarios y subsecretarias que son designados por el presidente de la República, hay tensiones siempre, Álvaro, en todos los ministerios, en todos los periodos, y esas tensiones tienen que manejarse. Yo creo que el sistema se mueve en base a tensiones que se generan entre personas que tienen quizás visiones que no son siempre las mismas. Ahora, como te digo, la interna no la conozco. Lo que sí creo es que la conducción del ministerio debe dar la ministra, en este caso, como primera

0: autoridad, de ese ministerio, y yo creo que hay una necesidad de plantear de que el ministerio es un ministerio de ciencia, pero también de tecnología, de innovación, y también incorporar la palabra conocimiento para incorporar otras disciplinas. Entonces, cuando hay crítica respecto a que la visión es muy de emprendimiento, muy de tecnología, a mi juicio, esas no son críticas bien fundadas, porque el ministerio está llamado a hacer eso también. Entonces, es legítimo que una autoridad diga, bajo mi administración, este ministerio que tiene estas dos grandes funciones, Álvaro, que siempre llamo la producción de conocimiento y la aplicación de conocimiento, a mí me parece muy legítimo decir el matiz de esta administración va a ser tecnológico y va a ser de emprendimiento y va a ser de innovación, que es algo que a Chile le hace muchísima falta. No significa desvestir un santo para vestir otro, ¿cierto? Y creo que ahí hay parte del debate que se ha generado en la comunidad científica. No queremos reducir los fondos para investigación científica, pero una cosa muy distinta es decir que no queremos promover la innovación y el emprendimiento y el desarrollo tecnológico como parte fundamental de este ministerio. Entonces, mi visión, Álvaro, es que hay que hacer ambas cosas. Hay que hacer ciencia, como se llama a veces, ciencia de base, ciencia básica, y también hay que hacer ciencia aplicada, innovación y emprendimiento. Tenemos que hacer ambas. Y lo que yo espero es que veamos un programa, ¿eh? Veamos un programa, una visión para que incorporemos más conocimiento al desarrollo de Chile. Y solo después de eso me parece que uno podría decir, mira, en ese contexto quizás este programa no está necesario y este otro tampoco. Pero me parece que lo más importante, Álvaro, y quizás lo que sí estamos esperando es que tengamos clara cuál va a ser la visión, ¿cierto?, de esta administración, que creo que, por ejemplo, en el caso nuestro la dejamos muy bien plasmada con, por ejemplo, el tema de implementación de la institucionalidad como uno de los pilares. Entonces, ese programa que tenerlo muy, muy claro, porque si no, después los recortes parecen caprichosos, generan demasiado debate y es difícil defenderlo.
1: No ha existido esa claridad, no ha habido una base en torno a qué elementos programáticos se va a basar la gestión de la ministra o del Ministerio de Ciencias durante este gobierno. Lo que se dijo en campaña, que me parece que en ciencias no fue tanto, probablemente. ¿Cuánto de eso se ha traducido una vez que ya se inició el gobierno?
0: No, lo que hemos visto es lo que mencionaste tú. Yo creo que tú tienes razón, digamos. Hemos visto esos énfasis en tecnología, en vinculación con el mundo tecnológico internacional, hemos visto el énfasis en emprendimiento, la ministra viene de ese mundo más que del mundo científico académico, pero no hemos visto todavía un programa. Y como te decía al principio, la ley del ministerio exige que cada gobierno entregue una política para el desarrollo de su sector en los 4 años que le corresponde. Entonces, esa política tiene los énfasis, esa política tiene los programas que se van a priorizar. Y como te decía antes, no es, en una democracia diría yo, no es esperable que exista una continuidad absoluta de lo que se venía haciendo. Tendrán matices, ¿cierto? Uno apoyará un poco más la investigación básica, el otro un poco más la investigación y el desarrollo tecnológico, el emprendimiento, pero tenemos que tener ese plan. Porque lo que yo sí creo, Álvaro, que no podemos dudar, es que esto es fundamental para el desarrollo del país. Entonces también, cuando uno habla de ciencia y básicamente le confiere al Ministerio de Ciencia toda la responsabilidad, eso no es así, digamos. Aquí hay una responsabilidad pública, hay una responsabilidad académica, hay una responsabilidad también del sector privado. Y ese es un tema que yo creo que no lo tenemos suficientemente priorizado, no está suficientemente en el debate de cómo nuestra economía realmente necesita de conocimiento, de desarrollo científico y tecnológico para mejorar la competitividad. Vimos hoy día, ¿cierto?, las cifras bastante desalentadoras de crecimiento. En el mundo, el crecimiento hoy día está dado por el desarrollo tecnológico, por la creación de conocimiento. Entonces, también ahí hay una responsabilidad y una deuda pendiente de nuestra economía de incorporar decididamente el conocimiento para mejorar productividad, para mejorar crecimiento, para mejorar competitividad.
1: ¿Cuál cree usted que ha sido la deuda de este ministerio, que es relativamente nuevo, ¿no? Tiene menos de una década, en materia, por ejemplo, de incorporar a las universidades, de fomentar la investigación, de llegar a un... Siempre se habla, no sé, del 1% del PIB, siempre se habla de un presupuesto que sea más o menos comparable con los países de la OCDE o superior al que tenemos hasta ahora. ¿Cuál ha sido la gran deuda que en los distintos gobiernos, los que ya ha existido el Ministerio de Ciencia, no se ha podido saldar?
0: Bueno, yo creo que lo que mencionas tú del financiamiento de la investigación científica es clave, digamos. Yo creo que hoy día no existen países en el mundo cuyo desarrollo no haya sido alcanzado por la promoción, como decía antes, decidida de la ciencia y la tecnología. Alcanzar el 1% del Producto Interno Bruto yo le llamo una tarea titánica. Esto no se va a hacer en un par de años. Como te decía al principio, esto se va a hacer en 10, en 15 años. Tiene que haber una inversión sostenida. El sector público tiene que incrementar esa inversión, y ahí hemos estado lento, pero el sector privado, Álvaro, tiene que incrementar aún más la inversión en ciencia aplicada y tecnología para sus negocios. Yo no estoy diciendo que las empresas tienen que donar plata para que se haga investigación como se hace en las universidades, pero la inversión que tiene que hacer el sector privado en términos proporcionales es mucho más alta que la que tiene que hacer el sector público. Ahí te diría yo que hay una deuda importante, que es una responsabilidad compartida público-privada. Pero hay otra, Álvaro, que la mencionaste tú al principio y que a mí me parece un muy buen punto de vista, y es que este ministerio incorpora este ámbito del quehacer social a la política. Y ahí hay otra deuda que tiene que ver con esos aprendizajes que hay que hacer desde el mundo académico de cómo se van a llevar los temas a la política, del mundo político, de cómo hay que tratar estos temas, cuáles son sus plazos, cuáles son sus incentivos. Y creo que en esa vinculación, que yo te diría que es doble, por un lado ciencia y política, y por otra ciencia y economía, ahí tenemos también deudas pendientes en la vinculación necesaria para que la ciencia pueda convertirse en un motor. Vemos las dificultades en la política. Yo quiero insistir en esto, Álvaro, porque hace no tantos meses, tanto la CPC como la SOFOFA participaron de este documento que se lanzó, que se llamaba 50 motores para el desarrollo, pero ahí no hay mención a la ciencia, a la tecnología, al desarrollo tecnológico nacional. Y eso es sorprendente, dada la era tecnológica en la que vivimos, dados los países que están haciéndolo y que están sí produciendo crecimiento y valor a partir de ahí. Entonces, creo que deudas de financiamiento, sí, pero también hay deudas, te digo yo, de vinculación, de cómo la ciencia se incorpora en estos motores de desarrollo que uno podría decir político y económico, al menos del país.
1: ¿Con qué se encuentra hoy, por ejemplo, un biólogo, un físico que quiere dedicarse a la investigación exclusivamente, que dice voy a dedicar 2-3 años de mi vida a una investigación específica y busca financiamiento? ¿Con qué se encuentra hoy día?
0: Yo te diría que se encuentra con un panorama bastante exigente, muy desafiante, donde nuestros programas y los recursos que se invierten en investigación científica básica, llamémosle, han estado bastante estables por mucho tiempo, mientras que la comunidad científica y sobre todo la comunidad de jóvenes que está formándose en investigación científica ha crecido muchísimo. Entonces hay una muchísimo mayor demanda por estos fondos, los fondos se han vuelto muy competitivos, es muy difícil acceder a esos fondos y por lo tanto creo que el panorama que se enfrenta un investigador joven es muy difícil y tenemos que dedicarnos a que eso efectivamente pueda cambiar para que esos jóvenes puedan dedicarse a una carrera científica. Y aquí tengo sí el matiz, Álvaro. Nosotros en el país tenemos pocas posibilidades de incrementar mucho nuestras plantas académicas. Nosotros tenemos universidades, muchas de las cuales son universidades complejas que hacen investigación, las cuales tienen académicos y académicas que se dedican a la investigación, pero esas plazas no van a incrementar de manera sustancial en los próximos años.
1: ¿Eso por qué?
0: Porque yo creo que el cuerpo académico de una universidad está definido por lo que se hace en investigación, por lo que se hace en docencia, y el recambio, nosotros como un país relativamente maduro, con un sistema universitario bastante maduro, ya hemos llegado a un punto donde los académicos que están contratados en las universidades son bastante numerosos. Lo que ocurre es que no todas las personas que se forman en ciencia en el mundo desarrollado van a la academia. Tenemos que, como decías tú al principio, promover que aquellos que realmente les interesa la investigación lo puedan hacer dentro de la academia, pero tenemos que empezar a abrir trayectorias, como le llamo yo, Álvaro, para que gente que se forme en ciencia, por ejemplo, ingrese al sector público, donde van a ser contrapartes de aquellos que están tratando de llevar la evidencia a la toma de decisiones. Nosotros en el Estado, Álvaro, tenemos 17 institutos tecnológicos públicos del Estado, y esos hacen investigación, producen conocimiento, también aplican ese conocimiento. También tenemos que poblar esos institutos. Y lo que hablábamos antes del mundo empresarial, el mundo empresarial necesita estructuras permanentes y estables de I+D que produzcan y apliquen conocimiento en su sector. Entonces, nosotros desde el Ministerio, ya cuando nos tocó a nosotros administrarlo, ya hicimos un plan de desarrollo de talento en el cual la idea matriz era que teníamos que empezar a formar científicos no para la academia exclusivamente, sino que para distintos sectores de la sociedad. Y hoy día lo que uno ve, más o menos, es que los científicos que transitan hacia la política, hacia la economía, ahora tú lo estás viendo, Álvaro, también hacia los medios, son caminos que son recorridos de una manera muy autodidacta. Y creo que tenemos que tener programas que nos permitan que esta gran cantidad de jóvenes que están formando en ciencia tengan más oportunidades que solamente la academia. Esa es mi visión. Y junto con eso, como te decía antes, que para aquellos que sí quieren hacer investigación básica, sí tenemos que poner la atención a incrementar los programas, porque los programas se nos están quedando, chicos.
1: Muy bien, Andrés Kub, ex ministro de Ciencias, muchísimas gracias por esta mirada, por esta visión, basada también en la experiencia de haber estado en la cabeza, ¿no?, de esta cartera de ciencias, que siempre uno quiere que funcione mejor, que funcione, que tenga más presupuesto, que son siempre las cosas que se dicen en campaña, pero que son difíciles de conseguir. Así que vamos a estar, por supuesto, muy atentos a lo que ocurra en este ministerio. Andrés, muchísimas gracias por estar en Futuro.
0: Muchas gracias a ti, Álvaro, por la invitación, encantado.
1: Son las 6 de la tarde con 56 minutos. Vamos a escuchar a Queen a esta hora. Fat Bottom Girls en Futuro, la radio del rock.

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4: 7:02.
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21: Son las 7 de la tarde con 6 minutos, estás en Futuro, la radio del rock, y escuchamos a Whitesnake, Fool for Your Loving, en Futuro. Yeah.

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1: 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El cumpleaños de la Unión lo celebra jugando con Iquique. Y Víctor, el Tigre Cruces, está con nosotros. ¿Cómo estás, Víctor? Bienvenido.
2: ¿Cómo le va, mi querido Álvaro? Me gusta cuando en un lugar como esta Catedral del Rock se respetan las tradiciones.
1: Sí, pues.
2: O sea, uno llega acá y el monitor está encendido con el partido de la B. También están jugando Santa Cruz y Temuco 0-0.
1: Pero yo creo que la atención está acá porque además
2: absolutamente.
1: Es el cumpleaños de la Unión. 129
2: años.
1: 129 años.
2: De uno de los equipos icónicos, importantes, especiales del fútbol chileno, con un arraigo entre sus hinchas, un equipo familiar, con una linda cancha, pero que a la distancia su dueño le ha hecho mucho daño en los últimos años. Eso hay que decir.
1: Sí, es un buen diagnóstico, es un diagnóstico certero.
2: Un dueño que ofreció una ciudad deportiva y ahí está el equipo itinerante entrenando donde puede y cuando puede. Pero bueno, esa es la historia. Buena noticia de hoy, por lo menos. ¿A usted le gusta el fútbol con visitantes?
1: Sí, pues, por supuesto.
2: ¿Cierto?
1: Sí, por supuesto, como es, como debería ser. Casi la Unión.
2: Ya había entregado algunas señales la autoridad cuando se jugó el último clásico universitario, pero como fue en la misma semana y el operativo de seguridad ya estaba listo, hoy día hubo una reunión de las autoridades regionales metropolitanas, representantes de Carabineros, fuerzas de seguridad y representantes de Colo-Colo, la U y la Católica, con la intención de que vuelvan los visitantes al estadio y no descarten, amigos de futuro, que esto pueda ser este fin de semana cuando tenemos el Católica Colo-Colo en el Claro Arena.
1: ¿Tal luego?
2: Puede ser.
1: ¿Y los vecinos?
2: Que ya lo querían en el Clásico Universitario de Nacional.
1: Ya, pero acá los vecinos juegan un papel relevante, tienen peso en esta opinión.
2: Pero yo creo que si la autoridad dispone de que se juegue con visitantes, se va a jugar con visitantes. Partido del domingo, recordemos, a las 6 de la tarde en la cancha de la Católica.
1: Sí, no puede ser esto que no se pueda jugar, que es imposible, que es casi una utopía ver un Colo-Colo Universidad de Chile con las dos barras.
2: Ahora yo digo la otra parte del asunto, y que siempre nos preguntamos eso, hay tipos que se comportan bien en el cine, en el teatro, en el metro,
1: claro,
2: pero resulta que van al estadio y se transforman en energúmenos.
1: Es
2: no
1: verdad.
2: Lo entendemos.
1: Es verdad.
2: Respecto al comportamiento, porque todo parte desde el comportamiento de las personas. Tú ves en Argentina la cancha pero repleta. Se están jugando partidos de playoff a partido único. Vale decir, el partido para pasar a la otra fase. Pero uno no ve que adentro, hoy en Argentina, hoy, queda la escoba. Pueden pasar cosas en el exterior. Pero, ¿a qué me refiero con esto? Que el interior de un escenario deportivo para ellos es sagrado. La cancha es sagrada. ¿Y quiénes son los que importan ese domingo en la cancha? Los futbolistas.
1: Totalmente.
2: El resto está para apoyar, así que veremos
1: ojalá
2: cómo continúa esa historia. Convocatoria de Brasil para el Mundial.
1: Neymar
2: a la selección. Este es el momento en que Carleto Ancelotti anunciaba que Neymar entraba en la lista de convocados.
3: Ahora viene lo bonito. Atacantes. Hendrik León. Gabriel Martinelli, Arsenal. Igor Thiago, Brentford. Luis Enrique, Zenit. Mateus Cunha, Manchester United. Neymar Junior, Santos.

0: Qué lindo.
1: Lo escuché en vivo.
0: Qué bonita fiesta.
1: Al grillo del gol en ADN lo dio en vivo. No, primero, dos cosas. Dice, ahora se pone bonito.
0: Sí,
1: ahora
0: por los delanteros.
1: Por los delanteros, ahora se pone bonito. Y segundo, ese público que se escuchaba, ¿por qué?
0: Porque en Brasil es un espectáculo total. Por ejemplo, los móviles de la televisión están en la casa de los futbolistas más importantes. Y la familia está reunida. Y hay ahí, en esa zona, muchas familias que están reunidas viviendo el momento de la nominación.
1: Está notable.
0: Es muy lindo.
1: Y el aplauso que estalla ahora, cuando nombran a Neymar.
0: Les cuento la otra cara de la moneda.
1: ¿Qué han quedado fuera?
0: En marzo, el delantero del Chelsea, João Pedro, daba una entrevista y decía, ojalá estar ahí en ese Mundial para jugar con mi ídolo, para jugar con Neymar el Mundial. Y Neymar entró por João Pedro.
1: Oh, qué duro.
0: Lo sacó a João Pedro del Chelsea para que entre Neymar. ¿Por qué Neymar a los 34 años va a jugar el Mundial por Brasil? Así lo contó Angelotti.
2: Hicimos la evaluación de Neymar todo año y vimos que en ese último periodo él jugó con continuidad, que mejoró su condición física y pensamos que él es un jugador importante, va a ser un jugador importante en esa Copa del Mundo. Él tiene el mismo papel, la misma obligación que todos los otros 25, tiene la posibilidad de jugar, de estar en el banco, de entrar. Entonces, él tiene la misma responsabilidad que tienen los otros. Es un jugador experiente y la verdad es que en algunas posiciones, como posición de golero, hemos privilegiado un poco más la experiencia.
0: Bueno, y ahí estaremos muy pendientes de lo que pueda. Será un Mundial muy especial, Álvaro. Cada Mundial tiene algún ingrediente extra, pero claramente será el turno en que vamos a despedir a Messi.
1: Claro.
0: Vamos a despedir a Cristiano y veremos en cancha también a Neymar, como por última vez.
1: Es verdad. No queda nada, Tigre. 11 de junio.
0: México-Sudáfrica.
1: México-Sudáfrica.
0: El mismo partido que en el Mundial 2010, que fue Sudáfrica-México.
1: Mira, claro, Sudáfrica como anfitrión en ese caso. Es verdad. Ahora, Neymar siempre... Uno piensa en las lesiones, piensa en las molestias físicas.
0: O piensa en la mejor versión de Neymar.
1: Claro.
0: Pero que está marcada también, como dices tú, por una lesión.
1: Sí, hay que verlo. Hay que ver si va a ser el Mundial de Neymar, ojalá. ¿Quién es su candidato, Tigre?
0: Me gusta España.
1: España,
0: me gusta España, que hoy perdió Fermín por lesión. Y la facilidad que tiene Francia de sacar y sacar
1: increíble,
0: futbolistas.
1: Increíble, yo creo.
0: Ahora, el hecho de que Portugal tendrá que encontrar una buena fórmula con buenos jugadores. Y es un interrogante para mí, interrogante que espero que también les vaya bien, Argentina y Brasil. Pero claramente está como muy marcado lo que pueda ocurrir entre Europa y Sudamérica en este Mundial.
1: Sí, yo creo que Francia está como un peldaño más arriba igual.
0: Sí, tiene muy buenos futbolistas.
1: Mira, ahí está.
0: Ahí está, otra vez cerquita la Unión. Se pierde tantos goles que esta historia ya la vimos, ¿no? Muchas veces, este partido ya lo vimos. Y lo último, comenzó la quali de Roland Garros, segundo Grand Slam de la temporada, instancia en que mañana va a debutar Tomás Barrios, jugando la quali ante el francés Harold Majut, de 24 años y 217 del mundo. El partido está programado para las 9 de la mañana en la cancha 14 y el domingo se define la Premier. Hagan sus apuestas. Mañana juega el City.
1: Si no gana el City...
0: Mañana el Arsenal es campeón.
1: ¿Después de?
0: De más de 20 años.
1: 20 años. Sí.
0: 20 años. En el año en que está también anotado en la final de la Champions.
1: ¿Qué año? ¿Qué año para el Arsenal? Ahora, si tiene que ganar el último partido, le queda un partido al Arsenal.
0: Claro, el fin de semana teniendo 82 puntos ante el Crystal Palace. Si el City mañana le gana al Bournemouth, hace 80.
1: Ya.
0: Y por eso se juega todo en la última fecha. Es la última fecha. Crystal Palace, Arsenal.
1: Ya.
0: Y el City con el Aston Villa.
1: Bien. Ok, ¿y de Colo Colo no va a decir nada el 6-2?
0: Hay que ir al 2023. Y ahí encontramos la última goleada de Colo Colo. Hace mucho tiempo que no marcaba cinco más goles. Esa vez fue a Cobresal, que estaba peleando el título. Concretó ayer lo que se generó. Eso es bueno para Ortiz. Concretó lo que se generó. Se preocupa el cacique porque Correa salió lesionado, pero estaría bien de cara al clásico. La Católica va a jugar a mitad de semana el jueves por la Copa Libertadores y va a recibir a Colo-Colo. Será el primer clásico en el Claro Arena entre la Católica y Colo-Colo.
1: Sí.
0: En cancha nueva.
1: San Pedro llega, ¿no?
0: va a llegar, fractura nasal, va a llegar, seguramente lo vamos a ver el jueves con la máscara.
1: Enmascarado.
0: La incómoda máscara para jugar al fútbol o para realizar el deporte, pero después de una fractura nasal se debe cuidar.
1: Igual zafó porque hablaban de una fractura craneal. Y sí. Eso ya son palabras mayores.
0: No, eso ya tenía otro periodo de recuperación, pero seguramente lo tendrá en cuenta Garnero para el partido trascendental. La Católica puede abrochar la clasificación si el jueves le gana al Barcelona de Guayaquil.
1: Tiene que abrocharla, porque si no es ir a buscarla a la Bombonera, ya sabemos que eso es difícil.
0: Y atento que mañana juega Coquimbo con el Tolima, va a ser otro buen partido por Copa en el Puerto Pirata.
1: Tigre Cruces, muchísimas gracias por este completísimo informe.
0: Como siempre, muy grato visitar a mis buenos amigos de la Radio Futuro, la radio del rock. Abrazo, chau.
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0: Son las 7 de la tarde con 28 minutos, estás en Futuro, la radio del rock. Somos Palabras, Sacan Palabras. Y como todos los lunes estamos con nuestro comentarista musical, crítico de espectáculos, Marcelo Contreras, para hablar de un debate bien interesante que instaló el youtuber Rick Beato, que es, si no lo han visto, yo lo recomiendo muchísimo, siempre tiene unos entrevistados impresionantes y recorre la historia de la música. ¿Qué dice Rick Beato? La música que hoy domina los rankings se ha vuelto anodina o fome, debido a que gran parte de sus figuras provienen de entornos privilegiados, con acceso a recursos, redes que facilitan alcanzar el éxito. Una discusión que además reabre el debate por el fenómeno de los llamados Nepo Babies en la industria musical. ¿La música popular está más fome que antes? ¿Estamos llenos de Nepo Babies? Lo conversamos con Marcelo Contreras. ¿Cómo estás, Marcelo? Bienvenido.
1: Bien, muy bien.
0: Qué buen debate.
1: Sí, pongamos un poquito en contexto quizás, porque eventualmente no todo el mundo puede ubicar a Rick Beato, aunque estoy casi seguro que la gente que escucha Futuro debe ubicarlo.
0: Debe ubicarlo, sí.
1: Pero Rick Beato es un tipo de la generación X, un productor y músico estadounidense que hizo carrera a partir de los años 90. Hizo toda la pega como uno la conoce, como en las películas, básicamente. O sea, el tipo que parte más bien de abajo, tiene un trabajo que en el fondo le permite poder desarrollar una carrera musical, que era algo bastante común en la era en que el rock era todavía la música principal de demanda por parte de los públicos juveniles. Y hacia fines de los años 90 y comienzos de los 2000 tuvo bastante éxito porque produjo una canción por ahí de una de estas películas American Pie, estas comedias estadounidenses de muchísimo éxito. Así que en Estados Unidos, sobre todo, si tú logras tener un éxito de ese tipo, más o menos te aseguras. Y Rick Beato desde hace ya algunos años yo lo empecé más o menos del comienzo, un canal relativamente modesto en YouTube, pero como tú mencionabas, Álvaro, quienes lo seguimos pueden ver que ya ha entrevistado gente como Sting, a David Gilmour, a productores como Eddie Kramer, como Rick Rubin. Próximamente va a tener acá los regalones de Rush también, que los ha anunciado.
0: Ah, mira.
1: Así que es un tipo con trayectoria y paulatinamente, gradualmente ha ido ganando un peso, siento yo, su voz. Pero insisto también, por supuesto, para la generación X, yo creo que es bastante resonante sus palabras. Y como tú bien contabas, Álvaro, hace pocos días, menos de 10 días, lanzó este video de los que habitualmente le está lanzando, entre todas estas entrevistas más largas, un video bastante más cortito, de unos 6, 7 minutos, donde él plantea precisamente el hecho de que hoy en día algunas de las más grandes estrellas musicales que tenemos, sobre todo en el pop, estamos pensando acá en el reducto del pop, vienen de un origen acomodado o de padres que hicieron inversiones muy fuertes sobre ellos. Y el caso más patente, hay dos casos que yo creo que son los más flagrantes, en rigor son tres, ahora voy a seguir contando. El primero tiene que ver con Taylor Swift. Sí. El padre de Taylor Swift hizo una inversión importante en la carrera de ella. Nada de esto, insisto, que creo que resta el mérito, porque obviamente creo que se hace la apuesta cuando te das cuenta que efectivamente hay un talento ahí, que se puede explotar algo, que se puede manejar algo. Lo mismo pasó con Britney Spears, ciertamente. Pero el caso de Taylor Swift es bastante más decidor porque hubo una inversión muy grande de parte de los viejos. Y ella se trasladó, por ejemplo, cuando era una quinceañera, a Nashville, que era como una de las capitales del country, en la capital del country, sí, en Estados Unidos. Aunque el country no les queda mucho. ¿Tú has estado en Nashville?
0: No, conozco, lo tengo pendiente, Nashville.
1: Yo estuve hace unos años en Nashville y
0: Nashville, Tennessee.
1: Fíjate que fui a donde hicieron la película Coyote Ugly.
0: ¿Cómo olvidarla?
1: Increíble cómo te puede transformar la magia de Hollywood algo, porque tú entras al bar y es feo.
0: ¿En serio?
1: Sí, es un subterráneo así con el mesón, la barra donde bailan las chicas, falta una manito de gato ahí. Y bueno, y lo otro es que la verdad es que tampoco se escucha mucho country. Había más bandas de estilo Coldplay, fíjate, que country así.
0: Lamentable.
1: Clásico. Sí, es bien triste. Pero bueno, el padre de Taylor Swift invirtió y a Taylor la mandan a Nashville y ahí empieza a hacer esta carrera hasta que después ella tiene este giro hacia la música pop. El caso de Sabrina Carpenter, por ejemplo, que es una de las últimas estrellas poderosas que hemos tenido en la música pop. De hecho, la tuvimos este año en Lollapalooza. Una chica muy coqueta con su hit Expreso. Ahí lo estamos escuchando, mira. Escuchamos un poquito, ¿no? Con decepción en futuro.
0: Poquito. Sí, la conocemos a Sabrina.
1: Ahí llegó Sabrina. Bueno, a Sabrina también el viejo dijo, oye, tiene talento mi hija. Y le construyó un estudio de grabación en la casa.
0: No te puedo creer.
1: No solo la sala de ensayo, sino que el estudio de grabación. O sea, Sabrina en la mañana se levantaba y ¿qué tenía que hacer? Ser músico.
0: se levantaba, tenía una melodía en la cabeza y la grababa.
1: Y tomamos y grabamos ahí. Bien, yo, o sea, uno dice, hermoso. Es envidiable por otro lado, que bueno que tenga esta chance. Fíjate que un caso un poquito más anterior, una artista que a esta altura ya es un poco veterana en la música pop, pero creo que es la madrina de todas estas chicas, Lady Gaga. También lo mismo, Lady Gaga también
0: tiene,
1: también tiene un origen más bien acomodado.
0: No me lo habría imaginado.
1: Sí, fíjate que ahora Lady Gaga como un poquito más, tiene un poquito más de años, hizo la carrera un poquito más tradicional. Hay varios videos de Lady Gaga que uno la puede ver con un estilo un poquito más cercano a lo que hacía Alanis Morissette en los 90 probablemente, una cosa bastante más rockera. Pero no quita nuevamente el origen bien acomodado. Entonces, ¿qué es lo que sucede con esto finalmente? Que estos artistas tienen una ventaja comparativa bien importante respecto de cómo hoy día funciona la industria musical. Y aquí hay un quiebre que es bien interesante también que hace el alcance de Rick Beato, porque esto tiene mucho que ver cómo la industria musical en los Estados Unidos a comienzos de los 2000 y probablemente ya en el cierre de la primera década, lo que era el concepto del rock y que el rock reinara dentro de los gustos musicales, se fue diluyendo precisamente en torno a estas figuras femeninas o a las boys band también, donde se introduce la idea que hasta el día de hoy prima en la música urbana, por ejemplo, donde el productor tiene mucha importancia.
0: Claro, el más importante a veces, ¿no?
1: Claro, eso pasa. O sea, no sé, por ejemplo, el caso en Argentina sucede con Bizarrap, que de repente de la noche a la mañana el tipo nunca lo hemos escuchado hablar ni cantar. O sea, hablar sí, yo lo he visto por ahí cuando aparece en la Fórmula 1. Pero la verdad que nada, es el tipo el productor y es la figura. Entonces, es otra la manera en que se ha construido el ecosistema también musical hoy en día, siempre pensando, insisto, en las grandes ligas. Ya no es la banda de rock, en el fondo es este artista que tiene una asesoría de una serie de compositores. Por eso que si tú revisas, por ejemplo, los listados de compositores de los artistas, por ejemplo, Rihanna, a mí siempre me impresionaba lo Rihanna. Tú revisabas, en cada canción por lo menos trabajaban 20 tipos, 20 personas. O sea, eso sucede y para eso tienes que tener una cantidad de plata. Ahora, a propósito, Rihanna, eso sí tendría que ser una excepción, porque Rihanna es de un origen bastante más humilde.
0: De Barbados, ¿no?
1: Sí, de Barbados, sí, con una familia súper, una vida bastante más dura, pero es una excepción porque Rihanna además trae el paquete completo porque es una belleza absoluta, o sea, canta increíble y tiene una belleza fenomenal. Pero, insisto, siguiendo esta teoría de Rick Beato, definitivamente hoy en día para poder triunfar en el pop tú tienes que tener varios elementos garantizados. Hay que invertir, hay que tener un productor muy poderoso y un listado de compositores que puedan acompañar todo esto. Todo esto se contrapone a la vieja tradición, claro, de la música rock. Pensemos en los grandes músicos de rock o en las grandes estrellas de rock de todos los tiempos, partiendo por Elvis Presley. Elvis Presley venía de un origen súper humilde, una familia de verdad. O sea, hay que recordar que el papá de Elvis estuvo preso por cheques, pasó un tiempo en la cárcel. El caso de los Beatles también es muy paradigmático. Los Beatles son gente de Puerto, son del norte, son de Liverpool, con un acento completamente distinto, muy contrapuesto con lo que pasaba con los Rolling Stones, que vendían la imagen de los malos, pero teníamos a Mick Jagger estudiando en la London School of Economics y eran bastante un origen bastante más acomodado. Black Sabbath, ejemplo, también me parece
0: obrero, total.
1: Totalmente obrero. Birmingham, una ciudad completamente obrera, pasada metal, industrial, literalmente.
0: Metalúrgica.
1: También viene ahí Judas Priest. Entonces, pensemos en Chile, en el caso nacional, los prisioneros. Los prisioneros también, un origen de clase media, más bien empobrecida, si se quiere, en los 70 y en los 80. Entonces, aquí Rick Beato establece otro punto también, que las vivencias que eventualmente puede tener un artista de rock o quien se tiene que labrar la carrera desde abajo son muy distintas de lo que le pasaba a Sabrina Carpenter, que como tú decías, se levantaba en la mañana y probablemente tenía una melodía y va y la desarrollaba. Entonces también tu paleta, yo creo que lo que alimenta tu música es bastante más restringido, mucho más, claro, mucho más estrecho, si se quiere.
0: Las letras, pienso, ¿no? Hay que tener vivencia, hay que tener calle, hay que saber que la vida no es tan simple, ¿no?
1: Claro, entonces ahí, por ejemplo, tienes a lo que pasa con Taylor Swift, que básicamente lo que ella ha hecho es construir todo su cancionero en torno a los pololos que ha tenido.
0: Claro.
1: Básicamente, ahora, por otro lado, hoy día, a propósito de contingencia, también tenemos el caso de Shakira. Por eso es que todo esto es bien discutible, creo yo. Por otro lado, es interesante, pero es discutible. Porque el caso de Shakira, que también ha hecho su carrera cantando de sus amores, y sin embargo, Shakira también viene de un origen más bien popular y viene de una tradición mucho más rockera también. Shakira ya tiene sus años, ya para los 50. Entonces, y por otro lado, yo pensaba en lo que pasa hoy en día en la música urbana, en Latinoamérica. Yo creo que en Latinoamérica todavía estamos más arraigados en una tradición un poquito más antigua, si se quiere, porque si tú revisas los grandes nombres de la música urbana e incluso también acá en Chile, ciertamente, son todos chicos humildes. Un poco, a mí me recuerda un poco lo que pasa con la música urbana, lo que pasaba cuando uno era chico, que habían algunos compañeros que querían ser futbolistas, que era como una manera de destacar. En la música urbana hoy en día sucede que la gente dice, bueno, yo podría ser cantante urbano, o youtuber, por ejemplo, definitivamente. Acá yo creo que es un poquito distinto el panorama, pero en definitiva está sucediendo esto de que algunas de las estrellas más grandes que están dominando los rankings y que son poderosos en la industria, además no solo los viejos invirtieron en ellos, sino que hay otros artistas que son más desconocidos acá en Chile, sus familiares también son de la industria de los espectáculos en los Estados Unidos. Por ejemplo, por ahí hay Sabrina Carpenter, nuevamente la voy a citar, por ejemplo, su tía es una de las voces clásicas de los Simpsons. Entonces hay gente que está conectada
0: a la industria,
1: claro, hay gente que está absolutamente conectada, así que yo creo que eso es lo que marca este matiz por el cual yo también siento que hoy en día pasa, se ha ido fragmentando tanto la música popular que nos cuesta retener canciones como que la rompan absolutamente o que marquen un antes y un después. Yo pienso en los últimos 10 o 15 años, siempre pienso en Despacito, creo que como el último gran éxito planetario.
0: Luis Fonsi.
1: Y lo que pasó antes con Gangnam Style, con Psy.
0: El coreano.
1: El coreano.

0: ¿Qué te pasó?
1: Claro, ¿qué viviste? Que es el alimento, que es la materia prima de las canciones. Po. Sí, uno puede hablar de otras cosas, puede hablar de historias, en fin, pero es fundamental tener un poquito, haber sufrido un poquito, creo yo.
0: Sí, yo también creo lo mismo. También creo que... Estoy pensando que, por ejemplo, la última gran banda rock, a fin de cuentas, entre sumas y restas, es Nirvana. Nirvana también es una banda con origen humilde. Ahora, por otro lado, tenemos contrapuesto ahí The Strokes, que fue como probablemente sí la última banda que todo el mundo más o menos cachó. The Strokes son totalmente... lo decimos, suena medio febre, son totalmente cuicos. Julián Casablanca, hace poco vi unas fotos de Julián Casablanca con Donald Trump. O sea...
1: ¿Con Donald Trump?
0: Sí, su familia metida en el mundo de la moda, su viejo metido en ese mundo, y ellos todos son de gente de Manhattan, yeah. Gente que se conoció en Suiza, estudiando en Suiza. Por ahí viene el origen. Ahora, por otro lado, a propósito de estudiar en Suiza o estudiar en lugares así muy encumbrados, pensé en Sumo. Es que Sumo, sí. Luca Prodan, acuérdate que siempre se jactaba, y de una manera que yo encontraba bien pedante en las declaraciones que uno puede arrastrar para ellos. Luca odiaba a todo el mundo, pero él se jactaba mucho de que había sido compañero del príncipe Carlos.
1: Es verdad.
0: Sí,
1: es verdad.
0: Sí. Es verdad. Pero él, por ejemplo, trataba a los Soda Stereo, los trataba pésimo, insistiendo en que él tenía de que ellos eran chetos, como se le dicen en Argentina. Pero ahí, por otro lado, él sacaba a relucir que era... Que claro, que había estudiado con el príncipe Carlos, nada, ni más ni menos. Oye, y quiero aprovechar también, este es el día de promoción de Rick Beato. Esto ya corre por cortesía de la casa, porque Rick Beato sacó otro video hace poco,
1: ¿ya?
0: Porque los críticos musicales del New York Times publicaron un listado, que de hecho para la gente que somos melómanos y que seguimos cuentas musicales o sitios que tengan que ver con la cobertura musical, el New York Times hizo un listado de los 30 songwriters o compositores más importantes de nuestra era. Por supuesto que son todos estadounidenses. De hecho, de las primeras que aparecía Taylor Swift como una gran compositora, que yo creo que independiente de lo que uno pueda opinar de Taylor Swift o de las Swifties, uno de los talentos y valores que tiene Taylor Swift y que cante de los pololos eternamente, es que ella compone. Sí, esa es la
1: diferencia con otras.
0: Esa es la gracia de Taylor en ese sentido. Pero bueno, la cosa es que Rick Beato le dio durísimo a este listado porque... el New York Times hizo un video, por supuesto, como lo podemos hacer nosotros acá o lo que sea, como medio de comunicación importante, con sus críticos musicales. Y sus críticos musicales básicamente se dedicaron a ningunear a la gente que les escribía diciéndole por qué no estaba tal o cual autor. Y, por ejemplo, por supuesto que, no sé, había gente que decía, ¿cómo no? Es imposible que no esté en el listado de los mayores compositores estadounidenses vivientes. Billy Joel, por ejemplo.
1: No está, po.
0: No, no está.
1: Mira, están. Voy a decir algunos nombres. Bob Dylan.
0: Ya, que
1: clásico,
0: te digo, está Bob Dylan.
1: No se puede. Taylor Swift, Paul Simon. Bien, ahí Simon and Garfunkel. Mariah Carey. Stevie Wonder, no puedo estar más de acuerdo.
0: Por supuesto.
1: Dolly Parton, Carole King y Lana Del Rey. Eso en leyendas de en el hip hop y urbano. Jay-Z, Kendrick Lamar, Missy Elliott, Babyface, Young Thug y Bad Bunny. Bueno. Música latina, Romeo Santos.
0: Mira, interesante.
1: Pero, ¿lo consideran norteamericano?
0: Sí, sí, en rigor es norteamericano. Son neoyorquinos, toda esa banda de la que él venía eran todos neoyorquinos.
1: Yo juraba que era como dominicano, ¿no? Que...
0: Ahora sí, son dominicanos, pero es como pasa un poquito con Marc Anthony.
1: Mira, ahí tenemos. Increíble.
0: Va a temblar. Va a temblar aquí en el futuro.
1: Y en contemporáneo rock, Neil Rogers, David Byrne, Jack White. Ahí, bien.
0: Sí, está bien, pero estos listados siento yo, y ahí es donde apoyo a Rick, bueno, y eso también tiene que ver con la crítica musical, si la crítica musical es bien arbitraria también. Entonces, por ejemplo, Rick Beato aquí lo que alegaba, y aquí me interesa tu opinión, lo que él alegaba era que, por ejemplo, ninguno de estos críticos musicales, todos tenían grados académicos bien elevados en grandes universidades, todos eran de las universidades top de Estados Unidos, los cuatro críticos musicales ahí todos habían estudiado realmente en lo mejor de lo mejor. Pero todos tenían maestrías o magíster o doctorados en literatura o en periodismo. Pero no había ninguno que en estricto rigor supiera de música.
1: Ah.
0: O sea, un conocimiento específico de la música. Entonces ahí Rick Beato tiró todo su currículo diciendo...
1: Yo soy productor,
0: sé tocar la guitarra, el timbre, el bajo, la batería, todo. Lo que me tiren yo lo sé tocar.
1: Todo toca bien, la guitarra toca muy bien.
0: Entonces yo creo que ahí hay un tema... Yo esto lo he conversado, de hecho, también con músicos que de repente te dicen no, pero es que ustedes no saben de música. Me refiero a quienes ejercemos la crítica musical en términos de ejecutantes. De que uno podrá, por ahí, algunos sabrá tocar algún acorde, yo sé llevar algún ritmo en la batería, lo que sea. Pero yo por otro lado también digo, tú no haces un análisis como crítico musical o como periodista, a fin de cuentas, no haces un análisis solamente estricto.

0: de la música.
1: Lógico.
0: Es parte de un comentario que muchas veces está mucho más relacionado con el momento que tú estás viviendo, con el contexto en el que estás, con el origen del artista, cómo ese disco dialoga o no dialoga con su discografía. Entonces, no solamente decir, no, este guitarrista es fantástico, o escuchen la batería aquí que se pasó, o mira cómo canta, el rango que tiene, cuántas octavas puede dar. En ese sentido, creo que en el análisis, y obligatoriamente creo yo, del periodismo especializado, tiene que ser mucho más amplio que realmente saber o no saber dominar un instrumento. Yo aquí me detengo en algo que me recuerdo hace muchos años, fíjate, Marcelo Bielsa. Marcelo Bielsa, me acuerdo que no sé cómo fui a dar a una charla de él que dio antes de irse al Mundial del 2010.
1: Ah, pero qué buena.
0: Sí, fue muy, muy, muy interesante porque él explicó toda su filosofía de trabajo. Pero yo me acordaba todo esto de que Bielsa, como futbolista, había sido un desastre.
1: Sí, malito.
0: Malo, malo, malo, malo. Entonces, yo ahí donde digo, no sé si es necesario que tú tengas que tener un dominio, por ejemplo. Creo que si lo tienes, es mejor. Creo que te da un plus, absolutamente. Eso no lo puedo negar. Pero no creo que sea indispensable. A eso voy. Sí. Pero por otro lado, apoyo a Rick Beato, porque aquí se une con algo que yo siempre, ya lo he pelado acá en un futuro. En general, la crítica musical, si yo tuviera que hacer un trazado quizás eventualmente grueso y pensando siempre en los referentes que puedan en Inglaterra o en Estados Unidos en particular, siempre tiene una cosita un poquito elitista, y lo hemos dicho acá, por ejemplo, a los críticos musicales oficialmente, por ejemplo, el heavy metal no les gusta.
1: Descarga.
0: No les gusta el rock progresivo y tienen algunos favoritos que no los puedes despintar ni por casualidad. O sea, por ejemplo, Bob Dylan, nunca lo van a sacar. O tú puedes decir, pero es que ¿cómo vas a sacar a Bob Dylan? Pero es inapelable. Entonces hay que tener ciertas categorías. O Patti Smith, por ejemplo, que es un artista que a mí me... Si hay alguien que creo que ha vendido humo en la tierra, Patti Smith. Aquí yo sé que las hordas me podrán...
1: yo creo.
0: Me podrán ahorcar. Pero la verdad que me parece que ella representa el tipo de artista que al crítico musical siempre le va a gustar. O David Byrne. David Byrne, no tengo nada que decir. Tremendo, extraordinario. O sea, creo que todo lo que ha hecho es... Excepto cuando se puso a hacer como mambo, ¿te acuerdas tú, a finales? Cuando se despidió de Talking Head, sí. Más bien los cortó. Y sacó Rey Momo, creo que se llama el disco por ahí. Ahí yo creo que tal vez ando equivocando el paso. Pero en general, los críticos musicales tienen el indie. Ojalá si la banda tiene el estilo shoegaze, que significa estarse mirando los zapatos, ya calificó de inmediato. Y ahí bueno, yo digo, sí, pues el shoegaze viene de ahí. Yo pensaba que era un término mucho más complejo y no, pues tiene que ver mucho con que son músicos que habitualmente se están mirando los zapatos, muy atentos a los pedales, todos los efectos que tienen que manejar, pero no tienen un desplazamiento escénico, no es Eddie Van Halen corriendo por el escenario, no tienen esa cosa.
1: Oye, un paréntesis sobre los pedales, que obviamente uno cae en esa cuando uno es guitarrista o bajista, es muy tentador comprarse pedales y experimentar y todo. Pero me fijé, por ejemplo, el último concierto de Megadeth, nada en el piso.
0: Ah, mira.
1: Nada en el piso, absolutamente nada.
0: ¿Cómo?
1: Le manejan los pedales, básicamente, pero tampoco juegan tanto. O sea, el nivel de distorsión es más o menos el mismo para la mayoría de las canciones. Solamente cuando hay partes limpias le sacarán la distorsión, le pondrán un chorus. Pero eso lo maneja otra persona. Me fijé, los tres completamente limpios.
0: No.
1: ¿A ti te gustan los pedales?
0: Claro, ver el trabajo.
1: La artesanía.
0: Porque la artesanía, ¿sabes a quién yo le vi exactamente lo mismo? Hace muchísimos años, a Miguel Bosé. Ahora la gente me va a decir, oye, Miguel Bosé no, pero me refiero a la banda.
1: La banda,
0: sí. Me llamó muchísimo la atención una actuación en el Movistar Arena en los últimos tiempos que Bosé todavía podía cantar, y me acuerdo de sacar un disco buenísimo en esa época, el 2010. No recuerdo el título en este minuto. Mire, bien, qué rápido.
1: No, partió muy rápido.
0: Pero bueno, Bosé me acuerdo también haberle visto exactamente lo mismo. Cero cables, no había nada. Yo miraba a los guitarristas, al bajista, que habitualmente tienen pedales, o algunos tecladistas por ahí. Nada, no había absolutamente nada, y a mí eso no lo sé.
1: No, ¿No te gusta?
0: No me gusta.
1: Oye, fue en el debate lo que planteabas tú respecto a si la crítica musical debe ser conocedora en detalle de la teoría musical.
0: Claro.
1: Yo siempre siento que siempre enriquece, y yo valoro tus crónicas, por ejemplo, tus críticas siempre tienen un elemento que habla de las octavas, que habla del virtuosismo, de los niveles de los instrumentos, en fin. Pero siento que no es completamente indispensable. O sea, para hablar de música es hablar de música y lo que provoca. Exacto. Y lo que provoca. Entonces, en ese sentido, claro, de repente uno podría caer en un exceso de preciosismo y ser una crítica absolutamente musical y hablar de la escala, el modo frigio y el modo mixolidio y no sé qué, y va a ser una lata que nadie va a entender y que para el lector promedio no va a significar ningún aporte. En cambio, sí es un aporte cuando la crítica musical puede vincular el trabajo a otros contextos o puede dar a entender por qué la música provoca lo que provoca. Entonces, sí, siento que si bien enriquece, no es como imprescindible, ¿no? No,
0: absolutamente. Yo también creo exactamente lo mismo. Y claro, y tú estás hablando, a fin de cuentas, de sensibilidades, sentimientos, momentos históricos. E insisto también esto del diálogo. Si hay... Tú de repente escuchas algo y dices, bueno, esto se parece a esto otro, y no solamente con ese ánimo de esto ya se hizo, sino que claro. Es la manera de explicar y cómo se reflejan los momentos. Entonces, por eso te digo, yo, por ejemplo, tengo colegas críticos musicales que tienen un dominio instrumental y saben, y a veces tampoco les sirve demasiado. Y otra gente que no tiene idea, y también tiene otra mirada. Entonces creo que, bueno, yo coincido, insisto en eso, pero revisen ahí al maestro Beato, cómo sí. Destruye a los críticos musicales del... Aparte que todos los críticos musicales son como de mi edad, pues son todos ya viejitos ya. Yo los veo y verme a mí mismo. Así, digo, ay, qué patético. Pero bueno, eso es lo que pasa con la crítica musical en general. Siempre va puleada por lo demás.
1: No, es un ejercicio muy válido, muy necesario, que tú podrás estar de acuerdo. Yo muchas veces he leído críticas musicales que no me parecen, sobre todo por lo que tú mencionas, que el heavy metal siempre lo han, al metal en general lo han denostado, no lo han valorizado bien, excepto cuando ya es un fenómeno como Metallica, como Ozzy, ahí se entregan, pero cuando ya el tema de, no hay cómo no rendirse, digamos.
0: Bueno, por Ozzy, todos unos regalones tuyos. El otro día yo, por ejemplo, casi también dije, va a temblar. En El País de España había una crónica bastante laudatoria a Iron Maiden.
1: Mira.
0: Que también es la clase de banda que, a no mediar que, claro, que ya vendan. O sea, a mí Maiden a esta altura es una banda insoslayable. Te puede o no te puede gustar. Y yo me acuerdo esto de discutirlo precisamente con colegas musicales, periodistas musicales, que era como, ay, Iron Maiden ha venido 20 veces a Chile. Bueno, por algo vienen 20 veces a Chile. O sea,
1: y llenan dos estadios nacionales.
0: Y llenan el estadio nacional con mucha facilidad. Entonces, tú no puedes soslayar esa situación. Claro. A mí, por ejemplo, a propósito que mencionaste Megadeth, a mí Megadeth tampoco me movía los pelos. Pero tú tienes que tener la capacidad profesional de decir, a ver, estos tipos, ¿por qué son lo que son? ¿Por qué están dentro de los cuatro grandes? ¿Qué fue lo que Mustaine, aparte de ser un viejo cascarrabia, pero por qué Mustaine es lo que es? ¿Cuál es su relato musical? ¿Cómo se contrapuso a lo que hacía, lo que venía haciendo con Metallica? Entonces, hay hartas cosas que tú puedes analizar y en ese sentido tienes que sacarte de encima lo que te gusta y lo que no te gusta, porque la pega de uno no tiene que ver con eso. O sea, yo el 80% de la música que me tocaba evaluar no es música que me
1: hace de mi agrado.
0: No es música que escucharas. No es música que yo tuviera integrada en el playlist, dijera, ay, qué rico, ahora voy a poner este. No, para nada. O sea, era una pega, es una pega. Tenés que repasar muchas veces una obra y saber el contexto en que se hace, cuáles son las condiciones de la producción, qué venía haciendo este artista, cómo venía. Entonces, hay tantas cosas que analizar que superan eminentemente tener un dominio, saber si está haciendo una super escala o vaya, mira el rango vocal que tiene en este tema.
1: Totalmente, sí, me parece que muy bien explicado y pertinente hacerlo. Y lo de Rick Beato, claro, también tiene muchas veces sangre por la herida, ¿no? Porque muchas veces deben haber maltratado sus trabajos, incluso su propio, este propio podcast que tiene, ¿no? Como calificarlo. Como...
0: Es que además lo que dice Beato tiene que ver con el hecho de que, yo creo que eso es lo que le duele a Rick, tiene que ver con el hecho de que el rock definitivamente dejó de tener una preponderancia en la industria musical estadounidense. Yo recuerdo, fíjate, hace muchos años haber estado en, creo, la primera vez que estuve en Nueva York. Y me di cuenta, y por ejemplo, de inmediato donde me estaba quedando, en la casa de un tío, a ver MTV, dije, vamos a ver, The Real MTV, vamos, nada, no el proceso latino que ver aquí los no, ningún problema con los colegas o la gente que hacía la parte latina, pero vamos a ver el verdadero MTV. Todo el día hip hop.
1: Claro.
0: Todo el día.
1: Seguro.
0: De hecho, me gustó DMX, me acuerdo que lo pasaban tanto que ya me terminó gustando, pero no, ya en ese minuto, y estaba el retro rock en esa época, me acuerdo, estaba los Strokes, estaba White Stripes, estaban todas esas bandas, pero ya no pasaban, ya, o sea, si tú los querías ver, ese tipo de artistas, tenías que verlos ya en el trasnoche.
1: Imagínate.
0: Entonces, hace ya más de 25 años en ese sentido que el rock dejó de definir los gustos musicales y de... Porque también tiene, a propósito de hacer lecturas de la era, yo creo que tiene que ver también con una época. Creo que los artistas solistas tienen mucho que ver con cómo estamos entendiendo hoy en día nuestra sociedad, que está súper marcada por el individualismo.
1: Absolutamente. Buenísimo, Marcelo Contreras, muchísimas gracias por estar siempre con nosotros los días lunes y enriquecer el debate con estas discusiones.
0: Oye, un abrazo, gracias.
1: Que estés muy bien. Nos vamos con Foo Fighters, Walk. Nos reencontramos mañana. Un abrazo.

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